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1: Ser padre es una característica que nos acompañará siempre. Disfrute de este rol. Es fundamental sin importar la etapa en la que nos encontremos. Cada actividad, cada momento, cada uno de los espacios que tenemos para influir en la vida de nuestros hijos son únicos e irrepetibles. Es por esto que debemos de disponernos a disfrutar a plenitud cada uno de ellos. Debemos aprovechar estas oportunidades espontáneas en la cotidianidad para enseñar a los hijos valiosas lecciones de vida. Que los padres disfruten el viaje de la vida invita a los hijos a tener la misma actitud y a asumir cada momento como una oportunidad valiosa por la cual estar agradecidos. Vivir al lado de alguien que se sabe completo, pleno y feliz favorece un ambiente de paz y crecimiento. Le habla Sixto Porras de Enfoque a la Familia.
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0: Cuando estamos adorando al Señor y nuestra vida está centrada en Jesucristo y en Dios, cuando Él rebosa en nuestra vida mediante nuestra conversación, nuestra conducta, nuestro amor y devoción a Él, no podemos ocultarlo. No se puede cubrir la expresión del rostro de un hijo de Dios que ha aprendido a adorar al Señor.
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0: Continuamos con nuestra serie sobre la iglesia y el título de este mensaje es La adoración en la iglesia. El pasaje que examinaremos hoy nos dice qué ocurría mientras adoraban juntos. Partían el pan juntos, vendían lo que poseían y tenían todo en común. Vayamos por favor a Hechos capítulo 2, versículos 46 y 47. Dice así: Y perseverando unánimes cada día en el templo, y partiendo el pan en las casas, comían juntos con alegría y sencillez de corazón, alabando a Dios y teniendo favor con todo el pueblo. Y el Señor añadía cada día a la iglesia los que habían de ser salvos. Pues bien, la primera función de la iglesia es la adoración. Es una prioridad, antes que el evangelismo y antes que las misiones. La adoración es la primera función. Dios quiere que su pueblo adore todo junto. Dice en el libro de Hebreos, no dejando de congregarnos. Cuando nos congregamos, debemos alentarnos unos a otros. Amable oyente, en el mensaje de hoy quisiera que veamos tres facetas de la adoración en el cuerpo de Jesucristo, la iglesia. En primer lugar, la actividad de la adoración en la iglesia. Y creo que conforme a las Escrituras, hay dos actividades incluidas en la verdadera adoración. O sea, la verdadera adoración incluirá dos actividades de nuestra parte. La primera actividad es que habrá alabanza a Dios con nuestros labios. Si le estamos adorando a Él de verdad, le alabaremos con nuestros labios. En el Antiguo Testamento, en el libro de Salmos, se dice, «Díganlo los redimidos del Señor. Adoremos y postrémonos». Un salmo tras otro habla de alabar a Dios. Por lo tanto, cuando le adoramos con nuestros labios, le alabamos con cantos, le alabamos en oración, le adoramos. Y hay muchas, muchas maneras de expresar adoración y alabanza. Ahora bien, en el cuerpo de Jesucristo debemos hacer espacio y permitir que las personas adoren al Señor de la forma en que Dios las guíe. Y si Dios las está guiando, no serán pomposas, no serán egoístas ni serán tema de orgullo. No se expresarán a sí mismos, sino que habrá una expresión de su espíritu, de su amor y de su devoción a Jesucristo, sea cual sea la forma que adopte. Su adoración nunca causará confusión en la congregación, ni quebrantará los principios de la Biblia si es conforme a las Escrituras. Pero no podemos forzar a otras personas a encajar en nuestro molde. Fíjese que la mayoría de nosotros salimos de una cultura y de un origen y contexto en los que, cuando asistimos a la iglesia, nos sentamos, permanecemos callados, sin duda no sonreímos, no levantamos nuestra voz, ni nos atrevemos a aplaudir. De hecho, no haríamos nada que hiciera sentir incómodo a alguien. Sin embargo, en realidad debiera haber libertad en nuestra adoración. Y eso exactamente es verdad en la iglesia del Nuevo Testamento. Ellos no solo adoraban en el templo, sino que, según la Biblia, también iban de casa en casa. Organizaban grandes y agradables comidas y se reunían emocionados. Comían, alababan, cantaban, estudiaban la palabra de Dios. Pasaban un tiempo emocionante y asombroso adorando al Señor Dios. Por lo tanto, la primera actividad es la alabanza con nuestros labios. La segunda actividad es el servicio en nuestra vida. Hablar de palabra y llamar a eso adoración está muy lejos de la palabra de Dios. Seguramente todos conocemos el Salmo 100 que dice, «Entren por sus puertas con cantos, sirvan al Señor». Y el Salmo 66 nos dice que aclamemos a Dios con alegría. Servir a Dios y alabarle son dos aspectos de la adoración. Nuestra vida ha de ser una expresión de servicio y de adoración. Vayamos por favor a Efesios capítulo 1, versículos 11 y 12. Dice así, En él, asimismo, tuvimos herencia, habiendo sido predestinados conforme al propósito del que hace todas las cosas según el designio de su voluntad. O sea, él predestinó algo extraordinario para nosotros, a fin de que seamos para alabanza de su gloria nosotros los que primeramente esperábamos en Cristo. Dice que Él nos predestinó para vivir para la alabanza de su gloria. Nuestra vida debería ser una expresión de adoración y alabanza a quien es el Dios Todopoderoso. Lo segundo que quisiera que observáramos aquí en las actividades es que hay dos motivaciones que intervienen cuando el cuerpo de Jesucristo le adora. ¿Cuál es la primera motivación? Pues bien, alguien diría, seguro que la primera motivación es amar a Dios. Pero esa no es la primera motivación. Amable oyente, quisiera que entendiera esto muy, muy bien. Escúcheme. El fundamento de toda motivación para adorar al Dios Todopoderoso es conocerlo. Una de las principales razones por las que tantas personas se reúnen semana tras semana, se sientan y escuchan un mensaje, entonan un par de cantos, oran, ofrendan y vuelven a su casa, pero nunca sienten ni experimentan una adoración genuina, es que hay muy pocas personas que conocen a Dios de verdad. Hay muchas personas que han estado en la iglesia durante 20, 30, 40 o 50 años y conocen toda clase de datos sobre Dios. Sin embargo, podemos conocer datos sobre Dios sin conocerlo a Él. Pero conocerle es hacerlo a través de una experiencia personal con Jesucristo, en la que descubrimos los caminos de Dios, descubrimos los principios de Dios, descubrimos su manera de actuar en el corazón humano. Descubrimos el amor de Dios, descubrimos el perdón de Dios, descubrimos la majestad y grandeza de Dios y su omnipotencia, omnisciencia, omnipresencia y gloria. Descubrimos el amor de Dios, la misericordia de Dios, la justicia de Dios, la santidad de Dios y la rectitud de Dios. Amable oyente, conocemos los atributos de Dios solo cuando empezamos a entender un poco quién es Él realmente. Solamente entonces adoraremos a Dios. Y recuerde lo siguiente, toda adoración que no está dirigida a Jehová, Yahvé, Elohim, Adonai, no es adoración. Es tan solo pura superstición humana. Hay un solo Dios, y la única forma de adorarlo es hacerlo como dice la Biblia, en espíritu y en verdad. En espíritu, no en la carne. En verdad, no en error. Entonces, el fundamento de toda la adoración verdadera es conocer la verdad sobre Dios. Ahora bien, piense en lo siguiente. Cuando usted sabe quién es Dios por experiencia personal, sabe que no es alguien que esté allá arriba ni en cualquier otro lugar. No es alguien a quien usted puede llamar en caso de emergencia. Es alguien que hace surgir algo de usted, porque cuando usted descubre quién es Él, empieza a ocurrir algo. Amable oyente, hay personas que asisten a la iglesia semana tras semana y no conocen a Dios. No comprenden por qué queremos cantar, orar y otras cosas, y no estar en casa a las 12 en punto. Miran su reloj y cuando llegan las 12, piensan que es momento de irse a casa. Escúcheme, cuando una persona comprende quién es Dios y le alaba con sus labios y le sirve, entonces no está pendiente de qué hora es. Solo le importa quién es Dios. El enfoque de la atención es Dios y no la hora. Somos quienes hemos salido de la cultura y hemos contribuido a la idea de que adoramos a Dios los domingos de 11 a 12 de la mañana, y eso es todo. Sin embargo, la verdadera adoración es cualquier cosa y todo lo que hacemos para la gloria del Dios Todopoderoso en el nombre de Jesucristo, en consonancia con sus principios y en línea con su palabra. Todo eso es adoración a Dios, porque es alabanza de nuestros labios y servicio en nuestra vida. Puede hacerse en el edificio de la iglesia o en la casa lavando platos sucios. Es la actitud del corazón humano, porque la adoración es una expresión. Es una expresión de dignidad que atribuimos a algo. Yo valoro algo y lo alabo. Es digno por el valor que tiene para mí. El Dios Todopoderoso es digno de mi alabanza y de mi adoración. Él nos ha salvado, nos sostiene, nos guarda y nos llevará al cielo. Cuando llegamos al núcleo de los hechos sobre si conocemos a Dios, le amamos y le adoramos, le digo que muchas de las cosas de las que hablamos ni siquiera estarían en nuestro vocabulario si conociéramos a Dios verdaderamente y supiéramos adorarle. Otra motivación es el amor. Cuanto más conozca acerca de Dios, más le amaré. Cuanto más le ame, más le adoraré. Cuanto más le adore, más querré entregar de mí mismo a quienes me rodean para comunicar la vida de Jesucristo. Fíjese que la idea misma de que haya personas en todo el mundo, en iglesias, escuchando mensajes y regresando después a sus casas sin pensar en nada más acerca de Dios hasta la semana siguiente, no es adoración. Cuando nos reunimos para adorar y alabar a Dios, para darle gracias y para manifestar que Dios está en nuestra vida, nadie querrá marcharse a su casa preocupado por si se habrá quemado la comida que preparaba. Eso no es adoración a Dios. Cuando estamos adorando a Dios, lo único que tiene nuestra atención es preguntarnos, ¿qué me está diciendo Dios? ¿Quién es este Dios? ¿Qué más puedo descubrir acerca de Él? Queremos alabarle, darle gracias, gritar aleluya, amén, gloria a Dios. O puede que queramos estar en silencio absoluto y sin movernos por estar en la presencia del Dios Todopoderoso. Nos expresamos de diferentes maneras, pero cuando alguien conoce a Dios y le ama, no estará preocupado por nada más en ese momento. Lo que debemos preguntarnos es, ¿conocemos a Dios? Si usted no le conoce, no querrá adorarle. Y si no le conoce, no podrá amarle. No podemos amar a alguien que no conocemos. Puede que nos caiga bien, pero podemos no amarle. Otro punto que quisiera que observáramos acerca de la actitud correcta es el de la adoración en la iglesia. Veamos otra vez la actitud que tenían las personas en el versículo 46, que era la verdadera actitud de adoración. Recordemos lo que Jesucristo le dijo a la mujer en el pozo. Debemos adorar a Dios en espíritu y en verdad. En espíritu, no en la carne. De igual modo, debemos conocer a Dios en verdad. Veamos la actitud de aquellas personas cuando adoraban juntos al Señor. Vayamos por favor a Hechos, capítulo 2, versículo 46, dice así. Y perseverando unánimes cada día en el templo, y partiendo el pan en las casas, comían juntos con alegría y sencillez de corazón. Estaban unánimes. Puede que estemos en un supuesto servicio de adoración, pero no estaremos adorando a Dios si pensamos en lo que haremos después. Para adorar a Dios, debo enfocarme en Él. Le daré una pequeña pista que podría ayudarle. En ocasiones, cuando me dispongo a orar y mi mente está pensando en otras cosas, he descubierto que lo mejor que puedo hacer es simplemente detenerme y enfocar mi atención en Dios, empezar a repasar en mi mente y en mi corazón, en voz alta, los atributos de Dios. Digo, gracias, Padre, por tu omnipotencia, eres todopoderoso. Gracias por tu omnipresencia, pues estoy en tu presencia. Gracias por tu omnisciencia. Tú lo sabes todo sobre mí, así que no puedo decepcionarte. Gracias por tu santidad, pues tú eres santo. Gracias por tu fidelidad, porque siempre sé que estarás ahí. Y así puedo seguir y seguir. Amable oyente, con solo 2 minutos dedicados a eso, su mente se habrá librado de toda la basura de la vida y usted estará enfocado en Dios y le adorará. Entonces, podrá abordar otras cosas menos importantes, como sus propias peticiones y las de otros. Fíjese que no puede adorar a Dios con la mente en otras cosas. Y el propósito de escuchar un mensaje semana tras semana es establecer un principio encima de otro para que usted conozca algo más acerca de Dios y también para que le rete, le reprenda, le dé convicción, le edifique, le bendiga y le aliente para hacer ¿qué? No para distraer su atención de otras cosas, sino para enfocarla en Dios. Él y solamente Él debe ser el enfoque de nuestra atención. Lo que leemos en el versículo 46 es que las personas que se reunían tenían un espíritu de servicio. Un día comían en una casa y otro día en otra. Alguien diría, mañana comeremos en mi casa. Y otro, pues pasado mañana comeremos en la mía. Se servían los unos a los otros. Además, había una sensación de unidad y cercanía. Comían con alegría, estaban contentos, gozosos y felices. También lo hacían con sencillez de corazón. No había nada ficticio ni hipócrita. Lo que sentían en su alabanza y su regocijo surgía de un mismo espíritu, porque ¿sabe usted lo que había ocurrido? Aquellas personas habían descubierto algo nuevo sobre Dios que revitalizó toda su fe. Había pasado Pentecostés y el Espíritu de Dios había descendido. Jesucristo había resucitado y ellos sabían que de repente se habían lanzado a un estilo de vida totalmente nuevo con la presencia del Espíritu Santo en sus vidas. Tenían un nuevo conocimiento de Jesucristo y de Dios, la presencia del Espíritu Santo en sus vidas y eran motivados por el amor y la devoción a Él. Querían servirse los unos a los otros, alabar al Señor y comunicar su fe. Leamos el versículo 47. Alabando a Dios y teniendo favor con todo el pueblo. Y el Señor añadía cada día a la iglesia los que habían de ser salvos. Existe una atracción en el cuerpo de Jesucristo cuando el pueblo de Dios está enfocado y orientado en Él. Sus labios le alaban y sus vidas le sirven. Fíjese que no hay forma de guardar eso para nosotros mismos. Cuando adoramos al Señor, se producirá esa atracción. Habrá ese magnetismo e interés. Habrá esa actitud y ese espíritu en nosotros que empujará a quienes buscan ayuda no hacia nosotros, sino hacia Jesucristo en nosotros. ¿Qué es esa atracción? En primer lugar, los creyentes son edificados. Los creyentes, el pueblo de Dios, empiezan a ser edificados. Leímos en el pasaje de las Escrituras que ellos partían el pan de casa en casa, enseñaban la doctrina de los apóstoles, tenían compañerismo unos con otros, oraban y cantaban. Aquellas personas disfrutaban de la presencia y el aliento mutuos. Se enseñaban unos a otros y crecían en su fe y comprensión al escuchar los testimonios. Amable oyente, ¿puede imaginar los testimonios que debieron comunicarse en esa primera iglesia del Nuevo Testamento cuando se reunían de casa en casa? Me refiero a personas de toda Jerusalén, a grupos que se reunían y conversaban sobre lo que Jesucristo había hecho en sus vidas y sobre lo que ocurrió en Pentecostés. Con esa nueva perspectiva sobre quién es Dios, el cuerpo se edifica. Cuando comprendemos quién es Dios y le amamos, entonces, al estar en medio de la adoración, esa debiera ser la experiencia y el resultado de nuestra adoración. En primer lugar, el cuerpo será edificado. Y no solo eso. Los perdidos serán salvos. Vayamos otra vez al versículo 47. Dice así: Y el Señor añadía cada día a la iglesia los que habían de ser salvos. Cuando estamos adorando al Señor y nuestra vida está centrada en Jesucristo y en Dios, y Él rebosa en nuestra vida mediante nuestra conversación, nuestra conducta, nuestro amor y devoción a Él, no podemos ocultarlo. No se puede cubrir el brillo, no se puede cubrir la expresión del rostro de un hijo de Dios que ha aprendido a adorar al Señor. Cuando es alguien que ama a Dios, que se interesa y está dispuesto a dar, está dispuesto a pagar el precio y a entregar su propia persona, sus posesiones y todo lo que posee a Jesucristo. Lo tercero que pasará, y es muy evidente, es que Dios será glorificado. Por eso Él nos creó, para glorificarse. Y eso significa, sencillamente, que el Dios Todopoderoso quiere que nosotros seamos un reflejo de Él. Llegaremos a ser como aquello en lo que enfocamos nuestra atención. Si son cosas, nuestra vida llegará a ser materialista. Si es Dios, entonces nuestra vida será semejante a la de Jesucristo. Ahora bien, cuanto más conozco de Él, más le amo. Cuanto más le amo, más le adoraré. Y cuanto más le adore, más querré invertir mi vida en las vidas de los demás. Piensa en lo siguiente. Considere si cualquier mujer o varón honesto puede decir que es salvo, que conoce al Señor y le ama, pero sin adorarle. Piense si alguna persona puede justificarse o excusarse por no entregar a Dios, en primer lugar, su vida y también su familia, sus posesiones, su tiempo, su talento y los dones que Dios le ha dado. ¿Cómo podemos negarnos a eso? Si el Dios Todopoderoso es Dios, merece mi adoración. Y si yo no la ofrezco, ¿cuál es mi excusa? Oremos. Padre Celestial, te damos gracias. Te alabamos y bendecimos tu santo nombre. Nos postramos delante de ti en sumisión y sujeción, de forma voluntaria y amorosa, deseando que nuestros labios te alaben, te den honor y te adoren, que nuestras vidas te sirvan al invertirlas en las vidas de otras personas. Y Padre, quisiera orar en este momento en el nombre de Jesucristo, tu Hijo, nuestro Salvador, nuestro acceso a ti, nuestra esperanza en ti, nuestra mejor comprensión de ti y el reflejo de ti mismo, para que este mensaje haya hablado a cada corazón de forma personal, penetrante e inolvidable. Te pido que cada uno de nosotros evalúe a quién realmente pertenece conforme a nuestros actos. Esa es mi oración, en el nombre de Jesucristo. Amén.

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2: Dios nos da opciones en la vida, nos da el privilegio de elegir. Entonces puedo hacer una elección que es la voluntad de Dios o no es la voluntad de Dios. Puedo decir, bueno, Dios abrió esta puerta, o Él no abrió esta puerta. Mire, hay muchas puertas por las que podríamos pasar que no son la voluntad de Dios, y hay algunas que sí lo son. Por eso tenemos que tener el suficiente discernimiento para saber cuál es la voluntad de Dios y elegir sabiamente. Alguien dirá, es que nunca sé qué hacer. Amable oyente, si lee la palabra de Dios, Él pondrá en su pensamiento lo que es correcto y lo que es incorrecto. Ahora bien, hay una diferencia entre lo correcto y lo incorrecto, y lo correcto y algunas cosas que parecen correctas. Cuando tomamos las decisiones más sabias que podamos hacer, Dios nos protegerá. Por ejemplo, si se equivoca y lo reconoce, Dios entiende que se equivocó. Tal vez haya cometido realmente un error honesto. Entonces, tiene que pedirle a Dios que le perdone. Dígale, Señor, ¿y ahora qué hago? No quiero duplicar mis errores. No quiero cometer otro error y otro error. Así que, si una persona escucha a Dios, va a querer hacer genuinamente lo que es correcto. Y puedo pensar en algunas puertas que atravesé que se desataron todo tipo de dificultades, pero sabía que estaba justo en el centro de la voluntad de Dios. Así que eso no significa que esté en el lugar equivocado.
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1: Hola, hola, ¿qué tal, amigos? Un saludo cariñosísimo, cariñosísimo, cariñosísimo. Yo soy Norma Pinzón, dándole la más cordial bienvenida a nuestro espacio de pildoritas y reflexiones. Gracias a todos ustedes por cumplir esta cita. Gracias por estar allí, por escucharnos a través de las diversas formas que hay, internet, aplicaciones que puedes tener allí o ya tienes en tu celular, en tu tableta, en tu computadora. También aquellos que nos escuchan en una radio local, AM o FM, por internet, en fin, de la manera que nos escuchen, muchísimas gracias por estar aquí. Es un privilegio, es un gozo, es una alegría que nos unamos un día más. Y por supuesto le damos muchísimas gracias a Papá Dios, que nos regala otro día más de vida para podernos encontrar. Todo está listo, música, reflexiones, ustedes que se encuentran allí, está su servidora y nuestro director y productor, la dulce presencia de nuestro Señor Jesús, que toma control de este espacio. Vamos a comenzar musicalmente con Face to Face y este tema que dice: quiero agradecerte. Con su alegría damos la bienvenida a nuestro programa de hoy.

Quiero agradecerte face to face dando la apertura musical a nuestro programa de hoy. La gran historia de la Biblia. Toda la escritura es inspirada por Dios y útil para enseñar, para redarguir, para corregir, para instruir en justicia. Segunda de Timoteo 3:16. Cuando Carlos abrió la caja de piezas de vitral, en lugar de encontrar los fragmentos que había perdido, descubrió ventanas enteras e intactas. Habían sido quitadas de una iglesia para protegerlas de los bombardeos de la Segunda Guerra Mundial. Carlos se maravilló al ver cómo los fragmentos formaban una hermosa imagen. A veces, cuando abro ciertos pasajes de la Biblia, dice esta reflexión, no veo de inmediato cómo encajan dentro del cuadro más grande de la Escritura. Me sucede, por ejemplo, con Génesis 11, un capítulo que contiene muchos nombres desconocidos como Sala, Eber y Taré. A menudo me veo tentada a pasar por alto esas secciones hasta llegar a alguna parte que encaje mejor en mi ventana de entendimiento de la narrativa bíblica. Dado que toda la escritura es inspirada por Dios y útil, el Espíritu Santo puede ayudarnos a entender mejor cómo encaja un fragmento en la totalidad y abrir nuestros ojos para ver, por ejemplo, cómo Sala se relaciona con Abraham, el ancestro de David, y lo más importante, con Jesús. Se deleita en sorprendernos con el tesoro de una ventana intacta, en la cual incluso las partes más pequeñas revelan a lo largo de la Biblia la historia de la misión de Dios. Padre, ayúdame a verte a ti y tu obra con más claridad. La gran historia de la Biblia. No olvides, la palabra de Dios son las escrituras inspiradas por Dios y útil para enseñar, para redarguir, para corregir, para instruir en justicia. Segunda de Timoteo 3:16. Y vamos con este tema. Sobre todo nombre, Keremi Caro y Franco Figueroa.

sobre todo nombre, queré mi caro Franco Figueroa. Compasión activa se llama esta reflexión. Dice Primera de Juan 3:18, no amemos de palabra ni de lengua, sino de hecho y en verdad. De vez en cuando, cuenta esa reflexión, al llegar a mi oficina por la mañana, suelo encontrar una sorpresa sobre mi escritorio. No hace mucho se trató de una taza de café con un diseño de girasol que me dejó una compañera de trabajo. La había visto en una tienda y sabía que le levantaría el ánimo a mi esposa, así que la compró y la dejó en mi escritorio con una nota de ánimo. Fue un placer llevar ese regalo a casa para mi esposa Sue y dárselo a nombre de la mujer que quería animarla. Esta persona simplemente podría haber pensado en mi esposa, podría haberle hablado a alguien acerca de ella, de alguna manera positiva, pero esas actitudes no habrían tenido tanto impacto como hacer alguna cosa práctica. En Primera de Juan 3:18, Juan habló acerca de lo que hemos de hacer cuando vemos a los demás en necesidad. Nos dijo que tuviéramos una compasión activa. No amemos de palabra ni de lengua, sino de hecho y en verdad. Cuando vemos una necesidad,

llámale. El amor a través de actos reales es amor real. Compasión activa. La compasión es amor en acción. Pildoritas y reflexiones para tu corazón, para tu alma, para tu espíritu. Y recordemos este tema en la voz de Koalo Zamorano, que dice: eres mi pasión.

0: Eres mi pasión, recordando este tema en la voz de Koalo Zamorano. Cuatro buenos hábitos. Segunda de Pedro 3:18 dice: creced en la gracia y en el conocimiento de nuestro Señor y Salvador Jesucristo. El crecimiento es la meta del cristiano. La madurez es un requisito. Si un niño deja de desarrollarse, sus padres se preocupan, ¿verdad? Cuando un cristiano deja de crecer, necesita ayuda. Si eres el mismo cristiano de hace pocos meses atrás, cuidado. Sería sabio de tu parte que te hicieras un examen. No de tu cuerpo, sino de tu corazón. No un examen físico, sino espiritual. Puedo sugerirte uno, dice Max Lucado. ¿Por qué no examinas tus hábitos? Haz de los siguientes cuatro hábitos una actividad regular y observa lo que sucede. Primero, el hábito de la oración. Segundo, el hábito del estudio. Tercero, el hábito de dar. Y por último, el hábito de la comunión con otros. Cuatro buenos hábitos. Nosotros vamos a identificar y, como siempre, me tomo este tiempo para recordarte la importancia de que reportes sintonía, de que nos dejes saber dónde estás, hace cuánto nos escuchas, a través de quién nos escuchas y qué ha hecho Papá Dios en tu vida. ¿Sabes? O te recuerdo que puedes escribirnos y saludarnos a través del Facebook del programa Pildoritas y Reflexiones con Norma Pinzón Oficial. Coloca que te gusta nuestro Facebook, sígueme y allí ya me puedes saludar y contarme todo el testimonio que tengas allí desde hace mucho tiempo o recientemente. También te motivo a que visites mi canal de YouTube, Norma Pinzón, que prendas la campanita para que te notifique cuando hay algo nuevo, te suscribas, y algo muy importante y muy valioso: si algo que viste allí ha sido de bendición para tu vida, un video, una reflexión, compártelo. Es una manera de evangelizar. O comparte el link del canal. También es una manera de evangelizar. ¿Por qué? Porque allí van a ver varias cosas y el Espíritu Santo les mostrará cómo hablar allí a su corazón y cómo tocarlo de una manera especial. Y si algo te bendijo, por favor, déjame un comentario debajo del video o debajo de la reflexión. Y también me puedes seguir y saludar a través de Instagram. Búscame como Norma Pinzón o Pildoritas y Reflexiones. Alcanzo rápidamente a saludarte a ti que amablemente me escribiste. Muy buenas noches, te felicito por tan maravilloso programa, Ana Garzón desde Bogotá. Ana, gracias por saludarme desde mi tierrita en Bogotá, Colombia. Gracias, Ana. Hola, Normita, te sigo desde el año 2005 por la radio Bedira en Paraguay. Hoy, después de muchísimo, de vuelta pude sintonizarte por la 102.1 radio Bedira. Abrazo grande y que Dios te siga fortaleciendo siempre. Mi corazón está gozoso de escucharte nuevamente. Anita Sánchez Sequeira. Anita, esto es lo que yo digo, de los oyentes fieles que en algún momento nos perdieron, pero nuevamente nos han vuelto a encontrar. Gloria a Dios. Anita, gracias por reportar sintonía. Qué alegría, de verdad. Me encanta cuando los oyentes regresan a nuestro programa.
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recordando ese tema en la voz de Hilson, Hosanna. Si estás llegando a nuestra sintonía, te damos la más cordial bienvenida a nuestro programa. Muchísimas gracias por ser parte de esta gran familia de pildoritas y reflexiones que nos unimos en el mundo entero, porque gracias a los afiliados a MFM, que llega a toda América Latina y España, gracias a la internet, que también pues llega al mundo entero, y las aplicaciones que también tienes allí en tu celular, en tu tableta, en tu computadora, y pueden escucharnos en muchos momentos, en muchas horas. Por eso, para mí siempre es muy lindo que me cuentes dónde estás, hace cuánto nos escuchas y a través de quién nos escuchas. Aquí hemos escuchado personas que están viviendo en otros países y gracias a sus radios locales que transmiten y que tienen allí a través de la internet la posibilidad de que puedan sintonizar esas radios, pues siguen escuchando nuestro programa o nos han vuelto a encontrar. Y eso me pone muy, pero muy feliz. Así que gracias a todos ustedes que sintonizan este espacio y muchas gracias a aquellos que caminan esa milla extra y reportan sintonía y me dejan saber dónde están. Y si hay un testimonio para contar, más lindo todavía, porque le damos toda la gloria al Señor, toda la honra a Él, y también ese testimonio ayuda a otras personas a que su fe crezca y diga, ay, sanó a tal persona, hizo tal cosa, restauró ese matrimonio, ayudó con sus hijos, hubo una provisión. Hay tantos testimonios que puedes contar aquí de lo que Papá Dios ha hecho, que eso va a ayudar a que otros crean y vean en sus vidas ese milagro que están esperando. Así que gracias de corazón a aquellos que me han escrito a través del Facebook del programa Pildoritas y Reflexiones con Norma Pinzón Oficial. Ya saben, siempre les digo que por favor coloquen que les gusta nuestro Facebook, que me sigan y que allí testifiquen. También los motivo a que visiten mi canal de YouTube Norma Pinzón, que se suscriban y prendan la campanita para que les notifique cuando hay una reflexión nueva o un podcast, un video nuevo. Si les gusta y les bendijo lo que oyeron o vieron, dejen un comentario. Es tan sencillo decir, me gustó, me ministró, me ayudó. Compártanlo o compartan el link del canal de Norma Pinzón. Y también me puedes saludar y seguir a través de Instagram. Búscame como Norma Pinzón o Pildoritas y Reflexiones y salúdame por allí. Mucha gente me está encontrando a través de Instagram y saludando por allí, cosa que les agradezco muchísimo. También cada vez más seguidores del canal de YouTube, porque ustedes están pasando la voz y eso también me alegra muchísimo. Lo más importante es para que la gente pueda recibir un mensaje de parte de Dios. ¿Qué te cuesta a ti compartir? Todas las enseñanzas, los podcasts, las reflexiones, dicen compartir. Ya, lo mandas. O compartir el canal, ya. Dicen, mira, me gustaría que escucharas esto que lo escuché esta mañana, esta noche, esta tarde. Y ya, lo dejas allí. Y el Espíritu Santo hace la parte más importante, donde no necesita nuestra ayuda. Nosotros hacemos ese empujoncito y de lo demás se encarga el Señor. Esta reflexión se llama Manos Vacías. Dice Lucas 15:20, y cuando aún estaba lejos, lo vio su padre y fue movido a misericordia. Roberto se sintió avergonzado cuando llegó a una reunión con desayuno y se dio cuenta de que se había olvidado la billetera. Le molestó tanto que consideró si debía comer algo o simplemente pedir algo para beber. Después de que su amigo lo convenció, pudo relajarse. Ambos disfrutaron de los bocadillos y su amigo pagó con gusto la cuenta. Tal vez puedas identificarte con ese dilema
o alguna otra situación que te coloque del lado del que recibe. Querer pagar nuestros propios gastos es normal, pero hay ocasiones en que debemos recibir con humildad lo que se nos da. El hermano menor, en Lucas 15:17-24, seguramente pensaba que tendría algo que pagar mientras consideraba qué le diría a su padre. Ya no soy digno de ser llamado tu hijo. Hazme como a uno de tus jornaleros. ¿Jornaleros? Su padre no haría tal cosa. Lo consideraba un hijo amadísimo que regresaba a su hogar. Como tal, se encontró con el abrazo afectuoso de su padre. ¡Qué imagen espectacular del Evangelio! Nos recuerda que mediante la muerte de Jesús, Él nos reveló a un Padre amoroso que recibe con los brazos abiertos a hijos con manos vacías. Un escritor de himnos lo expresó así: ningún precio traigo a ti, mas tu cruz es para mí. Dios del cielo, ayúdame a recibir y a disfrutar el perdón que has proporcionado mediante tu Hijo Jesús. Manos vacías. Y recordemos este tema que lleva este nombre en la voz de Jesús Adrián Romero. Con manos vacías, vengo a ti. No tengo nada que darte.

Recordando este lindo tema en la voz de Jesús Adrián Romero con Manos Vacías. Cuando no sabemos qué decir. Dice Job 6:14, para el abatido debe haber compasión de parte de su amigo. Roy Clark y su padre se sentaron en el automóvil familiar en el estacionamiento de la funeraria por varios minutos. Como adolescente que era, no supo cómo responder cuando su padre puso la cabeza entre sus manos y gimió: no sé qué decir. Una amiga de su iglesia había sufrido un accidente automovilístico. Ella había sobrevivido, pero sus tres hijas murieron cuando un camión chocó contra su vehículo. ¿Qué podían decirle a su amiga en un momento como este? En la Biblia se nos dice que durante el tiempo de sufrimiento y llanto de Job, sus tres amigos vinieron a hacer duelo con él y consolarlo. Durante los primeros 7 días se sentaron y sollozaron con él porque tenía un gran dolor. Nadie le dijo una palabra porque veían que su dolor era muy grande. Solo su presencia ya era un consuelo para él. Pero después comenzaron a sermonearle. Le dijeron que probablemente había pecado y que Dios estaba castigándole. Cuando Job finalmente pudo contestar, le dijo a sus amigos lo que necesitaba de ellos. Les pidió razones para seguir teniendo esperanza, amabilidad y palabras que no supieran a culpa. Recordar la historia de Job y sus amigos puede ayudarnos cuando no sabemos qué decir. Cuando alguien está sufriendo y llorando una pérdida, escucha, no sermonees. Y otra cosa que también he dicho en este programa: yo soy una líder, soy una pastora, soy una consejera, conozco, no a perfección, pero conozco algo de la palabra de Dios. Pero en el momento de duelo, y lo digo porque lo viví, no tienen que sacarle a uno los versículos para recordarle que él está descansando, que esa persona está descansando, que un día nos vamos a volver a encontrar, porque sí, eso es verdad, eso lo sabemos, pero en ese momento de pérdida y dolor y sufrimiento, esas palabras no consuelan y uno las conoce. Cuando no sabemos qué decir, fue la actitud que tuvieron los amigos de Job los primeros 7 días. Es estar ahí, es abrazar, es sentarte al lado de esa persona, es llorar con esa persona, permitirle que pueda llorar. A veces dentro del cristianismo nos volvemos como tan duros. Por eso Jesús lloró en las Escrituras ante la muerte de su amigo Lázaro, aunque después lo iba a resucitar. Y yo creo que el mensaje del Señor ahí era: es válido llorar cuando un ser amado ha partido. Entonces no saquemos, ni sermoneemos, ni saquemos todos los versículos que nosotros conocemos y que ellos conocen. Un buen abrazo, una buena compañía. Si tienes la posibilidad de dar una ofrenda o cocinar algo para llevarle a la familia, no sé, hay tantos gestos que pueden enviar ese mensaje de: aquí estoy contigo y siento tu dolor y tu pérdida. Pildoritas y reflexiones. Y con esta reflexión les digo gracias por habernos acompañado en otra edición
de nuestro programa. La invitación para que visiten mis redes sociales, reporten sintonía. Ya saben que tenemos una cita, no falten a ella. Nos encontramos pronto.

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0: La incertidumbre no es nuestro enemigo. 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

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No nos pertenecen. 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Sea libre. 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

Hay alguien que pueda levantar sus manos. Vamos, levanta tus manos. Aquí hay gente que tiene que entregar dolores que hay en su corazón. Hay gente que tiene que sacar amargura. Hay gente que tiene que poner su confianza en el Señor. Hay gente que ha dejado de creer en que Dios vendrá tarde que temprano. Hay alguien que tiene que rendirse. Hay alguien que tiene

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1: Ser padre o madre implica tener a un grupo de pequeñas personas mirando con sus ojos bien abiertos el espectáculo que ofrecemos día a día. La manera en la que actuamos al sobrellevar las dificultades de la vida puede darles un ejemplo de cómo superar las propias en el futuro. Esto no implica ocultarles a los hijos nuestro dolor al enfrentar las crisis que vivimos, sino más bien modelarles cómo usamos nuestros recursos emocionales, mentales y espirituales para sobrellevar la dificultad. Los padres enseñamos con nuestro ejemplo a tener una actitud de fe y un pensamiento sereno y positivo ante la prueba. Con el paso de los años, nuestros hijos habrán aprendido a confiar en Dios, a mantener viva la esperanza y a tener la mejor actitud ante la vida. Le habla Sixto Porras de Enfoque a la Familia.
2: Visite enfoquealafamilia.com.
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0: presencia.
1: Buen día, el gusto de saludarte en este martes 25 de agosto 2026, iniciando así una nueva edición de Puesta a Punto, con un corazón agradecido a nuestro Dios que nos permite un nuevo día. Un nuevo día que siempre es una oportunidad, es por gracia de Dios, es un regalo que nos concede el Creador. Yandeyara Tandero Basa, te conceda su gracia, su favor en este nuevo día. Hasta las 8 de la mañana, como siempre, con buenas canciones, noticias, reflexiones, para que tu inicio tenga lo mejor a través de Obedira FM. Nuestro versículo del día, 1 Corintios 15:58. Por lo tanto, mis queridos hermanos, manténganse firmes e inconmovibles, progresando siempre en la obra del Señor, conscientes de que su trabajo en el Señor no es en vano. 1 Corintios 15:58. Gracias por la sintonía. Bienvenidos a Puesta a Punto.

0: Encontramos en la palabra que hay un momento adecuado para todo y Dios sabe cuándo y cómo suceden las cosas o deben suceder las cosas. Y muchas veces nos sentimos ansiosos, ¿verdad? Porque nos cuesta esperar y esperar en Dios. Pero cuando esperamos en Él, recibimos su paz, porque sabemos que el resultado al final siempre será para nuestro bien. El texto, el salmista, te quiero compartir un versículo que estaba mientras escuchaba esta canción de Andrés Ferreira. Yo espero en el Señor, mi alma espera, en su palabra he puesto mi esperanza. Mi alma espera al Señor, más que los centinelas a la mañana. Sí, más que los centinelas a la mañana, dice el salmista en el capítulo 130, 5 y 6. Y sea así en este día que Dios nos concede. Como decía parte de esta canción, hermosa canción por cierto, no importa lo que pase, yo esperaré, yo confiaré en el Señor. 6 de la mañana, 19 minutos, la mañana de puesta a punto.
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0: su pronóstico de este martes, la Dirección de Meteorología e Hidrología anuncia una jornada fresca, cálida, con cielos mayormente nublados y vientos variables. Aún se esperan lluvias dispersas hoy, aunque ya estarían limitadas a zonas del norte y este del país. Se esperan condiciones climáticas estables mañana miércoles y el jueves, con muy bajas probabilidades de precipitaciones. Sin embargo, hacia el final de la semana podrían registrarse lluvias e incluso ocasionales tormentas eléctricas en varias zonas del país, entre ellas Asunción. El ambiente se torna cálido y este martes se espera una temperatura máxima de 26 grados centígrados en Asunción, con una mínima de 14 grados. Máxima para este martes prevista para Concepción, por ejemplo, 29 grados, San Pedro 28, para Coronel Oviedo también 28 grados de máxima, Casapá 27, Paraguarí 27, Pilar 24, Pedro Juan Caballero 29, Pozo Colorado 29 grados y Mariscal Estigarribia 31 grados de máxima. Los índices seguirían subiendo durante los próximos días, con máximas de 31 grados mañana en la capital, 36 grados para el día jueves y atención, 37 para el día viernes.
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Linda la canción de Santiago Benavides, es un nuevo sencillo, se titula El Dios que abre la mar. Qué linda la canción, con un mensaje muy importante. Todos en mayor o menor medida tenemos nuestra oración, en nuestro corazón, aquellas situaciones, aquellos a veces imposibles, pero confiamos en aquel que, según su palabra, nos enseña, nos muestra que es el Dios que abre la mar, es el Dios de lo imposible. Y ese Dios tan grande, pero tan cercano también, a medida que nos lo buscamos, lo busquemos, nos rindamos a Él, es ese Dios que abre la mar, que hoy permite un nuevo día y que está tan cerca tuyo, mío, a medida que nuestra comunión con Él lo buscamos en oración fervientemente. El Dios que abre la mar. En minutitos, justamente, la experiencia de Zacarías y Elizabeth hablando de imposibles, ¿verdad? Situación difícil que estaban atravesando. Hemos empezado ayer la serie sobre la vida, la experiencia de Zacarías y Elizabeth en el Nuevo Testamento. Hemos titulado el día de ayer Una vida fiel en tiempos difíciles. Hoy continuamos con esta, con el pasaje de Lucas 1, 5 al 7. Quiero invitarte, te tomes el tiempo para que meditemos en la segunda parte de este texto y la experiencia de Zacarías y Elizabeth, que también tuvieron imposibles. ¿Pero qué hicieron ellos para luego experimentar el favor y el milagro de Dios? En minutitos, en nuestro tiempo reflexión.

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1: Tomamos el pasaje Lucas 1, versículos 5 al 7, versión NTV, dice: cuando Herodes era rey de Judea, había un sacerdote llamado Zacarías, que pertenecía a la división sacerdotal de Abías. Su esposa Elizabeth también era descendiente de Aarón. Zacarías y Elizabeth eran justos a los ojos de Dios y cuidaban de obedecer todos los mandamientos y las ordenanzas del Señor. Sin embargo, no tenían hijos porque Elizabeth no podía quedar embarazada y los dos eran muy ancianos. Seguimos con la serie Una vida fiel en tiempos difíciles. En el texto, ahí en el versículo 7, dice que Elizabeth no podía quedar embarazada y que ambos eran ya muy ancianos. Bueno, la situación no era reciente, tampoco era sencilla para Zacarías y Elizabeth. Habían llegado a una etapa en la que, humanamente hablando, parecía ya tarde, demasiado tarde. Probablemente habían pasado años de oración, de esperanza, también de desilusión. La espera prolongada puede desgastar el corazón. Al principio oramos con entusiasmo, después comenzamos a preguntarnos a ver si Dios realmente nos escucha. Con el paso del tiempo ya podemos acostumbrarnos al dolor o dejar de esperar por completo. Sin embargo, la historia de Zacarías y Elizabeth demuestra que el silencio de Dios no equivalía a olvido. Ellos no recibieron la respuesta cuando eran jóvenes. Interesante. Dios tenía un tiempo específico y un propósito mucho más grande que simplemente darles un hijo. Este hijo, Juan, sería el precursor del Mesías. La espera estaba relacionada con el plan de redención de Dios. Esto no significa, mi querido oyente, que toda espera va a terminar exactamente como deseamos, sino significa que Dios continúa siendo digno de confianza incluso cuando no conocemos el desenlace, el final. La fe madura no depende solamente de obtener lo que pedimos. Aprende a descansar en el carácter de quien escucha nuestras oraciones. Esto es algo muy importante. Y es el principio siguiente. La espera no es tiempo perdido cuando Dios la utiliza para preparar nuestro corazón y su propósito. Nunca olvides este principio. ¿Sí? La espera no es tiempo perdido cuando Dios la utiliza para preparar nuestro corazón y su propósito en nuestra vida. Antes de que Zacarías recibiera una experiencia extraordinaria en el templo, y lo vamos a ver más adelante, él ya había demostrado fidelidad en lo cotidiano. Esto es algo muy interesante. Su nombre no aparece relacionado con grandes hazañas antes de este versículo. Simplemente era un sacerdote que cumplía con su servicio y un esposo que caminaba con su esposa en obediencia. Eso nos dice el texto. No hay más nada. Entonces, mi querido oyente, esto nos recuerda que Dios observa las decisiones que quizás otros no ven. La fidelidad de Zacarías no comenzó el día que apareció el ángel. No. Ya estaba presente en su rutina. Entonces vemos que la grandeza espiritual no siempre se manifiesta en momentos públicos o en grandes momentos del ministerio. Con frecuencia se forma en años de perseverancia privada. Y lo vemos en Zacarías. Hay creyentes que sirven en tareas sencillas, como cuidar a la familia, orar por los hijos, trabajar con honestidad, permanecer firmes sin recibir reconocimiento quizás. Tal vez piensen que su labor es pequeña, pero Dios no mide el valor como lo hace el mundo. Para el Señor, una vida constante, perseverante, tiene un profundo significado. Zacarías no sabía que su obediencia estaba conectada con un momento decisivo en la historia de la salvación. Él solo estaba cumpliendo su responsabilidad, pero bien. Muchas veces también nosotros obedecemos sin saber cómo Dios usará nuestra fidelidad en el futuro. Entonces, continúa haciendo el bien, aunque no recibas aplausos. Sé fiel en tus responsabilidades actuales. No desprecies los pequeños actos de obediencia, porque Dios puede estar formando en ellos el carácter que necesitarás para una asignación futura. Recuerda este principio: Dios prepara grandes propósitos mediante actos pequeños de obediencia constante. Zacarías y Elizabeth no sabían que su historia formaba parte de un plan mayor. Ellos esperaban un hijo. Era la oración quizás de toda la vida, como matrimonio. Pero Dios estaba preparando al mensajero que anunciaría la llegada del Salvador. De la misma manera, mi querido oyente, quizá no comprendas todo lo que Dios está haciendo en tu vida, pero puedes confiar en que Él sigue obrando. Permanece firme, sigue orando, continúa sirviendo. Conserva un corazón íntegro. La respuesta de Dios llegará en su tiempo, y aún mientras esperas, su presencia ya es suficiente para sostenerte. Dios y Padre, gracias por este nuevo día. Gracias porque cada acto de obediencia tiene valor para ti. Aunque parezca pequeño, aunque nadie más quizás lo vea, ayúdanos a servirte con fidelidad en las responsabilidades sencillas de cada día, confiando en que puedes usar nuestra constancia para cumplir grandes propósitos. Danos entonces la humildad para no despreciar las tareas sencillas, pequeñas. Danos la paciencia para perseverar cuando no veamos resultados, y un corazón dispuesto a obedecer aún en lo secreto. Que nuestras palabras, nuestras decisiones y el servicio sean instrumentos en tus manos. Así como Zacarías y Elizabeth, enséñanos a caminar fielmente contigo durante toda la espera, aunque quizás no entendamos. Forma a nosotros un carácter firme y úsanos para bendecir a nuestra familia, la iglesia y la comunidad. Confiamos en que a su debido tiempo producirás fruto de nuestra obediencia constante. En el nombre de Jesús. Amén.

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Qué linda la canción de Samuel Hernández. Muy oportuna también para esta mañana, de manera que al iniciar la mañana tengamos esa certeza, esa convicción firme de que Dios tiene todo el poder. Ya nos demuestra al permitirnos un día más. Sí, ya es un buen inicio reconocer que el poder de Dios nos permite en su gran soberanía. 6 de la mañana, 51 minutos en toda la República. Bueno, lindo tiempo de reflexión. Qué refrescante, qué poderosa la palabra. Que nos ayuda justamente a estar convencidos de esa convicción que te mencionaba por medio de la palabra, su Espíritu Santo en nuestra vida. Y ahora la tarea de poder implementarlo, realizarlo, vivirlo en nuestra vida, en las circunstancias que estemos atravesando, que nos toque el día de hoy. Bueno, tengamos en cuenta lo que la palabra hoy nos ha desafiado con esta experiencia de Zacarías y Elizabeth. Una vida fiel en tiempos difíciles. El título de la reflexión, que puedes volver a escucharlo, compartirlo con alguien más, descargando desde la página web o también ahí a través de las plataformas de la radio, o bien también puedes seguirnos en nuestra fanpage en Facebook, Puesta a Punto, así nos encontrás. También tenemos nuestro canal de WhatsApp, Puesta a Punto, donde compartimos la reflexión, la frase del día, como también el versículo del día. Gracias a los oyentes que van reportando sintonía, qué alegría también para nosotros leerlos. El medio es el WhatsApp, el 7220-1400. Esto es Radio Obedira, arrancando esta jornada de hoy, día jueves 25 de agosto, con más canciones.

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1: Vaya papendecoje, mi hermano. Dios bendiga a nuestra hermosa tierra guaraní y a las familias paraguayas. Después de vivir en la esclavitud en Egipto por ser desobediente y vagar por el desierto durante 40 años, el pueblo de Israel se volvió a Dios con un corazón sincero y sumiso. Al acercarse a la tierra prometida por segunda vez, y lo hicieron sin quejarse, estaban listos para obedecer a los mandamientos de Dios. Cuando el Señor les dijo que llevarán el arca del pacto hasta la mitad del río Jordán, inundados, lo hicieron sin quejarse. Y debido a que obedecieron, Dios dividió las aguas y les permitió pasar por en seco. Así lo dice Josué 3:17. Los sacerdotes que llevaban el arca del pacto de Jehová estuvieron en seco, firmes en medio del Jordán, hasta que todo el pueblo hubo acabado el pasar el Jordán. Cuando tomas a Dios en serio, Él te bendice. Así que sin importar lo que Él te diga, hazlo hoy. Confía en que te guiará. Obedece los principios de la Escritura que Dios te muestra y avanza por fe cuando Él te llama. Y toma a Dios en serio, porque las bendiciones siempre vienen cuando así lo haces. Padre, quiero vivir en obediencia a tu voluntad para mi vida. Ayúdame a someterme en cualquier momento que me llames. En el nombre de Jesús, Tao Peixa.
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0: Excelente la canción de Satélite, nos traía esta canción bajo el título El latido de mi corazón. 9 minutitos de las 7 de la mañana, toda la República, linda la mañana, ¿verdad? Nubladito, especial para el matecito también, va a ser una linda jornada la de hoy, martes 25 de agosto. Oyentes que van reportando sintonía a través del 72-201-400,
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0: 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Otra linda manera de empezar el día con algo bien nuestro.
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0: Nuestra rica chipa. Sí, aquí ya me dicen, hoy es el día del idioma guaraní. Sí, enseguida vamos a puntualizar esto, hablando un poco de algo que es nuestro. Y el guaraní, que realmente es algo que nos identifica. Así que gracias, creo que ahí Liliana, como siempre muy atenta a ella, Liliana Denis, sí, a través del WhatsApp ya nos decía... 25 de agosto, día del idioma guaraní. Se aguaraña de neta. Gracias, Liliana. A los oyentes que van reportando sintonía. A continuación, en Puesta a Punto, las noticias.
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0: Día del idioma guaraní, datos oficiales muestran que en Paraguay hay un 27,9% de la población que habla solo guaraní y un 38,7% que alterna el guaraní y castellano en el hogar, conocido como el yopara. Según resalta esta información, que para donde Paraguay recuerda cada 25 de agosto el Día del Idioma Guaraní, una fecha que remite a 1967, cuando la Constitución Nacional reconoció por primera vez al guaraní como lengua nacional, otorgándole rango jurídico y consolidándolo como emblema de identidad. En ese marco, el Instituto Nacional de Estadística difundió datos sobre el uso del idioma en los hogares paraguayos a partir de la encuesta permanente de hogares continua del año 2025. De acuerdo con los datos estadísticos, el guaraní sigue siendo una lengua de uso masivo, pero su distribución no es homogénea y esta varía con fuerza según el territorio y condición urbana o rural. En paralelo, el uso combinado de guaraní y castellano, frecuentemente asociado al yopara en la conversación cotidiana, aparece como una práctica extendida. De acuerdo a la encuesta, a nivel nacional, el 27,9% de la población de 5 años y más habla solo guaraní en el hogar. Eso serían más o menos, según el Instituto Nacional de Estadísticas, 1.790.364 personas. A la vez, un 38,7% utiliza guaraní castellano, el yopara, esto en su vida cotidiana, y esto representarían más de 2.400.000 personas. Algo muy interesante que una revista de Economics resalta el idioma guaraní, dice que es más cool que el español. El reconocido medio británico publicó un artículo y destacó el fenómeno del bilingüismo en Paraguay. Mencionó que actualmente se fomenta el uso del idioma nativo, desde su uso obligatorio en medicina hasta la movida de jóvenes influencers en redes sociales. Según este medio, con su fomento se deja atrás años de discriminación. El reconocido medio británico The Economist dedicó una publicación al idioma guaraní en Paraguay bajo el título que se convirtió en un idioma más genial o cool que el español, expuso cómo nuestro idioma nativo logró romper las barreras del prejuicio para consolidarse como una identidad y el corazón de la interacción social en el país. El reporte relata cómo en las aulas de la Universidad Nacional de Asunción los futuros médicos aprenden términos en guaraní para atender con empatía a sus pacientes. Esta revista resalta que a diferencia de otros países de la región donde las lenguas originarias quedaron relegadas a pequeñas comunidades, en Paraguay cerca del 90% de la población entiende el idioma y un 40% lo habla a diario en sus casas. Con estos datos, según el medio, Paraguay se convierte en uno de los rincones con mayor tasa de bilingüismo real en todo el planeta a través del popular Yopara. Muy interesante la información, ¿eh? Senado convoca a ministros de Salud y Economía para destrabar huelga médica. La mesa directiva del Senado convocó a la ministra de Salud Pública María Teresa Barán y al ministro de Economía y Finanzas Óscar Lovera para buscar una salida a la huelga nacional de médicos. La reunión está prevista para este jueves 27 de agosto a las 9 horas. La convocatoria también incluye a la viceministra de Capital Humana, Andrea Picasso, a pedido del senador Dionisio Amarilla. Los legisladores buscan conocer los reclamos del sector y el impacto presupuestario que tendría atender a las demandas salariales. La huelga, impulsada por el Sindicato Nacional de Médicos SINAMED, comenzó este lunes y está prevista hasta el viernes 28 de agosto. La medida, que afecta a la red del Ministerio de Salud Pública, que cuenta con más de 1.500 establecimientos con suspensión de consultas ambulatorias y cirugías programadas que no sean de carácter urgente. Los médicos reclaman mejores condiciones laborales, disponibilidad de insumos básicos, un reajuste salarial equivalente a 2,8 salarios mínimos, pago de feriados y el nombramiento de trabajadores contratados. En otra información, Registro Civil invita a las parejas a sumarse a la boda comunitaria gratuita más grande del país. Las inscripciones ya se encuentran abiertas para la edición 2026 de la campaña Paraguay se casa, iniciativa de la Dirección General de Registro Civil que busca unir este año a 1.000 parejas de Asunción y Central. El casamiento comunitario denominado el Sí Más Grande se llevará a cabo en el mes de noviembre del presente año. La boda comunitaria más grande del país por la ley civil está agendada para el 15 de noviembre, teniendo como escenario el Estadio de la Arena SND, Secretaría Nacional de Deportes, bajo el lema Unidos por Amor, Protegidos por la Ley. La iniciativa busca simplificar los trámites y acercar las instituciones a la gente, destacando que la formalización conyugal es clave para garantizar estabilidad y protección jurídica a la familia. Ministerio de Obras Públicas y Comunicaciones prevé concluir en diciembre las obras del cruce Pedroso. La finalización del viaducto previsto en el cruce Pedroso, que conectará las comunidades de Yucurí y Pirayú, está prevista para diciembre de este año, según anunció la ministra de Obras Públicas y Comunicaciones, Claudia Centurión. La titular de la cartera brindó la información tras una reunión con la mesa directiva del Congreso, donde posteriormente fue consultada sobre el avance del proyecto. Explicó que la obra contempla una estructura de 2 carriles y una vereda destinada al tránsito peatonal. El proyecto debía concluir inicialmente en junio, pero sufrió demoras debido a inconvenientes relacionados con la liberación de la franja de dominio. Centurión explicó que los trabajos no podían avanzar sobre terrenos privados mientras no se resolvieran los procesos de expropiación correspondientes. 7:18 a.m. Hasta aquí con las informaciones del ámbito nacional. Seguimos con más canciones.

Rodrigo Espinosa nos traía la canción No hay mal que dure. Salvador también estaba con la canción Cielo, la versión en vivo. 7:26. Bueno, saludo cordial a los amigos que se van sumando, la sintonía, muchos camino al trabajo ahí, otros ya iniciando tempranito la jornada. Hablando tempranito, un saludo a los amigos de los mercados municipales, son los que arrancan temprano, ¿eh? Sí, ahí escuchando Radio Bedira, Mercado Abasto, Mercado 4, San Lorenzo, Luque, Capiatá. También en los en el interior del país, ahí tempranito arrancando la jornada, así que vaya un cordial saludo, bendecida jornada, Bueno, oyentes que van reportando sintonía a través del 7220-1400, voy a saludar a Teresa Maldonado, que tempranito ya nos reportaba sintonía, lo mismo que Jenny con su matecito, eso. Oscar González desde Guarambaré. El querido Carlos de Ipané, abrazo yo a Efra, querido, dice. Fuerza, Carlos. También para Patricia. Aquí nuestro saludo, nuestra oración también. Desemboscada, excelente la reflexión, dice. Gracias por la hermosa reflexión, aprendo cada día. Excelente, oyente fiel desde Emboscada, ¿no? Así nos escribe, gracias, oyente fiel. Saludo cordial a la gente de Emboscada. Sigamos en oración, dice aquí por Paola Recalde. Así nos escribe Gladys. Gracias, Gladys, también desde Buenos Aires, Argentina. Reportándose también con este pedido de oración por salud, Desde San Antonio, Carlos Denis, estoy escuchando la programación, dice. Ahí nos envía la foto el matecito, espectacular, Carlos, Sintonía aquí con Jemima a mi lado, dice la licenciada Fidelina Palacio Romero, mami de Jemmy, un saludo cordial a Jemmy. Bueno, ahí dice, disfrutamos la programación con el rico mate, Marta y Elías. Excelente, bendecido día. Escuchar Obedira me da fortaleza y el pastor Pedro Cho, dice. Rodolfo, gracias Rodolfo, gracias, Vamos a hacerle llegar esto al pastor Pedro Cho. Sí, comparto plenamente contigo, cada día una palabra justa. Desde Luque, barrio Julio Correa, José González. También Milagros, gracias por el lindo mensaje que enviaste. Siempre muy oportuno también, Camino al trabajo, martes Loro y Poná, gracias por la reflexión de Ñan de Yeratán de Robasáis, Armin Martínez, Sí. Interesante el dato, ¿verdad? Que hoy en el Día del Idioma Guaraní, lo que compartí en cuanto a las estadísticas del Instituto Nacional de Estadística, que, bueno, dice, según el... la estadística, según el Instituto Nacional de Estadística, mejor dicho, a nivel nacional, 27, casi 30% de la población habla solo guaraní. ¿Será? Son más de 1.700.000 personas. Yo creería que es más, ¿verdad? Y el 38,7, el casi el 40% del Yopara, también creería que me parece. Porque vos, ¿dónde vas, verdad? Batecovio, y por nada, ande, si ya un yo para, ¿verdad? Y ahí ya va el español después, ¿verdad? No sé, a ver un poquito qué opina la audiencia. Pero en este día del idioma guaraní, por eso hace rato emitimos el tema de Ariel, te voy a decir el nombre que pasamos, Araja, de Ariel Gómez. Por el Día Nacional del Guaraní. Nandeñe. Y la mayoría hablamos el yopará, ¿verdad? Después ya la parte del interior, sí, ya. Y cada uno otra vez tiene su característica, ¿verdad? En el interior, ¿verdad? Hoy con la ñe canea, bella, ya.
particular otra vez, era un tipo de guaraní especial, dulce. Un saludo cordial, ¿eh? Bueno, ahí estamos, avanzamos con puesta a punto y esta linda canción que suena así. Juan Carlos Fernández Rabito, mi pueblo querido.

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0: En tu presencia hay plenitud de gozo, nos decía Patricio Vázquez en esta canción. El título, Cuando te alabo, ¿eh? Allí va y ponete, ¿eh? 7:40.
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0: Bueno, ahí tenemos a... Hoy impresionante los oyentes, ¿eh? Sí, a full están los oyentes hoy tempranito. Y ponalo mi taina. Excelente, ahí tenemos saludando también. Saludos a mi esposa hermosa, dice Liliana Caballero José Yegro. Viendo el mensajito ahí, bueno, saludando a la esposa. Yandeyara Coárape, hoy nuestro dulce idioma guaraní, bendiciones. Sí, a veces puede leer en guaraní, cuesta más, ¿eh? Sí, leer. A veces no entiende paila mensaje. ¿Nos envió quién? Ah, Tita Oldán. Excelente, ñande Yera Tandero Basabe, ¿eh? Desde Barcelona, como siempre, trabajando y escuchando, ¿eh? Qué lindo. Desde España también hay Sergio Alonso reportándose, trabajando y escuchando, dirá. Luis Alberto Martínez está reportando también. Escuchar todos los días desde el mercado de abasto. Ah, aquí está. Sonia Sousa, este mensaje estaba esperando. Sí, porque ahí tenemos, por ejemplo, Paulino Arevalos, nuestra querida Sonia Sousa, ahí en el mercado de abasto. Jamás otro. ¿Quién se reporta más de ese mercado? Trabajando tempranito, siempre escuchando la radio. Escucho todos los días, dice este mensaje. Noemí, puede ser, Noemí Lugo. Cristina, desde Iturbe. Bendiciones desde Asunción, camino a Remanso. Allanta, serían guaraní. ¿Quién nos envió este mensaje? Gustavo Vera ahí, y nos envía la foto de la camioneta en llanta. Y como estábamos mencionando el tema al guaraní hoy, a la consulta dice allanta serían guaraní y jare llanta ese socio, Ellanta Gustavo Vera. Ya son esos modismos nuestros, ¿verdad? Del guaraní, interesante, ¿verdad? Allanta, y ese famoso el yo para él. No existe esa palabra, ¿verdad, bro? Jay Puruñan de allá. Maitei, Enterovetepe, dice Yendumina. Pojendujina, Apetaba Coronel Oviedo, dice nuestra querida mía Oti Acuña, fiel oyente también, Qué cantidad de mensajes, che. Bendecido día, mi buen amigo Pastor Efraín de Yera Tandero Basá. Bendecido día a toda la gran familia Obedira. El querido pastor Gerardo Méndez, qué lindo recibir este mensaje. Mateando con mi amada esposa Sara. Qué lindo, Pastor Gerardo Méndez, un abrazo fraternal. Año Ambarete. Aña Sara Beabe, Pastora Sara, Bendecida jornada. Bueno, ahí vamos avanzando. Tengo más mensajitos, pero el tiempo de más canciones. Esta vez a Julio Melgar, desde el álbum Se Trata de Ti. Y esta canción, El Cielo y la Tierra.

0: Bien, la canción de Julito Melgar, El cielo y la tierra, 7:49, linda la mañana. 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
0: Bueno, rápidamente vamos a deportes. Vamos a mencionar esto que tiene que ver con los resultados que se dieron ayer por la sexta fecha del Clausura. Nacional le ganó a Sportivo Luqueño por la cuenta de 2-0. Y Libertad hizo lo propio frente a San Lorenzo, pero con un resultado de 1-0 a favor de Libertad. Hoy se completa la sexta fecha con el encuentro entre 12 y Mayo, que recordemos está puntero, y enfrenta a un necesitado Guaraní. Partido a disputarse desde las 18

0: Celebra victorioso el tema de Juan Carlos Alvarado, con el cual estamos cerrando esta segunda edición de la semana de Puesta a Punto, agradeciéndote por la sintonía, animándote que te sigas ahí en instantes nuestros compañeros de Interactivos.
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0: Cerramos con la frase del día. A ver, esta frase no encontramos el autor, pero nos pareció importante compartirlo. Autoría anónima. Al diablo no le preocupa que tú leas la Biblia. A él le preocupa que lo que lees lo pongas por obra. Anónimo. Repito la frase. Al diablo no le preocupa que tú leas la Biblia. A él le preocupa que lo que lees lo pongas por obra, lo pongas en práctica. Así que lo que hoy el Señor nos ha hablado, a ponerlo en práctica. Buen resto de jornada. Si Dios permite, será hasta mañana.

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Amarte Solo a Ti, la canción que escuchábamos con este intérprete hace algunos minutos. Todavía lo tenemos allí de fondo, Hernán de Arco. Y antes teníamos una muy linda canción también, interpretada por Salvador, y la canción Si Tuvieras Fe Como Un Grano de Mostaza. Qué linda mañana la nuestra, ¿eh? Es martes 25 de agosto, último martes de agosto. Sí, porque el siguiente martes ya estamos el 1 de septiembre, si no me equivoco, ¿verdad? Bueno, qué rápido. Es para nosotros un placer poder estar de vuelta junto a Lucas. Lucas en los controles. Eliseo Rolón aquí en los micrófonos, junto a nuestro Señor, el Espíritu Santo, que va a estar coordinando todo. Cada palabra que digamos, cada aporte que sea de su mismo corazón. Y hoy tenemos a las 10 de la mañana a nuestros amigos de Biblia Bajo la Lupa. Biblia Bajo la Lupa, y lo vamos a tener de vuelta hoy al doctor José con nosotros, ¿eh? Así que estate atento, hoy tenemos un programón para compartir contigo y esto ya arrancó. Bienvenidos.

La Biblia lo anuncia, la Biblia lo anuncia y Jesús, esa fue la promesa que le dio a sus discípulos. Yo voy a irme, pero volveré, volveré y los llevaré al lugar que voy a preparar para cada uno de ustedes. Pero en todo este tiempo y en todo este proceso de Jesús ir al cielo y preparar y luego volver en su segunda venida, no ha dejado solo a los discípulos, ni a cada uno de nosotros que hoy somos sus discípulos. Envió al Espíritu Santo para que pueda estar con nosotros y nos recuerde las palabras de Jesús y nos acompañe y esté con nosotros y nos dé la capacidad para hacer frente al pecado, hacer frente a la carne. Y qué gran regalo el que hemos recibido, el regalo del Espíritu Santo. Y estamos seguros de que en algún momento que tengamos que partir de esta tierra o Él venga, en las nubes a llevar a su iglesia, vamos a estar con Él. ¿Sí? Hay esperanza en la vida de un cristiano. El Apocalipsis y el libro de Apocalipsis es un libro bellísimo para el Hijo de Dios, ¿verdad? Porque ahí habla de que finalmente el bien vencerá al mal, y que vamos a ir a ese lugar que Jesús está preparando para cada uno de nosotros. Así es que no hay nada que temer. Todo lo contrario, a medida que pasa el tiempo, es a medida que nos estamos acercando más a esa gran experiencia que vamos a tener de ver a Jesús en las nubes, volver, o nosotros tener que partir de esta tierra y encontrarnos con Él en el cielo. 8:20, hay más canciones para compartirla contigo.

Bueno, ya vamos a escuchar íntegramente esta canción enseguidita, la de Jay Khalil, pero quiero leer un poco algunos mensajes si es que ya los hay, ¿eh? A ver, dice aquí, bendiciones, muy lindo el programa, quiero escuchar, a ver, ¿qué querés escuchar? La música Viviré por ti, con Dan Moraes, dice. ¿Ubicás la canción, Lucas? Vamos a estar buscando. Muy bien. Hermano, ¿por qué hacen? No sé si esto me llegó a mí o a Efraín. Le llegó a las, llegó a las 8. ¿Por qué hacen tanto excepción de personas? Dice, cuando yo mando mensajes nunca leen. No hacemos ninguna excepción de personas aquí, oyente, ¿eh? Te hablo por mí y estoy seguro que también el compañero Efraín. Si no lo leemos, a veces es simple y sencillamente porque tenemos un tiempo limitado, ¿verdad? Pero yo no estoy mirando los mensajes. Este no voy a leer, este sí, este no me cae bien esta persona. No, para nada, para nada. Hacemos toda la el esfuerzo de poder leer y cumplir con los pedidos aquí que ustedes nos envían, ¿sí? Pero voy a leer tu mensaje. Quiero felicitar a mi hija Yemima. Hoy es su cumpleaños. Ok, y no voy a escuchar más, a las 5 me levanté para escuchar, dice, que Dios les bendiga. Espero estés escuchando en estos momentos, ¿verdad? Y enviamos el saludo para tu hija Yemima, que hoy está cumpliendo un año más de vida. Ya le vamos a regalar una canción enseguida también, ¿sí? 8:25, vamos a escuchar esta canción de Jay Khalil que lleva por título Bailar.

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que estaba leyendo un artículo que me pareció muy interesante, porque hoy pues se habla mucho, Lucas, no sé si a vos te pasa, pero hoy se habla mucho de, ¿cómo diríamos? Termino muy cansado la jornada. Ando muy cansado últimamente. ¿Escuchaste ya a alguien decir, muy cansado ando últimamente? Y probablemente tenga varias causantes eso. No podemos decir de que es solamente una cosa. Bien podría ser también lo que hace alimentación, ¿por qué no? Hay algo que no te está cayendo bien. ¿Por qué el cuerpo no está produciendo energía suficiente? ¿O por qué andas muy cansado? Bueno, el artículo nos muestra un poquito lo que hay que mirar, cómo funciona nuestro sistema nervioso. Y dice de que muchas veces podría ser por esta razón. Pero déjame te leo. La neurobiología del comportamiento define un concepto clave llamado costo de cambio. Esto es, cada vez que interrumpimos una tarea, atendemos esto que es muy interesante, cada vez que interrumpimos una tarea para atender otra, el cerebro necesita tiempo, entre 5 y 20 minutos y energía para volver al nivel de concentración anterior. Mirá qué interesante. Vos interrumpís, ponele que estabas mensajeando con alguien en el celular, interrumpís eso y te vas a Facebook en la computadora. Bueno, tu cerebro necesita tiempo para volver al nivel de concentración anterior. Si hacemos esto varias veces, nuestras áreas ejecutivas, es decir, la corteza prefrontal, van a tender a bajar el nivel cognitivo para adaptarse a esa repetición. Mirá un poco cómo funciona esto. Así se produce una especie de escalera descendente cognitiva en la que nuestro rendimiento es cada vez menor y tenemos mayor necesidades de esos escapes. A ese salto de una actividad a la otra, o múltiples a la vez, solemos darle el nombre de multitasking. Es esa supuesta habilidad tan valorada en la modernidad, pero lo contrario a lo que se cree. El cerebro no hace varias cosas a la vez. Lo que hace es saltar frenéticamente de un foco a otro. Esta fricción constante satura la corteza prefrontal, el área encargada de la toma de decisiones y el control de impulsos, y dispara nuestro eje metabólico inflamatorio. El resultado, un estado de alerta perpetuo. Está en estado ansioso nuestro cuerpo. Terminamos los días agobiados por la sobrecarga cognitiva de sostener múltiples realidades simultáneas que nunca llegamos a procesar del todo. Atendé un poco porque esto podría ser bien el motivo de tu cansancio crónico. Esto nos deja con una sensación de malestar que incrementa otros ciclos como el de insomnio, potenciando así el ciclo del cansancio. Es decir, este desgaste por fragmentación provoca un desajuste cronobiológico severo en el que se pierden los anclajes naturales que regulan nuestro reloj interno. Durante miles de años, la exposición a la luz natural del amanecer fue el sincronizador mayor de nuestro ritmo cardíaco. Circadiano. Hoy, esa primera luz de la mañana ha sido reemplazada por el brillo azul de las pantallas, ese fatídico primer momento. Esto es cierto. Uno se levanta y casi lo primero que hace, ¿verdad? Bueno, los cristianos lo primero que hacen es orar y leer su Biblia, ¿verdad? Pero después ya tomas el celular. Y algunos probablemente, a pesar de ser hijos de Dios, a veces nos sentimos con la tentación de agarrar primero el celular antes de tener nuestro devocional incluso, ¿verdad? Y ya estás mirando quién te mensajeó, quién... En fin. Al privar al cerebro de esa señal lumínica matutina, estamos hablando de la luz natural del amanecer,
El cuerpo vive en un desfasaje permanente. No sabe cuándo debe estar verdaderamente alerta ni cuándo debe iniciar el proceso de reparación. Esta desincronización es una de las vías más directas hacia la fatiga diurna, la irritabilidad y el insomnio. Bueno, ¿qué podemos hacer, verdad? ¿Cuál es la solución? Ante este panorama, la solución que solemos buscar es ilusoria. Fantaseamos con unas vacaciones de un mes o incluso sesiones de relajación, ejercicios, etc. Pero lo que este artículo destaca es lo que podés hacer sin necesariamente tener que ir un mes de vacaciones. Porque de hecho no todos pueden salir un mes de vacaciones cada tanto. Entonces el primer paso para incorporar, dice la información, es micro descansos. Esto es detenerse entre 2 y 5 minutos cada hora, ya que esto disminuye drásticamente la fatiga mental. Y aquí aparece una gran primera alerta: entrar a redes sociales o abrir más pantallas, ¿verdad? Voy a descansar un ratito y te vas otra vez a tu celular. No. Dice el artículo que eso no es descansar. Un descanso real implica cambiar el foco, mirar a un punto lejano por la ventana para relajar los músculos oculares o realizar un descanso activo levantándote y reconectando con el cuerpo físico y la actividad. En este contexto, incluso los sistemas de meditación, relajación breve y menos ambiciosos son los que dan los mejores resultados. Otro aspecto, segunda salida o solución. Lo primero es micro descansos. 5 minutos cada hora. Pues si vos trabajas 8 horas, tenés que tomarte más o menos unos 40 minutos de descanso. 5, 5, 5, 5. Bueno, otro aspecto es recuperar la luz de la mañana. Esto es exponerse a la luz natural durante los primeros 30 a 60 minutos después de despertar. Es la intervención más efectiva para regular el reloj biológico. No se trata de mirar al sol directamente, sino de permitir que la luz del día le informe a nuestro sistema nervioso central que es momento de activar el metabolismo de manera natural, preparando el terreno para un descanso real muchas horas después. Che, qué interesante esto, Lucas, ¿eh? No solemos hacer esto de salir y mirar la mañana, ¿no? Generalmente ya arrancamos con todo la mañana, ya nos vamos, ya nos vestimos, todavía ni salimos afuera, tomamos el auto, ya nos vamos directo al trabajo sin mirar mucho a nuestros costados, ¿verdad? A veces hasta estamos llegando tarde, entonces rápido, entramos otra vez a una oficina, prendemos la computadora. Bueno, probablemente ese estilo de vida nos está haciendo mal, y nos está pasando factura con los cansancios que muchas veces no lo podemos hacer a un lado. A ver qué más hay por acá. Al mismo tiempo hay recetas o tips que pueden ser útiles para aplicar, dice. La regla de los 10 minutos de desconexión, apagar las notificaciones durante una hora, poner el celular en no molestar, en esos 5 minutos que te dicen los micros de descansos, levantarte, caminar, mirar por la ventana, hacer un ligero estiramiento. Mirar redes sociales no es descanso, es más trabajo atencional. Bueno, estas son un poco algunas salidas que de pronto encontramos en este artículo. Lo quería compartir contigo porque me pareció muy, muy interesante en un contexto en el que hoy mucha gente se está quejando de ando cansado, ya me levanto luego cansado. Entonces tengamos en cuenta, probablemente sea una sobrecarga que le estamos dando a nuestro cerebro. Ahora, esto me pareció muy interesante, de que nuestro cerebro necesita un tiempo de adaptación de aproximadamente 5 a 20 minutos entre una actividad y la otra.
Generalmente no respetamos esto. Terminamos de hacer esto y ya hacemos esto. Después de acá ya no vamos a esto. Y es una sobrecarga para nuestro cerebro, porque él necesita otra vez un tiempo para volver a concentrarse de la misma manera como lo estaba haciendo hace algunos minutos en otra actividad, ¿verdad? Y pasamos de un foco a otro foco a otro foco. Por eso es que probablemente puede que lleguemos tan exhaustos tardecita noche. Bueno, para tenerlo en cuenta, 8:46, hay más canciones para compartirla contigo. A las 9 estamos con nuestro tiempo de reflexión.

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En el Salmo 51, el salmista le hace un pedido a Dios. Luego de pedir perdón, porque él se arrepiente en ese salmo de su pecado, lo confiesa, pide que el gozo del Señor vuelva a él. Y luego le hace un pedido de: crea en mí un corazón limpio. Crea en mí un corazón limpio. Qué tremenda oración, qué tremendo pedido para hacer a nuestro Dios. Nosotros también, ¿verdad? De manera constante: Señor, crea en mí hoy un corazón limpio. Uno de los consejos más engañosos que podemos llegar a recibir es la recomendación de seguir lo que tu corazón te dicta. ¿Ya escuchaste esa frase? Seguir lo que tu corazón te dicta. Cuando la palabra de Dios en Jeremías 17:9 dice que engañoso es el corazón más que todas las cosas y perverso. No puedo fijarme del corazón humano. Es engañoso, es perverso. Todos llegamos a este mundo, amable oyente, con una inclinación hacia el pecado y la egolatría. Y no hay manera de que podamos cambiarlo. En vez de confiar en un corazón pecador, lo que en realidad necesitamos es un corazón nuevo, un corazón limpio. Y la única persona que puede darnos esto es nuestro Señor. Para eso vino Cristo. Para eso Dios envía a su Hijo a este mundo, para morir en la cruz, para pagar el castigo por nuestros pecados. Y solo de esa manera podemos ser perdonados y podemos recibir un corazón limpio del que fluyan deseos puros. A través de Jesús somos apartados para Dios, acogidos en su familia como hijos adoptivos y llenos de su Espíritu Santo. A través de Jesús somos apartados para Dios, acogidos en su familia como hijos adoptivos, y la posibilidad que tenés vos y que tengo yo de ser lleno del Espíritu Santo. ¡Qué gran regalo! ¿No te parece? La de Dios, la de Jesús, que se despojó, dice la Biblia, y viene y se humilla y se hace como uno de nosotros y nos da este regalo allí en la cruz del Calvario. ¡Qué gran regalo del Espíritu Santo! Nuestro compañero que hoy está con nosotros, que nos acompaña a lo largo del proceso de vida que tenemos aquí en esta tierra. Entonces, como resultado de este regalo, yo puedo hoy recibir un corazón nuevo y la presencia transformadora del Espíritu Santo. Finalmente es Él el que me da esto que para mí es imposible: un corazón nuevo, el Espíritu Santo. Lo que sí yo puedo hacer es, en este proceso, es permanecer en santidad, permanecer en la obediencia, ¿verdad? Porque ¿con qué limpiará el joven su camino?, se preguntaba también el salmista. Con guardar tu palabra. La obediencia purifica mi corazón, la obediencia purifica mi mente y finalmente mi camino. Entonces, en vez de vivir con un corazón engañoso, ahora yo tengo, vos tenés la posibilidad de acercarte a ese Dios en comunión y comprender la verdad de su palabra. Con gratitud por nuestro nuevo corazón, hoy podemos confiar en el poder del Espíritu Santo para ayudarnos a discernir el error y tomar decisiones sabias. Gracias, Dios, porque hoy mediante ti puedo tener un corazón transformado, puedo tener un corazón puro, puedo tener un corazón de carne, un corazón diferente al corazón que antes lo tenía, perverso, engañoso. Hoy puedo estar en ese proceso en el que tú me limpias y en el que tú haces
tu obra transformadora en mi vida para que yo a su vez pueda ayudar a otras personas también. ¡Qué gran regalo Dios nos ha dado! Y qué posibilidad tenemos que con su ayuda podamos limpiar nuestros corazones.

El título de la reflexión, Un corazón limpio, ¿eh? Un corazón limpio, que en minutos lo vas a encontrar con ese título en la web de Obedira, www.obedira.com.py. Son las 9:10. Gracias a Rogelio por el mensaje. Vamos a ir cumpliendo con los pedidos musicales en este tiempo que tenemos de buena música, de 9:10, 9:30, de manera ininterrumpida aquí en la mañana.

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2: Okay, estoy

9:37. Hoy vamos a tener la presencia del doctor José Oviedo con nosotros. Escucha un poco qué interesante nuestro tema de hoy. Acabo ya a comentarte cuál es el tema que hoy vamos a estar abordando. La disciplina del niño, según el pensamiento hebreo. La disciplina del niño y de la niña, obviamente, según el pensamiento hebreo, con el doctor José Oviedo, que estudió en Israel, que conoce mucho, es profesor de hebreo, griego, y hoy va a estar compartiendo con nosotros este tema por demás interesante, en el bloque de Biblia bajo la lupa. Estén atentos. 9:38, hay más buenas canciones para compartirla contigo. Enseguida venimos con las noticias.

0: Bueno, algunas informaciones. 9:42. Estados Unidos aumenta presión contra Irán con una asfixia económica, dice la noticia. El secretario del Tesoro de Estados Unidos presentó el lunes, ayer, planes para lograr la asfixia económica de Irán, al tiempo que advirtió graves consecuencias para los países que se nieguen a sumarse a la campaña de Washington. Irán insiste de su lado en la derrota de Estados Unidos. El discurso de Bessent llega casi 6 meses después del inicio de una guerra contra Teherán que se ha estancado, con las conversaciones de paz paralizadas e Irán bloqueando la mayor parte del tráfico a través del crucial estrecho de Hormuz, crítico para el comercio de hidrocarburos. La tajante advertencia de China frente a la mayor ofensiva financiera de Estados Unidos contra Irán. Pekín advierte que la presión extrema de Washington no resuelve el conflicto, sino que desestabiliza el orden financiero mundial y vulnera los derechos legítimos de terceros países. El gobierno de China de esa manera rechazó categóricamente las recientes amenazas de Estados Unidos sobre la imposición de castigos económicos a los países que mantengan relaciones comerciales con Irán. El portavoz de la Cancillería china subrayó este martes que la cooperación entre su país y la nación persa se enmarca estrictamente dentro del derecho internacional y no debe ser objeto de interferencias ni perturbaciones. Bueno, conocemos el estado del tiempo. Adelante.
1: El estado del tiempo.
0: 16 grados la sensación térmica actual, 66% de humedad en el ambiente. A estas horas, la Dirección de Meteorología anuncia tiempo fresco a cálido, cielo nublado a nublado, vientos del sureste, luego variables.
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1: Bienvenidos, bienvenidos a todos. Hoy yo estoy muy expectante de escuchar a nuestro invitado hablar de este tema, porque se habla mucho en este tiempo de disciplina. Hay algunos que hablan de que debe ser con esto, con aquello. Otros dicen, no, esto era para aquel tiempo, hoy ya estamos viviendo otro tiempo. Y yo quiero conocer un poco, y vamos a conocer todos, ¿cómo era la disciplina del niño, de la niña, según el pensamiento hebreo? Hoy se los conoce a los israelitas como gente muy prominente, próspera, ¿verdad? En los negocios siempre se da ejemplo de judíos, ¿verdad? Y vamos a conocer un poco qué hay en su trasfondo. ¿Cómo era la disciplina de esta gente? ¿Y cómo es probablemente todavía la disciplina de esta gente? Con el doctor José Oviedo. Qué gusto saludarte, mi querido profe. ¿Cómo le va?
2: ¿Cómo estás, querido Eliseo? Casi doctor, ¿eh? Casi doctor.
1: Todavía
2: estoy,
1: no.
2: Estoy todavía en el proceso y un largo proceso. Pero sí, para mí es un placer estar de vuelta en este programa contigo, en este espacio del SEMTA que tenemos, que ya es un espacio tradicional donde estudiamos la Biblia a profundidad. Uh-huh. Y hace tiempo que no vengo por acá, pero que siempre estoy ahí pendiente de cuando el querido profe Rainer me dice para venir. Entonces estamos aquí al pie del cañón.
1: Buenísimo.
2: Y hoy, bueno, hoy tengo una mención especial, si me permitís, Eliseo. Hoy, sí, es el Día de la Lengua Guaraní.
1: Ah, mira.
2: Y yo creo que es muy importante rescatar también el hecho de que la Biblia, sí, el objeto de estudio que nosotros tenemos, también está en nuestra lengua materna, exacto, que es el guaraní. Exacto. Muchas gracias a todos los que se han esforzado para que este libro esté también disponible para todos los hablantes del guaraní en el Paraguay, uh-huh, las sociedades bíblicas, también otras organizaciones como la Misión Alemana, uh-huh, han puesto diferentes versiones de la Biblia en guaraní que nosotros tenemos acceso hoy. Uh-huh. Y estén expectantes porque este año va a haber una buena noticia con respecto a la Biblia en guaraní a nivel país. Así que estamos realmente muy contentos de que podamos leer también la palabra de Dios en nuestro idioma materno. Quería rescatar esto porque no se le da mucha visibilidad a este idioma, que técnicamente es el idioma como idioma materno más hablado del Paraguay, ¿sí? Más que el español. Después, mira, cuando uno crece aprende el español, pero como idioma materno, ese idioma que se aprende en la casa, todavía tenemos más hablantes del guaraní que del español en Paraguay.
1: Qué interesante ese dato, ¿eh?
2: Sí, quería comenzar con esa mención especial.
1: Me parece bien.
2: El tema de hoy, Eliseo, yo creo que más de uno va a sentirse identificado. Es básicamente el título que yo le puse es cómo ser buenos padres. Pero lo que pusimos en el flyer refleja más lo que vamos a estar conversando.
1: Muy bien.
2: La disciplina desde el pensamiento hebreo. Y este no es un tema que yo elegí al azar ni nada de eso. Yo tengo una serie de temas. Siempre tengo preparado cuando, sí, me invitan para hablar de un tema. Pero especialmente este tema lo estuve preparando los últimos meses. Porque desde hace un mes yo también ya entré al club de los papas, de los padres.
1: Felicidades.
2: ¿Te acuerdas cuando hablábamos antes, sí, de casos, de ejemplos?
1: Sí.
2: Donde yo te decía, vos me vas a decir como papá qué pensás.
1: Sí.
2: Y yo te ponía los ejemplos y vos me dabas tu perspectiva. Ahora también tengo la oportunidad de experimentar esto.
1: Muy bien.
2: Y fui motivado por los amigos de Mi Mundo Creativo, que son un ministerio que se dedican justamente a hablar de temas de crianza, de disciplina, especialmente a los padres.
1: Qué bueno.
2: Y ellos querían ver una perspectiva de lo que era la disciplina en la Biblia.
1: Uh-huh.
2: Y te voy a ser bien sincero, la pregunta que motivó toda esta investigación que hice y que voy a compartir con ustedes en esta mañana es si nosotros podemos todavía disciplinar físicamente a los hijos. Esa era una de las preguntas que más le hacían a estos hermanos, que me dijeron, ¿qué vos pensás de esto? Porque yo tengo esta postura, me decían. Y sabemos que hoy en día hay una serie de consejos a los padres que ahora yo también me estoy informando, ¿no? De cómo todos los efectos negativos que puede tener ejercer una disciplina física, un castigo físico a los hijos. Y por otro lado sabemos que hay toda una postura de la disciplina tradicional de que no le vas a hacer mucho daño si le corregís físicamente a tu hijo correctamente.
1: Al contrario.
2: Sin violencia, ¿verdad? Sí. Obviamente acá vamos a hablar de disciplina física sin violencia, porque claramente los extremos no valen la pena estar explicando lo obvio de que está mal. Pero estamos hablando de la disciplina física, del famoso el cinto que te daba tu papá, tu mamá, con cierta medida, ¿verdad? A veces la vara. La vara nosotros es un título que le da la Biblia, ¿no? A la disciplina. Pero la vara de mi mamá era la planta de guayaba. Sacaba la hoja y ella sabía lo que significaba eso, ¿no? Y yo hoy digo, yo me veo, estoy bien, soy padre de familia, tengo un buen trabajo, estoy haciendo lo que me gusta. Agradezco la disciplina de mi mamá, de mi familia, pero realmente hoy en día para los padres que están especialmente empezando es una preocupación, porque cada vez hay más consejos de que no tenemos que implementar violencia física, ni siquiera moderada, con nuestros hijos. Entonces yo me tomé la tarea de investigar, esto ya también lo hicimos para un pueblo de México. Yo estuve trabajando en el año 2022 con pueblos en México que traducen la Biblia, y ellos estaban traduciendo Proverbios, y más de uno me dijo, no quiero dejar en mi Biblia la vara en Proverbios, porque hay algunos padres que castigan muy violentamente a sus hijos y usan esos versículos de Proverbios para justificar ese castigo físico. Epa. Entonces ahí eso realmente era una preocupación para nosotros. ¿Será que si cambiamos la palabra vara vamos a hacer algo malo? Sabemos que en la traducción de la Biblia no tenemos que nosotros cambiar palabras de la Biblia del hebreo. Tenemos que poner lo que dice ahí. Entonces me puse a investigar mucho más en todos estos versículos que vamos a compartir de Proverbios.
1: Profe, una preguntita, y no me quiero adelantar quizás a lo que ya tenés programado hoy en charla. Y si me estoy adelantando, decime, y ya te voy a contestar en su momento, Licio, no hay problema. El Proverbio 23:13 dice clarito, no rehúses corregir al muchacho, porque si lo castigas con vara, no morirá. Mi pregunta es, vara, ¿qué es para el hebreo esa palabra vara?
2: Sí, justamente es el versículo que tengo también hoy en mi lista, Proverbios 23:13 y 14. Hay que tomar juntos esos dos versículos.
1: Es lo que es lo mismo que para nosotros, porque para nosotros vara es la ramita esa de de las plantas, así como vos decías, guayaba.
2: Sí, mayormente era hecho de caña o cualquier otro elemento vegetal, pero era conocido como una vara de corrección, ¿verdad? Okay. Hoy en día se asocia mucho con la regla, ¿viste? La famosa regla que se puso mucho de moda en las escuelas, sobre todo, porque había una época que yo no viví, pero no sé si otras personas que nos están escuchando de repente vivieron, donde el maestro te podía castigar y que incluso usaba la regla para castigarte, ¿verdad?
1: Yo recuerdo que comí uno una vez en el cuarto grado, el profesor me alcanzó con la regla.
2: Mira, mi mamá me contaba lo mismo. Entonces, hoy en día eso es impensado. O sea, le hablas mal, el profe que está ahí en la escuela, le habla mal a tu hijo y él tranquilamente puede venir con los padres y te denuncia y por maltrato verbal. Ni eso ya no se puede, ¿verdad? Entonces, obviamente hay que alejarnos un poquito de la idea de violencia física y violencia verbal. No vamos a aclarar ese punto, nuevamente lo digo, porque hay gente que parece que si le aclaras igual nomás te viene por ese lado. No estamos aclarando eso. Está mal la violencia verbal y está mal la violencia física. Estamos simplemente diciendo cuáles son los límites de esa disciplina, de ese castigo que se le puede dar al niño cuando el niño falla. Porque, sorpresa, padres, los niños fallan y los niños van a errar una y otra vez las cosas que les decís, van a desobedecer, y justamente la idea es que por una desobediencia venga la disciplina para que le advierta y le diga, mira, si vos me desobedeces, esto pasa. Normalmente la motivación de la disciplina no es que el padre es malo y te dicen, y la famosa frase, hago esto porque te quiero, ¿sí? Realmente es por amor, y hoy lo vamos a fundamentar bíblicamente. ¿Me dejas ese versículo profe, para el final? Adelante, entonces voy a comenzar con algo livianito, ¿sí? Porque investigar este tema no es solamente ver un versículo aislado. Tenemos que ver todo el pensamiento. Por eso es que le titulamos La disciplina en el pensamiento hebreo. Yo tomé varios proverbios. ¿Por qué proverbios? Porque proverbios es el libro que nos deja las formas el pensamiento detrás de todo concepto bíblico del Antiguo Testamento, que de repente puede ser un poco complicado de entender. ¿A qué voy? Por ejemplo, temor del Señor es un concepto bíblico, teológico, que se presenta en la Biblia. En Proverbios se explica qué es. ¿Sí? Ah, okay. Sabiduría, ¿qué es la sabiduría? Por ejemplo, necedad, ¿qué es la necedad? Disciplina, ¿qué es la disciplina? Proverbios te explica en términos prácticos qué es. Y de alguna manera te pone también en relieve de lo que se practicaba en aquel entonces. Pero acá hay que aclarar un punto, Eliseo. Proverbios no es un libro que yo puedo tomar y aplicar literalmente a cualquier situación de mi vida. Okay. Vuelvo a repetir esto. Proverbios no es un libro donde yo puedo tomar un versículo y lo aplico literalmente a cualquier situación de mi vida. Porque, como habíamos visto ya en un programa, creo, la sabiduría bíblica implica un punto que muchas veces no se tiene en cuenta a la hora de aplicar versículos bíblicos. Y ese es la propiedad. La propiedad es la cualidad de la sabiduría bíblica que te dice cuándo y dónde podés aplicar algo. No siempre podés aplicar algo en un punto. El ejemplo clásico, Proverbios 26, 4 y 5, dice: no respondas al necio de acuerdo a tu necedad. De acuerdo a su necedad.
1: A su necedad.
2: De acuerdo a su necedad. Sí. No respondas al necio de acuerdo a su necedad. ¿Por qué? Porque si no vas a terminar como él, dice Proverbios 26, 4. El siguiente versículo dice: responde al necio de acuerdo a su necedad, para que no se crea sabio en su propia opinión. Entonces, si vos tenés ese criterio de aplicar indistintamente siempre los proverbios, ahí tenés una contradicción.
1: Claro.
2: Pero los proverbios son verdades generales de la vida que uno tiene que tener la propiedad para saber cuándo aplicar. ¿Hay algún momento donde no vas a tener que responder al necio? Probablemente cuando estés en un grupo de necios donde te están debatiendo, no sea un buen lugar para responder al necio porque te vas a quedar al mismo nivel que él. Y probablemente en algún otro punto, cuando vos estés a solas con un necio y él te esté diciendo una necedad, va a ser un buen momento porque estás a solas y él tiene una apertura para el cambio. Entonces ahí sí va a ser un buen momento. Son dos momentos distintos. Yo tengo que tener la propiedad para saber cuándo y cómo aplico esto.
1: Entonces, en algunos momentos aplica este versículo y en otros momentos aplica el versículo de abajo.
2: Exacto. Y no estamos haciendo con eso ninguna hermenéutica selectiva. Justamente es la hermenéutica correcta para proverbios, porque si no podés llegar a tomar decisiones equivocadas por más de que tengan una buena intención, por más de que vos digas, estoy siguiendo lo que dice la Biblia, no está siguiendo el principio detrás de ese consejo, de esa verdad. Y para proverbios es más importante el principio de esa verdad que lo que dice literalmente. Con esto ya estamos dilucidando un poco el tema de la vara, porque vara es una palabra que sí aparece en proverbios, sí aparece literalmente. Vara era algo que sí se usaba en el tiempo bíblico, así como hoy es, yo creo que uno de los elementos que más trasciende la historia humana en cuanto a corrección. Pero detrás de este principio nosotros tenemos que advertir de que puede haber distintas varas, ¿sí? Distintos elementos de disciplina que nosotros tenemos que saber identificar con propiedad cuándo es el momento para cada uno. Y hay un versículo con el que quiero empezar.
1: Estoy aquí preparado, profe.
2: Dígame. Bueno, todo padre lee esto y yo quiero empezar aclarando este punto, porque este versículo yo creo que ejemplifica bien lo que es la idea de disciplina en hebreo. La palabra disciplina en hebreo es musar. Musar es una palabra que aparece varias veces en proverbio, muchas veces. La disciplina está demasiado relacionada con proverbios. Yo la encontré más de 30 veces en proverbios. Y tiene que ver con esa instrucción que se da. De hecho, hay versiones que traducen como instrucción. La Reina Valera 60 en algunos versículos la traduce como doctrina. Y eso suena a algo más, no sé, teológico, institucional. Pero si vos ves en la práctica, parece que simplemente se refiere a la instrucción que se le da. ¿Y sabes qué es lo interesante, Eliseo? Proverbios 22, 6. Seguramente lo sabes de memoria. Instruye al niño en su camino. Cuando sea viejo,
1: no se apartará de él.
2: Este versículo, así como dicen los jóvenes hoy, está infravalorado. ¿Qué quiere decir? Que no se le toma tanto en cuenta como debería tomarse. Yo estuve viendo todas las veces que aparece esta palabra disciplina en proverbios. Y aparece cerca de 27 veces en una disciplina preventiva. ¿Qué quiere decir eso? que es una disciplina que viene antes de que el hijo cometa el error. Como advertencias, okay. No vayas por este camino, no hagas esto.
1: Ajá. No tanto como una disciplina de consecuencia.
2: No tanto como una disciplina de consecuencia. Solamente aparece en 3 casos como una disciplina de consecuencia.
1: Mira qué interesante esto.
2: ¿Qué nos dice esto? Y acá no vamos a hacer un argumento de la cantidad de apariciones, pero algo nos dice. Hay más palabras o hay más versículos que hablan de la disciplina preventiva que de la disciplina como castigo después del error. A mí como papá, yo estoy papá de una nena de 1 mes, esto me tiene que abrir los ojos y decir, acá la Biblia me está diciendo algo muy clarito. Toda la disciplina preventiva que yo pueda darle a mi hija va a evitar que ella termine en los versículos que vamos a leer ahora, que justamente dice que la consecuencia de la desobediencia o la consecuencia de dejar la vara es directamente la muerte.
1: Okay.
2: O sea, le vas a estar salvando a tu hijo de muchos errores. ¿Y por qué digo esto? Porque a veces cuando hablamos de disciplina solamente pensamos en el castigo.
1: Cierto.
2: No pensamos en lo que yo pude hacer previamente.
1: Claro.
2: Y capaz los padres a veces lo hacen inconsciente o conscientemente, debería ser consciente, pero ¿cuántas cosas vos le podés ir instruyendo a tu hijo?
1: Por supuesto.
2: Que le va a ayudar a prevenir? Y seguramente hay padres que me van a escuchar y me van a decir, pero yo le dije que no haga esto, igual hizo. Sí, los hijos fallan.
1: Profe, ¿qué involucra esta disciplina preventiva? ¿Qué involucra?
2: Perdón, me quedé acá colgado.
1: No, tranquilo.
2: ¿Qué involucra? Sí. Bueno, justamente en todos estos pasajes que uno puede ver, desde Proverbios 1 se menciona, de hecho, la segunda palabra que aparece en Proverbios es musar. Dice Proverbios, así inicia Proverbios. Para que el joven adquiera musar y jojma. Sabiduría, jojma y disciplina. O sea, esto es lo esencial. ¿Qué implica entonces? Todo lo que dice Proverbios de instruir al niño en la palabra de Dios. Todo lo que dice Proverbios de instruir al niño en todo lo que es el concepto de temor al Señor.
1: Ok, entonces sentarle, enseñarle,
2: sí.
1: Mostrarle con el ejemplo.
2: Mostrarle con el ejemplo.
1: Es una manera de...
2: Al leer Proverbios 1, ahí hay como en 7 versículos te define el propósito del libro de Proverbios. Entonces, cuando yo leo el libro de Proverbios, me doy cuenta de que el libro me está diciendo que este es el musar que yo debo darle a mi hijo. De hecho, todo el libro enfatiza ese ejemplo. Hijo mío, el sabio o los sabios de Israel, porque más de un sabio escribió Proverbios, te están haciendo el ejemplo del musar. Te están diciendo, así tenés que orientarle a tu hijo.
1: Ah, okay.
2: Ahora, no todo es color de rosa. Ojalá todo con la corrección preventiva podamos hacerlo. Que a mi bebé, voy a estar desde chica instruyéndole en la palabra, así como Proverbios me da el ejemplo.
1: Sí.
2: Basado en lo que es Proverbios, al leer Proverbios también, Proverbios, ¿cómo te enseña? Te enseña con ejemplos. Te dice, mírale al perezoso
1: mira
2: cómo está.
1: Mira la hormiguita perezosa.
2: Mira cómo trabaja. Mira cómo le va al necio. O sea, Proverbios habla mucho de eso. Eso es lo que tenemos que hacer constantemente con nuestros hijos en cualquier situación de la vida. Ahora, ¿qué pasa cuando falla, Eliseo? Hay un pasaje que yo te pedí que por favor leas, que es el 13:24. Proverbios 13:24.
1: El que detiene el castigo a su hijo aborrece. Mas el que lo ama, desde temprano lo corrige.
2: Muy bien. Te digo, ¿qué dice? Eso fue la Reina Valera 60.
1: Reina Valera, ¿querés que cambie de versión?
2: El que detiene el castigo, decía.
1: El que detiene el castigo.
2: El que detiene el castigo.
1: A su hijo aborrece.
2: A su hijo.
1: Y el que lo ama. El que lo ama, desde temprano lo corrige.
2: Tremendo. Mira lo que dice el hebreo literalmente, Eliseo.
1: A ver.
2: El que escatima la vara, odia a su hijo. Mas el que lo ama, lo disciplina con diligencia desde temprano.
1: Wow.
2: O sea, acá tenemos la palabra vara. Y recién leíste la Reina Valera 60 y no está la palabra vara.
1: No está así.
2: Este es un caso muy particular que a veces se da contrario a lo que dice la gente. La Reina Valera 60 es más literal. Acá tenés un caso donde no. Donde la Reina Valera 60 opta por poner el significado simbólico de lo que implica la vara.
1: Pero la NBI tampoco menciona vara.
2: La
1: no
2: NBI
1: corregir
2: tampoco.
1: Al hijo es no quererlo, amarlo es disciplinarlo a tiempo.
2: Directamente pone no corregir. Pone un poco Nueva Traducción Viviente, que supuestamente es una versión dinámica,
1: Nueva
2: es una versión más clara.
1: Nueva Traducción Viviente, estoy ahí. A ver, rapidito, 24. No corregir al hijo es no quererlo, amarlo es disciplinarlo a tiempo.
2: Porque corregir al hijo es directamente la acción de usar la vara, ¿sí? Okay. Entonces, ¿qué pasa? En Proverbios, Eliseo, no podés tomar todo literal. Y vara justamente es un elemento simbólico en Proverbios. ¿Qué es el símbolo? ¿Qué significa vara? Vara es la corrección que viene después del error, directamente.
1: Okay.
2: Claro, vos me dirás, pero entonces no usaban vara en el tiempo de los israelitas. Sí usaban. Los símbolos vienen de cosas reales. Por eso es que, por ejemplo, el aceite simboliza prosperidad, simboliza frescura. ¿Por qué? Porque se refrescaban con aceite antes. La espada es el símbolo de guerra. ¿Por qué? Porque es un elemento que se usa en la guerra. La vara es símbolo de disciplina. Pero como estamos en Proverbios, ¿cuál es el principio detrás de este versículo? De que la corrección no tiene que faltar. Tu hijo llega a fallar, Eliseo. Tu hija llega a fallar, tenés que aplicar la corrección.
1: Si no lo aplico, es no quererlo.
2: Si no lo aplicas, es directamente. De hecho, estuve mirando qué significa esto literalmente en hebreo. Y la palabra que se usa acá es directamente abandonar. La importancia de la disciplina de los padres se enfatiza en el verbo odiar y amar. Odiar a un niño, literalmente la palabra que está acá es enviarlo a su suerte. O sea, vos le dejás a su suerte.
1: Hacé lo que querés.
2: ¿Sí? Es literalmente abandonarlo. Si vos no aplicás la corrección, literalmente vos tenés un hijo abandonado en casa. Vos tenés un hijo que no se está criando con una guía correctiva y probablemente va a terminar en las consecuencias que Proverbios describe como las consecuencias del necio. En cambio, amar a un niño significa abrazarlo, cuidarlo, darle disciplina desde temprano. No pasemos por alto acá la palabra temprano. ¿Te acuerdas lo que dijimos hace rato de que la disciplina aparece mayormente como preventiva?
1: Recuerdo, sí.
2: Acá está diciéndolo de forma temprano, literal. Sí. Esta es la misma palabra para temprano que se usa para despertarse temprano en la mañana.
1: Okay.
2: O sea que desde sus primeros años, y esto está comprobado por la ciencia moderna, de que mientras más vos le orientás desde chico a tu hijo, le hablas, le estimulás hacia ciertas acciones buenas, él eso va a recordar cuando es grande. Es como que la ciencia ahora está aclarando lo que la Biblia ya te decía desde
1: claro,
2: chico.
1: O sea, años.
2: Todo eso que vos haces en los primeros años van a repercutir, por más de que tu hijo no se acuerde, va a repercutir después en lo que es su vida. Entonces acá tenemos claramente la indicación. Pero ¿qué pasa? Vamos al texto que me dijiste hace rato, Proverbios 23, 13 y 14,
1: sí.
2: Donde, así como dijiste, este para mí es el texto más claro que cualquier persona podría tomar para decir, no, yo tengo que castigarle físicamente a mi hijo, porque si no, va a pasar a una consecuencia. ¿Qué dices?
1: A los niños hay que corregirlos, unos buenos golpes no los matarán, pero sí los librarán de la muerte. ¿Quieres que te lean otra versión?
2: Ese es TLA.
1: TLA.
2: Sí.
1: ¿En qué crees? Puedes
2: leer en Reina Valera para ver cómo está.
1: ¿En la 95?
2: Sí.
1: Dice el 14 o el 13. No rehúses corregir al muchacho, porque si lo castigas con vara, no morirá. Castígalo con la vara y librará su alma del Seol.
2: Acá hay dos cosas que tenemos que entender para interpretar correctamente este pasaje. Primero, estamos en una sección de Proverbios, el capítulo 23, si yo voy a hacer un estudio bíblico, cuídense acá en estos capítulos porque acá se está dando proverbios en pares. ¿Qué quiere decir eso? Tengo que tomar dos pares de proverbios juntos para entender su mensaje completo. Por eso es que leímos 13 y 14.
1: Ok.
2: O sea, un par tomamos. Segundo, ¿qué significa la frase, porque si lo castigas con vara, no morirá? Recién leíste una versión que decía, si les das unos buenos golpes, nada no le va a pasar, no va a morir. ¿Sí? Esa era la intención. Pero parece que si nosotros tenemos un conocimiento amplio de la Biblia, parece que la frase es más literal de lo que parece. Si yo voy, y te voy a pedir esto que me leas, Eliseo, porque esto es clave. Deuteronomio 21, 18. Deuteronomio 21, 18 al 21, voy a entender un poquito lo que pasaba realmente con un hijo rebelde en el tiempo del Antiguo Testamento. ¿Qué dice, Liceo?
1: 18-21 me dijiste.
2: 21-18.
1: Me fui al revés.
2: 21-18 al 21.
1: 21-18 al 21. Sí. Dice, si un hombre tiene un hijo obstinado y rebelde, que no escucha a su padre ni a su madre, ni los obedece cuando lo disciplinan, su padre y su madre lo llevarán a la puerta de la ciudad y lo presentarán ante los jefes. Y dirán los padres a los jefes, este hijo nuestro es obstinado y rebelde, glotón y borracho, no nos obedece. Entonces todos los hombres de la ciudad lo apedrearán hasta matarlo. Así erradicarás el mal que haya en medio de ti y todos en Israel lo sabrán y tendrán temor.
2: Ahí tenemos bien claro el destino de un hijo rebelde en el Antiguo Testamento y entendemos mejor ahora el versículo 14 de Proverbios que dice, lo castigarás con vara y librará su alma del Seol. O sea, es que es literal, es que era literal. Es mejor que lo golpees con vara a que él termine apedreado como un hijo rebelde de acuerdo a la ley. Entonces, ¿nos puede parecer duro? Sí, claro, nos parece duro. Era el sistema que ellos tenían de corrección comunitario en ese tiempo. Recordemos que estamos en un tiempo muy de vida muy comunitaria, especialmente en Deuteronomio, cuando ellos estaban entrando al pueblo de Israel. Una persona rebelde, una persona que no aportaba a la sociedad, era un peligro para la sociedad. Podía causar divisiones, podía causar problemas. Entonces directamente ellos cortaban de raíz todo. Por eso es que en el Antiguo Testamento encontramos varios pasajes donde dice que eran cortados del pueblo. O sea, eran literalmente exiliados o puestos a muerte. Acá está muy claro. ¿Qué pasa? ¿Cuál es el principio detrás de esto para nosotros hoy? Sigue siendo válido para nosotros la corrección después de que el hijo hizo algo malo, porque el destino de nuestros hijos seguirá siendo este si no hacemos algo hoy. ¿Qué pasa? Proverbios es un libro que vos lo podés tomar así de forma muy exagerada y decís, acá dice que los necios se van a la muerte, pero yo le veo a fulanito que está viviendo ahí tranquilo y nada, no le pasa nada. No te preocupes, Dios tiene su tiempo con esa persona. El principio detrás de Proverbios siempre se cumple. Si una persona obra para bien, eso es lo que va a cosechar, éxito. Si una persona obra para mal, eso es lo que va a cosechar. Eso a nivel general se cumple, no hay punto medio. ¿Qué pasa? Ya Eclesiastés nos explica un poquito de las banalidades de lo que es ver a la gente de este mundo y ver a los hijos de Dios. Y cómo es ciertamente una angustia para el hijo de Dios ver la injusticia que hay en el mundo, ver cómo el necio prospera y demás. Pero también Eclesiastés te aclara de que todo eso es banalidad, todo eso es perseguir el viento. Si uno vive en el temor del Señor, que es el criterio que uno tiene que formar, si vos querés poner un estandarte, quiero poner un estandarte para la disciplina que voy a dar a mis hijos, ese tiene que ser el temor del Señor, primero. Primero que nada, hacemos las cosas que hacemos, por lo menos en mi casa, hacemos las cosas que hacemos, nos comportamos de la manera que nos comportamos, por temor al Señor. ¿Qué quiere decir temor al Señor según Proverbios? Ya hicimos un programa sobre eso. Temor al Señor es obedecer su palabra. Y obedecer su palabra no nos lleva a un miedo y a vivir así temerosos de todo. No, nos lleva justamente a querer vivir la vida de buena manera, con éxito en las cosas que hago y también siendo de bendición para otros, llevando a otros a Cristo.
1: Profe, una obediencia impulsada por amor.
2: Una bendición impulsada por amor, totalmente. Y por devoción, o sea, yo quiero obedecer a Dios.
1: Claro.
2: Yo quiero obedecer a Dios. Eso, a eso me tiene que llevar el temor del Señor. Y ese es el criterio que Proverbios establece para la disciplina en su libro, para la sabiduría. Entonces, poniendo un poco una síntesis de lo que estamos presentando, la disciplina en el pensamiento hebreo era una disciplina que tenía que venir desde temprano, mayormente preventiva. Y si había casos donde el hijo fallaba, viene una disciplina correctiva, donde está la vara, pero también existen otros medios de disciplina. Como vimos, la Reina Valera justamente tradujo como un símbolo, un castigo. Y acá es donde tenemos que poner las cosas bien claras con los padres. Yo no te voy a decir, no le pegues a tu hijo. Yo no te voy a decir, solamente quitarle el celular. Cada padre tiene que analizar cuál es su contexto, cuál es la forma de disciplinar a tu hijo. Porque te voy a dar un ejemplo bien sencillo, Liceo. Ponele que yo le hablé mucho tiempo a mi hija. Yo le hablé mucho tiempo, le dije, esto no está bien, no hagas esto. Esto si haces te va a pasar esto. Ella hace eso. Pero las consecuencias no son tan graves como, no sé, podrían ser. Yo podría conversar con ella y tranquilamente en ese contexto ella darse cuenta de que, ah, tenías razón, papá, yo fallé. Si yo le pego otra vez encima de eso, ¿qué yo le estoy transmitiendo? Que su reflexión no es válida. O sea que al final sí o sí tiene que recibir un castigo. Y conversando yo ya pude resolver eso. Pero tu contexto puede ser diferente. Puede ser de que haga algo muy grave y de que él no esté entrando en razón. Y ahí yo no
3: ahí sé. Hay que ayudarlo un poquito.
2: Ahí no tenía nada para decirte, ¿no? O sea, pero yo digo nomás que a veces la vara o la, vamos a decir, la disciplina física viene a ser más un reflejo del corazón del padre de lo que la situación realmente amerita. A veces el padre, por su frustración, termina haciendo eso antes de haber pasado tiempo previniendo que el hijo haga eso. Entonces, ahí es donde yo le digo a los padres, yo no te voy a decir si que uses la vara o no, analízalo vos. Yo te voy a pedir que analices tu corazón, porque de eso depende la disciplina que le vas a dar a tu
3: Tengo
2: hijo.
3: Tengo una pregunta, profe. Sí. Si hiciste un muy buen trabajo preventivo, sos un papá, una mamá temeroso, temerosa de Dios, le enseñaste a tu hijo, le mostraste cómo tiene que ser, igual el hijo es obstinado, como dice aquí el texto. Obviamente ahí debe haber una disciplina ya, no preventiva, sino correctiva, ¿verdad? O de consecuencia. ¿Podés reemplazar la vara con una disciplina de no vas a ver la tele una semana? No vas a irte a tu, qué sé yo, a tu juego de fútbol. ¿Se puede reemplazar o tiene que ser literalmente a lo que dice aquí el pasaje de vara?
2: Claro, acá justamente Proverbios nos permite hacer eso. Proverbios nos permite tomar el principio detrás del texto para poder aplicarlo. Si en mi principio algo que a mi hijo le encanta es ver la tele, le encanta así y muere por la tele, y yo justamente quiero enseñarle a través de eso que tiene consecuencias lo que hace y que justamente afectan las cosas que él le gusta hacer, perfecto. Si cumple el principio detrás de la disciplina, está bien. Pero ¿qué pasa? Muchas veces también nosotros vemos este texto y no sé, es como que sentimos, tenemos que tomarlo literal o si no, no estamos haciendo bien. No. Vos tenés que cumplir el principio de disciplinarlo, de corregirlo. Por eso dije hace rato, si eso se cumple hablando con tu hijo, yo conozco padres que lo hacen. Conozco padres que optaron por no disciplinar físicamente, solamente hablando. Pero eso implica que hables mucho con tu hijo, que te comuniques. Y así también conozco padres que no importa la consecuencia, no importa lo que hizo, no importa también si habló o no, siempre hay chacha. Y esa es la... Entonces, cada uno tiene otra vez su forma de llevar, pero por lo menos yo, como exégeta, no voy a darles la indicación de que tienen que tomar literal esto. Porque ni siquiera las traducciones de la Biblia lo hacen. Justamente por eso la Reina Valera traduce vara como castigo en este pasaje.
3: Clarito. Hay que ir al principio. Y el principio detrás de vara es corrección. Es disciplina. Hace algo, no vayas a dejar pasar por alto.
2: A mí me corrigieron con vara, si eso quieren saber. Yo como padre, y te digo esto, capaz le sirve a alguno que está teniendo un bebé ahora. Yo como padre de un bebé, de una bebé, yo voy a optar por esta corrección preventiva. ¿Qué quiere decir esta disciplina? Que desde chica voy a hablar con ella. Voy a tener que hablar con ella. Yo no quiero llegar a esa disciplina física. Yo. Esta es mi postura como padre. Vamos a ver en 5 años. Porque ya algún padre, yo le dije esto y se me rió. No, ya vas a ver. Pues, claro, voy a ver. Justamente por eso Proverbios me da propiedad. Para que según la situación, yo vea cómo se tiene que aplicar el principio.
3: Quizás el segundo recurso después de la disciplina preventiva podría ser una disciplina de no te voy a dejar hacer lo que te gusta hacer.
2: Claro,
3: ¿verdad?
2: Exacto.
3: Pero si el hijo continúa, y bueno, amigo Varas, vení aquí a ayudarme un poquito
2: eso
3: también.
2: Eso está bueno.
3: ¿Verdad?
2: Eso está bueno.
3: Como última opción.
2: Establecer niveles de disciplina y que tu hijo conozca el sistema. Porque justamente esto me decía un amigo, los amigos del mundo creativo, que al final, si tu hijo no sabe por qué lo estás disciplinando, fallaste en todo, no importa cuál es tu método.
3: Claro.
2: O sea, tu hijo tiene que saber y entender, porque, y te digo esto porque hay padres que dicen, no, yo ya le pegué, pero le explicaste por qué, le dijiste que su acto, cuál fue su error. O sea, hay un amigo que me dijo, yo le pegué y una vez me dijo, papá, pero yo no entiendo por qué me pegaste.
3: Mira.
2: Y el padre pensaba que era obvio, pero no es obvio para el niño. Y ahí es donde tiene que entrar nuestra instrucción, bueno, verbal.
3: El tiempo se nos fue, pero que Dios nos dé sabiduría, mi querido José, como padres, para poder lidiar con cada situación, con cada personalidad también, porque cada hijo tiene diferentes personalidades.
2: Totalmente.
3: Hay algunos que entienden muy bien con las palabras, ¿verdad? Hay otro que las palabras no, con las palabras no se le cae la ficha, entonces uno tiene que llegar a otros, otro tipo de disciplina, y ahí es donde uno a veces tiene que hacer uso de la vara, y que Dios nos ayude en qué momento, en qué caso utilizar qué cosa, ¿verdad?
2: Totalmente, totalmente, Luis.
3: Yo también tuve que ser disciplinado con vara. Mm. Mi hermana, fíjate vos qué interesante, nosotros somos dos hermanos. Mm-hmm. Mi hermana casi nunca... Mi papá tuvo que pegarle con vara.
2: Mira un poco.
3: En todos los años de... Pero conmigo tenía
2: que... ¿Es tu hermana mayor o menor?
3: Mayor.
2: Mira un poco. Mayor. Qué interesante.
3: No, con ella las palabras eran suficientes. Uh-huh. No así con este servidor, ¿verdad? Pero bueno, pero así como vos decís, yo también hoy le agradezco a papá de que utilizó ese recurso bíblico, uh-huh, ¿verdad? Porque yo no le guardo rencor absoluto. Me acuerdo... Uh-huh. Que en una ocasión hasta le dije, gracias por utilizar, ¿verdad?
2: Exacto.
3: Porque nos libró de tanta...
2: Exacto.
3: Ahora, ojo, sin abuso, de la manera correcta, no entre gente, ¿verdad, uh-huh, profe?
2: Claro.
3: No entre gente, uno puede disciplinarle frente a sus amigos, a un chico, ¿no? Llamarle a la pieza.
2: Eso es lo que digo, a veces el padre hace las cosas y no analiza también su propio método de disciplina. Hace nomás.
3: Exacto.
2: Y muchas veces es frustración de él que descarga por el hijo y termina perdiendo ese principio que era, la disciplina es amor. Y si vos no le estás explicando por qué, si el hijo no entiende, y si haces con una intención de avergonzarle, de hacerle pasar mal, o de minimizarle, perdiste el amor.
3: Vos sabés que ya nos fuimos de tiempo, pero no quiero dejar de leer los mensajes, porque hay muy buenos mensajes. ¿Usted ligó también, Lucas? ¿Sí? ¿O las palabras fueron suficientes? Ah, también, bueno. Conmigo las palabras eran suficientes. Ah, con mis hermanos no, dice.
2: Mira,
3: ahí está.
2: Interesante.
3: Bueno.
2: Ese es un principio de Proverbios también.
3: Sí.
2: Dice que el simple o el joven normalmente aprende cuando al insolente se le da garrotazos.
3: Upa.
2: Eso está en Proverbios también.
3: Sí, sí. Buenos días. Como experiencia puedo añadir de que uno debe agotar hasta lo último.
2: Eso.
3: El diálogo, era lo que decíamos.
2: Eso.
3: Enseñarle que está bien y que está mal, y tú no debes ser no y tú sí debes ser sí. Esto debe ser desde chico. Mis hijas, una tiene 25 y en su vida le habré levantado 2 a 3 veces la mano, así como las mellis. Otro mensaje. Tuve el privilegio de estudiar con el profe diplomado del Antiguo Testamento.
2: Ah, okay.
3: Mi frase es, instruye al niño en su camino, pero asegúrate que tú también estás en él. O sea, el niño observa, y también ponernos a su altura cuando le disciplinamos, dice Alicia.
2: Buenísima esa frase.
3: Qué interesante.
2: Sí, me encantó.
3: Qué interesante. No, el ejemplo es, el ejemplo es la mejor manera didáctica.
2: Totalmente,
3: ¿verdad?
2: Totalmente.
3: El niño aprende más en lo que le mostrás que con lo que le decís. Eso es categórico. Incluso nosotros los adultos somos así.
2: Sí.
3: Último mensaje. Tengo 3 hijos, 2 adolescentes, niñas y un niño, 17, 14, 9 años. Doy gracias a Dios que ya no les disciplino más con vara. Conversando ya entienden lo que no deben hacer.
2: Uh-huh.
3: Yo con mis ojos nomás les hablo, por supuesto. En su momento, cuando eran más chicos, su papá le pegó a los 3 en su momento con cinto y nunca más. La crianza es difícil en estos tiempos, pero como hijos de Dios debemos ser ejemplo para nuestros hijos. Muy bien. Qué interesante. Gracias a la gente. He leído aquí la mayor cantidad de mensajes que pude. El tiempo se nos fue, pero agradezco a todos y le agradezco a usted, profe, por...
2: Gracias, Eliseo. Un placer para mí estar de vuelta y vamos a ver cuándo estamos nuevamente.
3: Dios mediante. Gracias. Seguimos.
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Bueno, son las 10:51, palabras finales antes de ir cerrando nuestro encuentro. Gracias, Julie, por el mensaje, excelente la reflexión. Si entra la música, Dios cuida de mí, dice, bendiciones.

Mucha gente participando, muchos participando, dando su opinión con relación a la vara. Aquí alguien dice, gracias por ser la voz de Dios una vez más con tu compartir. Muy bien, gracias oyente. Aquí dice otra persona, mi papá nos pegaba con lo primero que encontraba. Es mentira que eso trauma al niño, dice. Respetamos a nuestro padre. La ley de derecho humano que supuestamente prohíbe la disciplina con vara solo ayuda a que el hijo sea mal educado e irrespetuoso. Bueno, esa es la opinión aquí de alguien. Antes de terminar el programa, ¿podemos escuchar ADN Juanca Martínez, por favor? Bendiciones. ¿Sí? Ok, vamos a ir con Juanca Martínez entonces.

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1: Ser padre es una característica que nos acompañará siempre. Disfrute de este rol. Es fundamental sin importar la etapa en la que nos encontremos. Cada actividad, cada momento, cada uno de los espacios que tenemos para influir en la vida de nuestros hijos son únicos e irrepetibles. Es por esto que debemos de disponernos a disfrutar a plenitud cada uno de ellos. Debemos aprovechar estas oportunidades espontáneas en la cotidianidad para enseñar a los hijos valiosas lecciones de vida. Que los padres disfruten el viaje de la vida invita a los hijos a tener la misma actitud y a asumir cada momento como una oportunidad valiosa por la cual estar agradecidos. Vivir al lado de alguien que se sabe completo, pleno y feliz favorece un ambiente de paz y crecimiento. Le habla Sixto Porras de Enfoque a la Familia.
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Bueno, qué preciosa canción de parte de dos amigos de la casa, Agape y Estandarte. Se unían para regalarnos este muy buen tema, Deleítate en Él. Claro que sí, yo le alabo mi Dios. Qué linda la letra de la canción, ¿verdad? Es casi casi como una adoración, como una oración que le podemos hacer al Señor en ciertas partes de esta letra, ¿no? Y me sorprendió poco escuchar esta frase de no deje, Señor, de que todo lo que... Algo así, ¿verdad? Voy a parafrasear la letra de la canción. De que no dejes que me acostumbre a todo esto, ¿verdad? A todas las bendiciones que el Señor nos da día a día. Y es un poco una petición también de parte nuestra. Puede llegar a ser la petición nuestra de que no perdamos esa capacidad de asombro ante todas las bendiciones que de repente tenemos de parte del Señor, ¿verdad? No sé, el aire que tenemos para respirar, el sol, el hecho de amanecer un día más, de tener una nueva oportunidad. Bueno, son cositas que de repente uno está acostumbrado a tenerlas, ¿verdad? La familia, por ejemplo. Y que de por sí a veces de la costumbre uno ya se olvida de darle gracias al Señor. Bueno, que no nos pase. ¿Y por qué no pedirle también al Señor que nos ayude un poquitito a recordar de tanto en tanto que no dar por supuesto ya ciertas cosas y ciertas bendiciones que Él nos da? Y por supuesto, día a día trabajar en esa actitud de agradecimiento hacia Él, ¿verdad? Así que preciosa la canción que nos recordaba también este punto tan, pero tan importante. Bueno, vamos así de esta manera arrancando este nuevo episodio de Enfocados. Es un gusto para mí nuevamente acompañarte. A partir de este horario, hasta las 14 horas vamos a ir juntitos. El día de hoy tenemos visitas también, gratas visitas aquí por Enfocados. Te voy a adelantar en breve un poquitito más sobre esto. Pero bueno, ya te hago la invitación cordial a que te sumes a esta programación. Vayas enviando tus mensajitos al 0972-201-400. Nos comentes qué tal está la jornada, qué tal va este día, cómo te hacemos compañía, desde dónde nos estás escuchando. Que va a ser un gusto poder compartir contigo. Y bueno, un estilo un poquitito más alternativo de alabanza. Vamos a este estilo urbano que muy, pero muy bien lo saben hacer nuestros amigos de Vice. Y bueno, junto a Lizzy Parra también nos dejaron este precioso tema, Amar Cura. Bienvenidos.

0: Linda la canción de Lausanne Melgar junto al vocalista de Lead para regalarnos ese precioso tema, ¿no? Espejos.
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0: Bueno, quiero compartir contigo el pasaje de Salmos. Salmos número 100. Versículo 5. Te voy a compartirlo en la versión NTV. Dice así: pues el Señor es bueno, su amor inagotable permanece para siempre y su fidelidad continúa de generación en generación. Qué lindo pasaje, ¿verdad? Que por lo menos de manera muy personal me da una paz tremenda al escuchar siempre esta verdad de que Dios es bueno, de que todo lo que proviene de su corazón, de su voluntad, etcétera, etcétera, todo lo que Él planea para nosotros, permite en nuestra vida parte de esto, de su bondad. Y dice, su amor inagotable permanece para siempre y su fidelidad continúa de generación en generación. Qué lindo poder también confiar en un Dios que extiende su misericordia. Tanto así que va de generación en generación, ¿verdad? Puede que hoy vos hayas llegado a los pies del Señor y bueno, no hayas tenido la oportunidad de conocerle mucho antes, no naciste con padres que le hayan conocido al Señor, abuelos que le hayan conocido al Señor. Tal vez esta bendición de que dice aquí de generación en generación comienza contigo, ¿verdad? O tal vez estás disfrutando de esta fidelidad del Señor ya. Ya sos la segunda, la tercera, la cuarta generación. Pero qué lindo saber que el Señor va a permanecer con esa misma fidelidad a través de las generaciones. O sea, con tu generación, si la amas al Señor y le sos también fiel y le enseñas a las siguientes generaciones a serle fiel, bueno, esa fidelidad suya va a permanecer. Y de hecho lo hace. Así que es un pasaje que me transmite mucha, mucha bondad, mucha ternura de parte del Señor para con nosotros.
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0: Bueno, por aquí me llegó un mensajito. Este dice: hola Radio Edira, les estamos escuchando desde el trabajo. Mira vos, saludos desde la ciudad de Horqueta. Bueno, un gran saludo también para nuestra gente linda de Horqueta. ¿Qué hacen por ahí? ¿En qué estamos trabajando el día de hoy? Gran abrazo. Bueno, puedes seguir enviando tus mensajitos. En breve vamos a tener una grata conversación con la licenciada Evelyn Cachadurian, que es de la unidad de audiología del Grupo Meister. Vamos a hablar un poquitito en este mes, que aún no termina, mes del niño, ¿verdad? Sobre la importancia de cuidar la audición de los chicos, ¿eh? Así que si sos papi, mami, atenti a la conversación que vamos a estar teniendo en breve con ella, ¿no? Bueno, mientras nos preparamos, vamos a ir a más buena música, ¿sí? Vamos a escuchar a Quique Pavón con Rescate, Ulises de Rescate. En el tema Clama, suena así.

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0: Muy bien, en estos momentos vamos a poner un enfoque muy especial en lo que es el cuidado, la salud. Y en este caso, el cuidado de la salud de los más pequeños, el cuidado auditivo. Y para eso ya tenemos aquí en cabina de radio a la querida licenciada Evelyn Cachadurian, quien es representante de la unidad de audiología del Grupo Meister. ¿Qué tal, licenciada? ¿Cómo estás? Bienvenida.
1: ¿Qué tal? Buen día para todos los oyentes también. Feliz nuevamente estar acá.
0: Un gusto.
1: Siempre luego me hace bien pasar por aquí, ¿verdad? Hablar un poquito de lo que es el área audiológica, ¿verdad? Y qué mejor que aprovechar el mes del niño, ¿verdad?
0: Total.
1: Para atenderle o cuidarle un poquito más a nuestros bebés, ¿verdad?
0: Totalmente. Y en especial muchas veces, de repente, algunos detalles que se escapan a uno. Y qué bueno es ir principalmente poniendo ojo y conciencia al hecho de la prevención, ¿no? Siempre nos enfocamos mucho con Meister en esa parte de la prevención también, ¿verdad? Ahora, hablemos directamente de nuestro tema. ¿Por qué es importante proteger la audición desde la infancia?
1: Bueno, proteger la audición es bueno en cualquier edad, ¿verdad? Uh-huh. ¿Por qué en la infancia? Porque de repente podemos prevenir pérdidas auditivas muy prematuras,
0: okay,
1: ¿verdad? A causa de ruidos muy fuertes, o sea, exposición a ruidos. El día al día nosotros estamos expuestos a sonidos muy elevados, los niños también, y de repente por la costumbre o no tener cierto conocimiento también diría, no prevemos ciertos factores, ciertos ambientes como para cuidarle al niño, ¿verdad?
0: Uh-huh.
1: Nosotros siempre estamos atentos a cualquier otra parte del cuerpo, como digo, de repente la vista, de repente, no sé, la piel. Pero tendríamos que tener en cuenta también lo que es la audición en cuanto a los cuidados, ¿verdad?
0: Uh-huh. Ok, muchas veces se suele ver y muchos padres suelen comentar, ¿no? Me es imposible no darle al chico una pantalla, ¿verdad? O que de repente escuche su dibujito por YouTube o lo que sea. Y en muchas ocasiones le damos como, ¿cómo se dice? Como con auriculares, ¿verdad? Uh-huh. Para que se entretengan ahí en un momentito en alguna reunión, uh-huh, o algo por el estilo, ¿no? En ese sentido, ¿los auriculares pueden dañar la audición del niño?
1: Podría dañar por un lado y por otro no. O sea, siempre tenemos que tener en cuenta, ¿verdad?, a qué nosotros le estamos exponiendo al niño, ¿verdad?
0: Uh-huh.
1: Si nosotros evaluamos un niño que está ya varias horas con el videojuego, viendo su video de YouTube, ¿verdad?, con el auricular, ¿verdad?, súper, con un volumen súper elevado, entonces sí tendríamos que considerar un poco de regular un poquito más el tiempo. Y no solamente el tiempo, de repente el volumen también, ¿verdad? Si yo estoy escuchando que mi hijo está viendo un video de YouTube y yo estoy lejos de él, pero estoy escuchando lo que está viendo.
0: Exactamente.
1: Entonces tendríamos que también ahí alarmarnos un poquito, ¿verdad? Tener esos criterios como de cuidado,
0: uh-huh,
1: ¿verdad? Con nuestros hijos. No digo así que está súper mal prohibido, ¿verdad? Porque hay situaciones y situaciones también donde el momento da como para que, bueno, para recreación, porque
0: para
1: necesito terminar, no sé, algo de la oficina, uh-huh, algo pasa ahí, entonces damos como una herramienta de ayuda, sí. Siempre siguiendo esos cuidados,
0: okay,
1: ¿verdad? Como igualmente como la vista, ¿verdad? No, que no estén muy cerca, ¿verdad? O sea, tenemos siempre esos cuidados con los niños ahora al momento de utilizar los aparatos.
0: ¿Existen también ciertas herramientas que puedan ayudarnos a saber el rango de volumen que pueden ir en los dispositivos, por ejemplo, específicamente los celulares?
1: Uh-huh. Sí, hoy en día la tecnología o la mayoría de los teléfonos, tablets, uh-huh, traen ya vienen configurados,
0: uh-huh,
1: ¿verdad? Lo que sería la seguridad de la parte auditiva. Como, por ejemplo, te avisa al subir el volumen, llega un punto donde te avisa, ¿verdad?, que ya estás excediendo el volumen. Muchas veces nosotros ignoramos, ponemos así, aceptar y seguimos subiendo el volumen, ¿verdad? Y también en la mayoría de los dispositivos traen también el tiempo. te suele salir una notificación donde dice, bueno, ya usaste mucho tiempo, es hora de descansar. ¿Verdad? Entonces, eso también nosotros podemos tener en cuenta. Ahora, nosotros como padres podríamos también utilizar la tecnología a nuestro favor, ¿verdad? Con las configuraciones, con evaluar el tiempo de exposición al niño, que eso se puede hacer a través de aplicaciones, ¿verdad? Uh-huh. Entonces, nosotros también podemos ir configurando el tiempo que nosotros les ponemos eso al niño.
0: Ok. ¿Y qué hay con el tema, por ejemplo, de llevarle a los chicos a conciertos o estábamos hablando hace un ratito a la cancha, ¿verdad? De repente a ciertos compromisos familiares en donde se pone música a cierto volumen, ¿verdad? Y esto también puede afectar la audición del niño.
1: Puede afectar también, sí. Tenemos en cuenta que nosotros somos un país donde es súper normal llevarle al niño a la cancha.
0: A la cancha, sí.
1: Entonces, tener esos factores que en la cancha no solamente hay ruidos de la gente cantando propio, sino suele haber explosivos. Uh-huh. Esos explosivos también pueden dañar la audición con el tiempo, ¿verdad? Puede ser en el momento como puede ser con el tiempo. Entonces, siempre es recomendable tener ese cuidado, esas protecciones. Hoy en día tenemos los protectores auditivos que vienen, vamos a decirle, universales, en forma uh-huh. de copas, o sea, como auriculares.
0: Como auriculares como estos, ¿no?
1: Sí. Vienen los que son personalizados, donde se le saca la impresión al canal auditivo del niño y se le hace a medida también, uh-huh, personalizado. Okay, de repente quiere un brillito de un color, ¿verdad? También se le puede hacer.
0: Para que quieran usar justamente, ¿verdad?
1: Claro. O también están los universales, los tapones universales que se venden en las farmacias, ¿verdad?
0: Okay.
1: También podríamos evaluar eso, ¿verdad? Pero siempre, cualquiera de las tres opciones es viable cuando estoy cuidándole a mi hijo a un entorno donde es súper ruidoso. Ya sea cancha, concierto, no sé, un entorno familiar, una fiesta. Es importante tener esos cuidados. No solamente para ellos, hoy le damos más enfoque a ellos porque él... Es el mes del niño, entonces, pero igual para nosotros los adultos también es bueno tener ese cuidado, ¿verdad?
0: Ok, perfecto. ¿Y qué señales uno como papá, como mamá puede tener como ciertas alertas, ¿verdad? Que podrían indicar que un niño no está escuchando correctamente, que efectivamente ya hay una pequeña afección.
1: Y podemos ver niños que alzan mucho la voz, escuchan su música, su video muy fuerte. De repente también podríamos ver niños que son muy distraídos en el colegio. De repente la profesora nos dice, no sigue indicaciones. Ese no sigue indicaciones muchas veces no es solamente porque tenga algún problema, no sé, a nivel de lenguaje, ¿verdad? O tenga otro inconveniente, no sé, de problema de atención, sino podemos evaluar también otros factores, ¿verdad? Okay. Que puede ser, porque hoy en día un niño que no escucha bien, puede ser un niño que le cuesta seguir las conversaciones en la clase, podemos encontrar un niño que es distraído, ¿verdad? Uh-huh. Que le cuesta terminar o seguir las consignas, y no siempre tiene que ver con
0: la
1: algo
0: audición
1: actitudinal, sino también uh-huh. puede ser algo ya orgánico, algo de la audición, hay otros uh-huh. factores que tendríamos que evaluar, ¿verdad?
0: Uh-huh. Ok. Estamos conversando con la licenciada Evelyn Cachadurian, dicho sea de paso también para la gente que quiera verla, vernos también aquí. Estamos directamente transmitiendo por Facebook Live, así que pueden enviar también sus consultas sin ningún problema al 0972-201-400. Ahora, una dificultad auditiva puede confundirse con un problema de atención, es lo que decíamos, ¿verdad? Hace un ratito. Muy fácilmente podría eso confundirse. De por ahí los padres podrían ser, y juntamente con los maestros, evaluar un chiquitito, enviarle a los hijos ya de por sí, analizar un poquitito todas las aristas posibles de lo que podría tener el chico, ¿verdad? O sea, no solamente como un problema, como dijiste, actitudinal, sino que ir justamente junto a un especialista, ¿verdad? De la audición y que pueda dar o descartar un diagnóstico como ese, ¿no?
1: Totalmente. Porque cuando hablamos de un niño distraído, siempre o generalmente vemos, evaluamos, vuelvo a hacer mucho el paralelismo con el tema de la vista. Evaluamos, bueno, vamos a llevar al oftalmólogo capaz no está viendo bien la pizarra, por eso no termina o por eso le cuesta ciertas cosas. Pero tenemos otros sentidos también, entonces sería bueno evaluarlo por completo, ¿verdad? De repente ya estamos viendo algunos indicios de una pérdida auditiva, ¿verdad? Tenemos también los factores donde los niños son muy pueden tener con frecuencia lo que es la otitis por su anatomía, por su por estar expuesto, o sea, a la piscina. Okay. Entonces hay que tener también en cuenta esos factores. Si hay alguien en la casa que cuenta ya con alguna pérdida auditiva o tiene audífonos, ¿verdad? Entonces esos factores también hay que tener en cuenta a la hora de hacerle el chequeo al niño, ¿verdad? Lo ideal es hacerlo una vez al año, ¿verdad?
0: Eso te iba a preguntar, ok.
1: Hacerlo una vez al año, ¿verdad? Si tenemos casos de riesgo, como había mencionado, de familiares, algo así, hacerlo con más frecuencia, capaz 6 meses, ¿verdad? Eso ya tiene que evaluar un profesional otorrino, a ver, viendo todas las características o la dinámica de la familia, ¿verdad?
0: Uno, o sea, cuando uno lleva a sus hijos al, sería al audio...
1: ¿Cuál sería? Al fonoaudiólogo.
0: Al fonoaudiólogo. Esa sería la especialidad, ok. Sí. Perdón la ignorancia, no. ¿Verdad? Pero uno puede solicitar de hacer algún tipo de estudio específico. El especialista en sí ya da esa recomendación de hacer un estudio en particular, o cómo sería el proceso más o menos?
1: Bueno, si estamos evaluando de repente un niño que está con un acompañamiento de un fonoaudiólogo por lenguaje, algún factor de lenguaje, por lo general el profesional fonoaudiólogo ya solicita hacerse también los estudios, ¿verdad? Porque nosotros sabemos que un niño que no escucha bien también le va a costar adquirir lo que es el lenguaje, entonces sí o sí descartamos eso. Ahora, cuando estamos viendo un niño que frecuentemente tiene dolor de oído, tiene otitis porque tiene su otorrino o pediatra de cabecera, ¿verdad? El profesional también le va a guiar a la familia a hacerse esos estudios. O sea, okay. No solamente el fonoaudiólogo como sí, sino también el otorrino de repente también le puede solicitar esos estudios, ¿verdad? Para corroborar que todo esté bien.
0: Ok. Y de la parte, o sea, hablando un poco desde el punto de vista de los padres, ¿qué pueden hacer para enseñarles a cuidar la audición desde chicos, ¿verdad? Para traer conciencia.
1: Bueno, yo soy muy de la idea de que con el ejemplo se enseña más.
0: Ok.
1: Entonces, primeramente, evaluar nosotros como padres, ¿verdad? ¿Cómo estamos expuestos a los sonidos? ¿Qué cuidados yo doy, o sea, por mi cuerpo de repente, cómo cuido yo mi vista, cómo cuido yo mi oído, en qué tan frecuente voy a mis controles médicos? Entonces, con esos ejemplos, también nosotros podemos enseñarle a nuestros hijos a través de dibujos, a través de ejemplos, ¿verdad? ¿Cómo cuidar eso, ¿verdad? ¿Cómo cuidamos? Porque es importante, por ejemplo, usar el protector auditivo cuando yo voy a la cancha. Yo disfruto ese espacio con mi hijo, ¿verdad? Entonces vamos a cuidarnos. No es solamente te cuida a vos, sino me cuida a mí también. Y eso se vuelve como algo normal en la familia.
0: Ok. Acá me llega una pregunta muy interesante. Dice, buen día, muy interesante el tema. Pregunto, ¿cómo cuidar los oídos con los niños que practican natación? ¿Tienen algún dispositivo ideal para el agua?
1: Sí, los protectores auditivos son también no solamente para el agua, sino, perdón, no solamente para el sonido, sino también para el agua, ¿verdad? Okay. Vienen especializados también para eso. El control, como vuelvo a decir, los controles es muy importante, ¿verdad? Tratar de evitar de utilizar en lo posible ese... tenemos la costumbre de usar el alcohol boricado, ¿verdad?
0: Sí.
1: No ponemos nomás, sino tratar de primero consultar con un médico, a ver qué recomienda el médico, a ver poner qué cuidado sería el correcto.
0: Okay.
1: Eso es muy importante, siempre hacer, hago ese hincapié de consultar antes de hacer, pues tenemos mucho nosotros la costumbre de automedicarnos, hacer nomás o cosas que vemos en internet.
0: Cierto.
1: Entonces, lo recomendable es consultar, a ver qué, si mi hijo está expuesto, no sé, todos los días va a la natación, ¿verdad? ¿Qué yo puedo hacer para poder proteger?
0: Ok, perfecto. Licenciada, quiero darte la oportunidad para poder ir cerrando también este espacio. ¿Algo más que te gustaría hacer, alguna invitación a nuestra audiencia, verdad? No sé, que sigan los canales. Tratando de cerrar un poquitito lo que estamos hablando, de esta importancia de cuidar a los niños desde una buena temprana edad a fin de evitar ciertas cositas. Después ya nos lamentamos y lastimosamente en algunos casos no hay un retorno positivo, ¿verdad? Entonces, deseo este espacio para poder cerrar, ir cerrando este tema.
1: Quiero aprovechar que estamos hablando de cuidados. Nosotros estamos con una promoción por el mes del niño sobre también de protectores auditivos personalizados. Le invito a la audiencia a que se acerque al consultorio. Nosotros hacemos las impresiones del canal auditivo del nene o de la nena y lo hacemos a medida, ¿verdad? Le podemos ir, no sé, personalizando, ponerle, como digo, brillito o algo así. Entonces, que aprovechen esta promo muy interesante por todo el mes del niño, ¿verdad? Hacer conciencia de lo que es el cuidado con nuestros hijos. Y nada, invitarles siempre a hacerse sus estudios, sus chequeos anuales, la parte auditiva, ¿verdad? Estar con atentos a los signos de alarma que venimos hablando ya hace tiempo, ¿verdad? Y eso.
0: Ok. Bueno, teníamos esta muy grata conversación con la licenciada Evelyn Cachadurian de la Unidad de Audiología del Grupo Meister. Para nosotros fue un gusto poder recibirte nuevamente después de un buen tiempo, ¿eh?
1: Sí.
0: Sí, ¿verdad?
1: Ya, varios meses.
0: Varios meses ya que no teníamos esta grata conversación con la licenciada Evelyn. Bueno, nuestros saludos a todo el equipo.

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0: Bueno, qué linda la versión de este tema de Funky, una versión en vivo del tema No Te Cambio. La versión fue dada a conocer en el año 2023. Precioso el tema musical de Funky. 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
0: 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Bueno, parece que llegaron algunos mensajitos por aquí, así que vamos a leerlos, sí, a compartirlos. Buen día, ¿podrías porfa repetir el versículo? ¿Cómo no? El que compartíamos está en el Salmo 100, versículo 5. Lo compartí en la versión NTV. Hola, hola, buenos días. Quisiera escuchar la música de Samuel Adrián. Dios es bueno. Ok. Estamos costureando, me dicen, desde la ciudad de Horqueta y sintonizando la programación. Les escuchamos todos los días. Una fotito ahí de la máquina de trabajo, ¿eh? Qué lindo, qué lindo. Bueno, mucho ánimo, fuerza en la producción, mi querida. Qué gusto acompañarles. No, no. Hola querida Miriam, hoy
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0: Ah, mira vos.
1: No.
0: Te escuché que estabas diciendo algo de generación. En mi caso, mi hermano mayor, que ahora ya está en la presencia del Señor, cada vez que me encontraba me decía que primero me tocara su oración. O tocará su oración. Yo me reía después. Mi mamá y mi papá ya conmigo recibieron a Cristo Jesús en su vida. Antes de partir, mi hermano me pidió que no me canse de orar por la conversión de mis hermanos, dice Mili. Bueno, qué lindo testimonio, mi querida Mili. Claro que sí, tiene que alcanzar también a toda nuestra familia. Bendiciones, mi querida. Bueno, qué lindo piropo por aquí. Muchísimas gracias. Qué hermosa, dice, y una voz encantadora. Bueno, muchísimas gracias, mi querida. Un gran abrazo. Muy bendecida, Miriam. Excelente el programa. Hermoso día que Dios nos regala. Nos gozamos y alegramos en él. Saludos a la hermana Sonia García. Hoy está de cumple. Dios la colme con sus infinitas bendiciones y le conceda los deseos de su corazón. Muchas felicidades de parte de Gladys y el grupo de servidores de la Iglesia Cristo la Solución de Flores. Este mensajito nos llegaba desde Buenos Aires. Un saludito a nuestra gente de Buenos Aires, gente linda que siempre nos acompaña desde la distancia. Me imagino que por medio de nuestra de nuestro sitio web obedira.com.py.
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0: Hola Miriam, acá estoy escuchando el programa, está excelente, y tomando tereré, porfa, el tema Permaneceré en ti de G12. Soy Eugenio de Capiatá, ruta 1, bendiciones. Bueno, vamos a anotar entonces este temita. Mientras tanto, vamos a seguir con la siguiente propuesta musical, completando un poco aquí la triada de buenos artistas urbanos, porque antes de esta canción sonaba Daddy Yankee con el tema titulado El Toque. Funky le seguía con este precioso tema. Y bueno, ahora escuchamos también una versión en vivo de Alex Zurdo, el tema titulado Lo Mío No Pasa.
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0: Muy bien, así sonaba Tercer Cielo allá por el año 2018. Este muy buen tema titulado No Necesitamos Mucho. Creo que llegaron algunos mensajitos, en breve vamos a estar compartiéndolos. 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Bueno, tengo una invitación también muy especial de parte de nuestros amigos de la editorial de Spectrograph. Están presentando una obra, la obra se titula Andariega, que reconstruye lo que es la historia de Villarrica a través de la palabra y la ilustración. Y leyendo un poquitito la información también que nos hicieron llegar el equipo de Espectro, Andariega invita a conocer los orígenes, comprender el presente y descubrir las raíces de una ciudad cuya historia hizo del caminar una parte inseparable de su identidad. Va a ser una presentación de un libro, Andariega, Villarrica del Espíritu Santo, así se llama. Fundación y Mudanzas Ilustradas, de la autora María Sol Arrúa Ayala. Cuenta también, por lo que veo, con ilustraciones de Annalise Resquín de Benítez. No necesitamos mucho, solo necesitamos. ¿Y cuándo va a ser esto? En la fecha del miércoles 26 de agosto, a las 19:30 en el Salón Auditorio del Centro Cultural de la República El Cabildo. La dirección, Avenida República, entre Río Jejuy y Río Manduvirá, Asunción. La entrada es libre y gratuita, así que podés ir sin ningún problema a ver esta presentación. Y va a ser una muestra abierta hasta el 3 de septiembre, así que hay tiempito para ir y aprovechar de este momento. Bueno, compartimos algunos mensajitos. Bendiciones, Miriam, excelente la programación. Podría ser algún tema de Barak. Soy Clarita de Capiatá. Saludos a todos los que hoy están cumpliendo años. Que sean muchos más con Obedira siempre y Cristo. Bueno, aquí ya nuestra querida Clarita hizo llegar, por si las moscas, un saludito de cumpleaños para todos aquellos que... De por ahí hoy, no sé, no se reportaron los cumpleañeros, pero bueno, de seguro habrá. Y a ellos enviamos también un saludito. Buenas tardes, quiero escuchar Niño de la Calle de Manucho, porfa. Bendiciones. Bueno, vamos a ir anotando los pedidos musicales. Seguimos con más buena música, luego volvemos con algunas informaciones. Esto que suena de Yulisa junto a su presencia y Alex Zurdo, Libertad.
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2: Bueno, lindo el tema que nos proponía Yulisa frente a o junto a otra gran agrupación, su presencia y bueno, inconfundible Alex Zurdo. Y ahora que hablamos también de ritmos un poquito más urbanos, el día de hoy, lo estuvimos anunciando así el día de ayer también, el día de hoy está lanzando este tema excelente, Redimidos, nuevo tema, tema titulado Seamos Luz. Un tema muy interesante que da bastante para la reflexión y que, bueno, va a estar formando parte de su próximo álbum. Álbum a estrenarse, si no recuerdo mal, en septiembre. Ya inició la cuenta regresiva ahí en Spotify, así que podemos ir a preguardarlo y, bueno, estar atentos a la fecha de estreno de este álbum completito, que de seguro ya nos va a dar a conocer algunos temitas antes del estreno final, ¿no? La victoria tuya es... Bueno, vamos a escuchar el tema de Redimidos, Seamos Luz, que es un tema que insiste mucho en el hecho de dejar de perder el tiempo en peleas entre nosotros, entre iglesias, ¿no? Y ser luz en un mundo que necesita urgentemente la luz de nuestro Señor. Y por lo que estuve viendo en las redes sociales, esta canción, nuevo tema de Redimidos, va a estar acompañado de una producción audiovisual que, bueno, tiene como horario de estreno el día de hoy, pero a las 8 de la noche. Así que vamos a tener que esperar todavía un poquitito para disfrutar de este estreno audiovisual. Mientras tanto, ya tenemos el audio de este excelente tema. Escuchamos y disfrutamos por primera vez a nuestro querido Redimidos, tema nuevo, parte de su nuevo disco Oxígeno. Suena el tema Seamos Luz.

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Muy bien, así escuchábamos el pedido musical que nos hacían desde Buenos Aires. Me decía mi querido Cristian, bendiciones, Obedira. Acá escuchando el programa, quisiera pedir el tema musical Mi Salvador del grupo Bless. Abrazos a la distancia. Bueno, mi querido, espero que hayas disfrutado de este tema musical. Muy, pero muy bueno. Bendiciones desde la República de Luque. Favor, mi preciada Miriam, saludar a todos los y las peluqueros y peluqueras del país, ¿cierto? Por su día. Soy Mercedes Cuevas, oyente agradecida. Bueno, mi querida oyente agradecida, saludamos a todos los peluqueros y peluqueras. Tenemos en nuestra audiencia gente que se dedica a esto. Por ahí, si me envían una manito así, vamos a hacer más personalizado el saludito. Mi querida Gasparina me pide no leer el mensajito, pero me parece que es propicio. Me preguntaba ella si hoy no es el día de nuestro dulce idioma guaraní. Bueno, según lo que estuve buscando, sí, mi querida, hoy se celebra en nuestro amado país y cada 25 de agosto, en honor a la promulgación de la Constitución Nacional de 1967, fecha en la que el guaraní recibió por primera vez rango jurídico y fue declarado idioma nacional. Así que feliz día del idioma guaraní. Dicho sea de paso, dije, ¿por qué no? ¿Por qué no? Ya que me preguntaron hace un ratito, ¿en dónde está el pasaje que leíste? Pasaje de Salmos. Y bueno, les había dicho que era el Salmos 100, versículo 5. Por aquí tenía una Biblia a mano en guaraní, hermosa Biblia. Y tengo aquí a mano el versículo en guaraní. Quiero decirles que por amor a nuestro dulce idioma guaraní voy a intentar leer este pasaje que había mencionado al inicio de la programación, ¿no? Porque Jehová es bueno, para siempre su misericordia y su verdad por todas las generaciones. Bueno, vamos a intentar leer en nuestro dulce idioma guaraní. Dice así. Vamos a prepararnos. Salmo 100, versículo 5, en guaraní. Dice de este modo: Ñanderuete ypy'a porãite, opaite árape, oiporiahuvéreko, ha iñe'ẽ añeteguáva, oiko tapia ñande tuvakuéra, ára guive, iñemoñan. Bueno, ahí me trabé un chiquitito. Muy larga esta palabra. Iñemoñarengüera. Yeguyeupebe. Bueno, este fue mi humilde esfuerzo en leer un pasaje tan lindo. Precioso. Qué bueno. Gracias al Señor y a quienes así lo consideraron también necesario. Podemos tener la palabra del Señor en nuestro dulce idioma en guaraní. Y a continuación justamente tengo una canción, una propuesta muy linda, hermosa, en guaraní, en la voz de un artista nacional, Ariel Gómez. Nos regalaba en el año 2021 este remix, en realidad, de la canción Ara Ja Ara. Suena así.

Bueno, qué lindo que podamos disfrutar en nuestro dulce idioma guaraní de diversos estilos, ¿verdad? No solamente polka, guarania, bueno, ahora tenemos también una especie de electrónica house con la letra de nuestro dulce idioma guaraní. Bueno, aquí me dicen, buenas bendiciones, Jorge, soy de Itagua y me envía aquí los emojis. Parece ser de que tiene una barbería, ¿puede ser? Qué capacidad, Jorge, ¿eh? Bueno, feliz día. Feliz día a este oyente que nos envía un saludito y reporta sintonía. Ah, tiene una barbería, me dice. Sí, un al pelo tremendo. Gracias, gracias, me dice. Bueno, gracias por a vos por la labor de excelencia que de seguro realizas día tras día, ¿eh? Muchos éxitos, que el Señor prospere siempre toda obra de tus manos. Por aquí me envían una fotito de lo que creo que es una rica mandarina, Grupito de mandarinas postreando, me imagino, a esta hora, ¡Ah, qué rico! Buenas tardes, bendiciones, Iturbe presente. Este mensajito viene en guaraní. Va Eisha pa Miriam y por Ander en Biaspú. Coñe Epuroru, por Aitepe. Radio Bedira. Shejina Alicia Lambaregua. Yande Yara Tandero Basatu y Shaitereico Árabe, me dicen por aquí. Ah, ¡qué lindo! Gracias, mi querida Alicia. Te mando un abrazote. Como era ese, decía abrazos en guaraní. Añua, ¿verdad? Añua tu y Shaite.

Tenía por aquí una noticia a mano que me llamaba mucho la atención. Una información bastante curiosa para mí, de un video que se hizo bastante viral en redes sociales, en donde muestra a un, no sé cómo se dice, si es un chamán o un chamán. Bueno, un chamán coreano, destruyendo los objetos y figuras que utilizaba durante sus rituales propios, ¿verdad? De lo que conocemos como hechicería, adivinación, tras conocer y entregar su vida a Jesús, ¿verdad? Y bueno, según la publicación original, el hombre habría ejercido como chamán durante aproximadamente 20 años en una ciudad en la provincia de un lugar que no me atrevo a mencionar. Pero lo que sí es que está al sur de Seúl. Y el material compartido inicialmente en algunas plataformas ha comenzado a generar reacciones y comentarios de usuarios que destacan el cambio que se observa obviamente en su vida, ¿verdad? Y en estas imágenes se puede ver a este hombre frente a los objetos relacionados con su antigua práctica mientras procede a destruir estas figuras. Y la escena ha llamado especialmente la atención por tratarse de una persona que, a pesar de haber pasado casi 2 décadas sumergido en esas prácticas, lo abandonó todo para seguir a nuestro Señor. Y hasta el momento no se han encontrado fuentes periodísticas independientes que permitan confirmar justamente todos estos detalles sobre su identidad, principalmente sobre su trayectoria o las circunstancias exactas de su conversión. Pero el video ha provocado diferentes reacciones también, y especialmente entre quienes interpretan este episodio como una muestra de lo que es el poder transformador de las buenas noticias, de las buenas nuevas, ¿no? La práctica chamánica forma parte de la historia religiosa y cultural de Corea y ha sobrevivido hasta nuestros días en diferentes expresiones, debido a que la adivinación, la hechicería, el tarot y rituales de cortes netamente ocultistas son muy populares en esa nación, y debido al fuerte arraigo de la misma en la población mayor, quienes hasta incluyen esto en cómo predecir el futuro, por ejemplo, de un bebé recién nacido. Y bueno, así dictar lo que sería su vida en base a lo que el chamán en cuestión recomiende para la familia. Así que tremenda la práctica, ¿verdad? Para que podamos entender un chiquitito el contexto de, el contexto, no sé si decirle religioso, ¿verdad? De este chamán o ex chamán convertido. Y bueno, este episodio recuerda que la conversión no consiste solamente en adoptar una nueva etiqueta religiosa, sino en abandonar aquello que en estos momentos está ocupando el lugar de Dios. Y bueno, de esa manera orientar la vida hacia el Señor Jesús. Que de hecho la Biblia también llama repetidamente a dejar lo que son las antiguas prácticas, ¿verdad? De vivir de acuerdo con nuestra nueva identidad. Y nos hace pensar bastante, porque para nosotros como cristianos es como muy fácil decir, ah, mirá lo que hizo, dejar atrás los ídolos y demás, wow, ¿verdad? Nos maravillamos. Pero a veces no nos damos cuenta que pequeños ídolos también en nuestra vida pueden estar formándose, ¿verdad? Le podemos llamar con el rótulo que sea, ¿verdad? El ídolo de la excesiva actividad. No sé, ¿qué podrán ser otros ídolos, verdad? Que puedan ocupar el lugar de nuestro Señor. No se me vienen todavía a la mente otros ejemplos, pero sí, tal vez, toda aquella persona podemos pensar, toda aquella cosa que está, porque no puede ser persona también, ¿verdad? Pero todo aquello que está ocupando ese lugar importantísimo que le pertenece al Señor y se está robando también tal vez nuestras bendiciones, ¿verdad? Y bueno, el Señor y las Escrituras también nos animan a hacer esto.
Linda esta acción que, bueno, vimos por medio, se puede visualizar por medio de las redes sociales. Si googleamos o buscamos un chiquitito, vamos a encontrar el video de esta persona rompiendo todos sus ídolos y toda cosa utilizada para estos rituales. Interesante esta imagen que nos deja ver, o como testimonio público de lo que es también su fe y su cambio de vida a partir de ahora. Bueno, vamos a un temita más. Tema de Mateo Rospigliosi, titulado Dicen.

Bueno, de esta manera vamos prácticamente concluyendo este espacio de Enfocados. Ha sido un gusto tremendo acompañarte hasta aquí. En breve va a venir mi querida compañera Fabi Garcete a tomar la posta para seguir haciéndote compañía en lo que resta de esta tarde. Así que hay mucho más para vos aquí en Obedira FM. Dicen que

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2: Ser padre o madre implica tener a un grupo de pequeñas personas mirando con sus ojos bien abiertos el espectáculo que ofrecemos día a día. La manera en la que actuamos al sobrellevar las dificultades de la vida puede darles un ejemplo de cómo superar las propias en el futuro. Esto no implica ocultarles a los hijos nuestro dolor al enfrentar las crisis que vivimos, sino más bien modelarles cómo usamos nuestros recursos emocionales, mentales y espirituales para sobrellevar la dificultad. Los padres enseñamos con nuestro ejemplo a tener una actitud de fe y un pensamiento sereno y positivo ante la prueba. Con el paso de los años, nuestros hijos habrán aprendido a confiar en Dios, a mantener viva la esperanza y a tener la mejor actitud ante la vida. Le habla Sixto Porras de Enfoque a la Familia.
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Destinados a vencer era la canción que estábamos escuchando de Adolfo Torres para poder arrancar este día martes. Y estamos destinados a vencer, decía esa canción, nos recordaba que si estamos con Cristo, obviamente no hay circunstancia que no podamos vencer. Estoy muy contenta de poder acompañarte nuevamente, así como todos los días, son las 14:16. Vamos hasta las 17 horas aquí en el radar. Bienvenidos.

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1: 26 grados, 46% humedad, tarde cálida, cielo nublado a parcialmente nublado, vientos del sureste y luego variables, lluvias dispersas y aumento de la temperatura en los próximos días.
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1: Y sabemos que a los que aman a Dios, todas las cosas ayudan a bien. Esto es, a los que conforman su propósito son llamados, Romanos 8:28. Nada de lo que Dios hace es fuera de tiempo. Aunque duela y muchas veces no entendemos, todo, absolutamente todo, sigue bajo su control. Él sabe lo que permite, lo que hace y hasta lo que quita. Así que si estás en su voluntad, tranquilo, todo va a estar bien.

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1: En estos días hablábamos un poco de que una dieta equilibrada también incluye cuidar las porciones. Es por eso que muchas veces cuando pensamos en comer saludable, creemos que es eliminar absolutamente todos los alimentos que nos gustan, pero cuidar nuestra alimentación no siempre significa prohibir, sino también aprender a equilibrar. Y aquí aparece una pregunta: ¿cuánto estamos comiendo? Porque a veces el problema no es solamente lo que ponemos en nuestro plato, sino la cantidad. Incluso un alimento nutritivo puede aportar más energía de la que necesitamos si consumimos porciones demasiado grandes de manera habitual. Una buena idea es comenzar por servirnos la comida en un plato, evitar comer directamente de la bolsa o del paquete. Cuando comemos distraídos, quizás mirando televisión, usando celular, es más fácil perder la noción de cuánto estamos consumiendo. También podemos usar un plato de tamaño moderado, tratar de incluir variedad, una buena cantidad de verduras, una fuente de proteína, una porción adecuada de cereales también y otros acompañamientos. Otro consejo muy importante es comer despacio. Cuando nuestro cuerpo necesita tiempo para reconocer la sensación de saciedad, tenemos que masticar bien y hagamos pequeñas pausas durante la comida. No siempre tenemos que terminar todo lo que está servido solo porque está en el plato. Y cuidado con repetir automáticamente. Antes de servirnos una segunda porción, podemos preguntarnos: ¿todavía tengo hambre o simplemente quiero seguir comiendo porque está rico? Tampoco se trata de pasar hambre ni de vivir obsesionados contando cada bocado. Se trata de aprender a escuchar a nuestro cuerpo y encontrar un equilibrio. Una alimentación saludable se construye con pequeñas decisiones diarias. No se trata de comer menos a cualquier precio, sino de comer lo que nuestro cuerpo necesita. Y recordemos nuevamente algo: cuidar nuestras porciones es una forma práctica de cuidar nuestro cuerpo.
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1: Y atención con esta empresa de China. Tengo que aclarar que no es una ley ni es algo que está dispuesto en toda China. Pero atende esto. En China podés faltar al trabajo si te sentís triste. Se trata de una empresa minorista de China que permite a sus empleados tomarse hasta 10 días al año si no se sienten felices o no están en condiciones de trabajar. La medida es conocida como licencia por infelicidad. Fue anunciada ya en el 2024 que se haría y buscaba priorizar el bienestar emocional de los trabajadores. Hoy en día ya se ejecuta esta ley en esta empresa. El permiso no necesita una justificación especial y los responsables no pueden rechazarlo según la política de la compañía. ¿Cómo funciona? Hasta 10 días. Los trabajadores pueden pedir hasta 10 días adicionales de descanso al año con goce de sueldo. Bueno, hay que decir también que acá las entidades, por ejemplo, públicas, también tienen esa posibilidad, ¿verdad? Creo que hasta 30 días pueden incluso faltar ellos por asuntos personales o algo así. Pero esto en China no es todavía visto, es algo que casi recién se vio. Los jefes o superiores tienen prohibido negar este permiso y no hace falta presentar certificados médicos ni dar explicaciones detalladas. ¿Cuál es el objetivo de esta empresa? Bueno, esta empresa busca priorizar el bienestar emocional y reducir el agotamiento laboral. Su fundador declaró que todos tienen días difíciles y nadie debería de ser forzado a trabajar cuando está triste. Ahora le pregunto a la audiencia que me envíe ya nomás sus mensajes. ¿Te gustaría que una regla así se aplique en tu trabajo o quizás en el país? ¿Crees que puede funcionar sin que se abuse del sistema? A ver, te vuelvo a preguntar. ¿Te gustaría que este tipo de reglas se apliquen en tu trabajo y crees que funcionaría sin que se abuse del sistema? ¿Por qué te pregunto esto? Porque acá estoy viendo los comentarios y el primero Loya dice, entonces viviría triste. Acá dice, ya japá en China, dice, ya japá la China. En Paraguay, cuando más triste vas a trabajar, mejor para los empleadores, dice. Acá dice, vagancia se llama esto. Acá dice, ya iré a China para faltar aunque sea una semana al mes. Acá dice, creo que varias empresas tendrían que cerrar acá. Licencia por infelicidad, deberían incorporarla también en Argentina. Acá dice, uy, no trabajaría nunca entonces, otro de los comentarios. No iba nunca más la tipa, pone otro comentario y dice, Yuya, mis depresiones, dice acá. Yuya, ¿qué tiene que ver Yuya? Dice, acá en Argentina tenés que avisar con tiempo si te accidentás, dice otro comentario. Dice, sí, o sea, no voy por 20 o 30 años. Mantener la mente ocupada y te olvidas de la tristeza. Mira un poco uno de los comentarios. Acá dice, uy, yo hoy estaría faltando ya. Y ahí, ja, ja, ja, ja, ja. No me voy más entonces a trabajar. Me voy para la China. Y bueno, un montón de comentarios. Pero a mí me interesa el comentario de la audiencia. ¿Qué piensa sobre esto? Vamos a estar comentando un poquito desde un ámbito social y también vamos a hablar luego espiritualmente qué significa estar triste, ¿verdad? Y qué debería hacer un cristiano cuando está triste. Vamos a más canciones y luego continuamos con más de este tema.
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Bueno, vamos a leer este mensajito que acaba de llegar. Acá dice desde Luque, Julio Correa, saludos. Saludos a José González. Qué gusto. A ver, no, ese no es un mensaje para mí. Dice, hola Fabi, estos experimentos en China son para reemplazar los humanos por robots. Entonces, cuanto más gente se acoja al aparente beneficio, más probada va a quedar la mayor eficiencia de los robots humanoides que ya producen en serie. Cuidado con tanta bondad del empleador, siempre trae algo encubierto en cualquier latitud que sea, dice. Bendiciones. Mira un poco, excelente aporte de esta oyente en cuanto a la noticia que estábamos leyendo. Si hoy no estás bien, ¿debes ir igualmente a trabajar? Esa es la pregunta. Basado en esta noticia, ¿verdad? Que nos invita a pensar un montón. Una empresa minorista, de esta empresa se trata, se hizo conocida por esta política que permite, vuelvo a repetir para las personas que quizás se están uniendo recién y que conozcan de qué estamos hablando, podrían tomarse hasta 10 días adicionales al año cuando se sienten felices o emocionalmente en condiciones de trabajar. La medida fue presentada como una forma de reconocer que las personas no son máquinas y que el bienestar emocional también importa. La idea es provocar una profunda conversación de qué pasa cuando obligamos al cuerpo a ir a trabajar, pero el corazón ya no puede más. Esta noticia es un punto de partida muy interesante porque nos invita a reflexionar. Vivimos en una sociedad, obviamente, donde muchas veces sentimos que debemos seguir funcionando aunque por dentro estemos agotados. Creo que a todos nos pasó en algún momento y ni siquiera se dieron cuenta quizás, ¿verdad? Nos levantamos quizás en automático, nos vestimos, sonreímos, trabajamos, respondemos mensajes, cumplimos con las responsabilidades y aparentemente está todo bien. Pero la pregunta es, ¿realmente todo está bien? Porque hay personas que no están enfermas físicamente, pero están emocionalmente agotadas. No tienen fiebre, pero ¿qué tienen? Ansiedad. No están en la cama, pero quizás están sin fuerzas. No tienen una herida visible, pero están profundamente heridas por dentro. Y muchas veces pensamos, no importa cómo me siento, tengo que seguir. Y sí, hay responsabilidades que debemos de asumir. Te doy un ejemplo, ¿verdad? En los trabajos tenemos que ir de igual manera, sea cual fuera como estamos, a no ser de que sea por duelo, ¿verdad? Hay leyes que dicen, bueno, por luto puedes faltar, por maternidad puedes faltar también, por enfermedad también puedes faltar, ¿verdad? Pero si estamos tristes, eso nunca se ha escuchado, ¿verdad? Hay responsabilidades que igual debemos asumir, pero una cosa es ser responsable y otra muy diferente es también normalizar vivir constantemente agotados. Porque una vez que nosotros decimos, bueno, estoy agotada, algo tengo que hacer para restarle a mi día y sumarle un descansito, por ejemplo, ¿verdad? Todos tenemos 24 horas al día. En eso coincidimos, pero hay personas que lo administran mejor y hay personas que lo administran menos. Hay personas que trabajan más, hay personas que trabajan menos. Pero yo digo nomás, una vez que vos ya descubrís que estás agotado por cierta razón o por cierto motivo, deberías de sacar algo de tu calendario, algo de tu día. Sí o sí hay algo que no es prioridad que lo pones y que lo podrías reemplazar. Hoy yo quiero conversar un poquitito sobre esto porque la pregunta no es solamente tengo 10 días libres, ¿verdad? Para ellos. ¿Qué vas a hacer con esos 10 días? Porque muy capaz esos 10 días te quedes también y la tristeza continúe, ¿verdad? Porque en 10 días hay tristezas que no se terminan, hay pensamientos que siguen ahí. Porque diría yo que todo depende, ¿verdad? Porque muchas veces un descansito nos hace bien. Hay veces que es algo mucho más profundo que un descanso de 10 días.
¿Cuántas personas, por ejemplo, van a trabajar pero emocionalmente no están presentes? Están físicamente de repente en la oficina, pero mentalmente están pensando en otra cosa, de repente en la enfermedad de un familiar, otras cosas, atendiendo clientes, pero por dentro están enfrentando una crisis matrimonial, porque todos tenemos las luchas. Están de repente en la iglesia, pero tienen un corazón cargado, o quizás están con la familia, pero no pueden disfrutar porque la mente sigue trabajando. A veces no estamos cansados, y acá está el punto central. A veces vos y yo no estamos cansados porque trabajamos mucho. Hay veces que estamos cansados porque llevamos demasiado tiempo cargando cosas que nunca fuimos diseñados para cargar. Eso pasa muchas veces. No le culpes siempre a tu trabajo, porque no tiene la culpa muchas veces tu trabajo. Muchas veces tiene la culpa esa mochila tan pesada que tenés cargada de miles de cosas que no son prioridad y que te podés ir deshaciendo en el camino, y vas a ver cómo la carga es más ligera. Porque tenemos la tendencia a preocuparnos por cosas que no vamos a poder solucionar muchas veces, ¿verdad? Somos así todos. Y tenemos que hacer esta aclaración importante también. Sentirse cansado muchas veces no significa que vos estás débil o que estás mal espiritualmente, porque muchas veces espiritualizamos ya. No, vos estás mal espiritualmente. Cuando muchas veces estamos cansados físicamente, cansados quizás de la rutina, de lo que hacemos en el día a día, espiritualmente puedes estar bien, pero puedes estar cansado. Jesús mismo dijo a sus discípulos en Marcos 6:31, venid vosotros aparte a un lugar desierto y descansad un poco. Qué interesante esto que Jesús le dice a sus discípulos. Porque cuando Jesús dice algo, vos tenés que parar la oreja. Si Jesús le dijo, vení, apartate a un lugar tranquilo, vamos a decir, quizás no va a ser un desierto, pero va a ser un lugar tranquilo, y descansa un poco. Qué interesante, ¿verdad? Quizás hoy lo podemos tomar eso. Jesús no dijo, sigan hasta que ya no pueda. Quizás las voces de la sociedad hoy te dicen, seguí, vos sos un guerrero, vos sos valiente, vos sos mamá 100%, la mamá no descansa, la mamá esto, porque tenemos ese chip, ¿verdad? De que cuando la mamá se enferma, tiene algo de cierto, pero no tendría el porqué de ser así, ¿verdad? Cuando la mamá se enferma, no puede descansar, porque tiene que seguir maternando y tiene que seguir su actividad, pero también tiene una persona que puede cumplir esa función, ¿verdad? ¿Para qué nos casamos? Se diría, ¿verdad? Puede cumplir el esposo, puede cumplir una tía, puede cumplir alguien. Obviamente no va a reemplazar la imagen materna, pero no quiere decir que vos tenés que seguir con lo mismo, ¿sí? Entonces Jesús no nos dice sigan ya hasta que no puedan. Él les dijo descansen un poco, descansen. Ahora yo te voy a lanzar algunas preguntas para irnos a más canciones y luego vamos a seguir conversando de esto. ¿Cuándo fue la última vez que descansaste de verdad? Y de verdad yo me voy a hacer esta pregunta también. ¿Cuándo fue la última vez que descansaste, pero de verdad? ¿Sabés identificar cuando necesitas parar? ¿Te sentís culpable cuando descansás? ¿En tu trabajo se habla del cansancio emocional? ¿Crees que descansar es un lujo o una necesidad? ¿Cuántas veces dijiste estoy bien sin estarlo realmente?

Estamos en una cultura, déjame nomás que yo puedo con todo, ¿verdad? Más o menos así es el tema. Alguien de repente nos pregunta, hola, ¿qué tal? ¿Cómo estás? ¿Verdad? Y la persona le responde, no, y no, acá, sin parar. No paro, estoy de aquí para allá. Y casi parece una medalla, un trofeo el decir eso, ¿verdad? Como si siempre, si estar siempre ocupado fuera un sinónimo de éxito o de ser una persona importante, como si descansar significara ser irresponsable, no ser productivo, como si tener límites significa tener poca fe. Pero no, gente, no somos máquinas. Necesitamos trabajar, necesitamos esforzarnos, necesitamos ser responsables, pero también necesitamos que dormir necesitamos, ¿verdad? Respirar, compartir, reír, orar, conversar. Acá se ríen de mí, de mi ronquido. Bueno, les tengo que admitir, yo no ronco, pero sé remediar los ronquidos. Sí, bastante bien. Necesitamos también estar en silencio. Eso es salud. Porque el éxito que destruye tu salud, tu familia y tu paz no puede ser llamado éxito. Jesús también se apartaba, gente. Y si Jesús se apartaba, ¿quién más nosotros? Jesús tenía multitudes que atender. Había enfermos, había necesidades, había personas esperando. Sin embargo, en Lucas 5:16 dice, más él se apartaba a lugares desiertos y oraba. Jesús sabía algo que nosotros muchas veces olvidábamos. No podemos estar disponibles para todo el mundo y al mismo tiempo ignorar nuestra vida interior. Y esto es súper profundo y desafiante porque algunas personas quieren salvar a todo el mundo, pero no se dan cuenta de que están descuidando su matrimonio, su familia. Quieren estar presente para todos, pero nunca están presentes para sus hijos. Otros trabajan para darle un mejor futuro a su familia, pero pierden el presente con su familia. Descansar, mi querido oyente, no es escapar, es reconocer que todo tiene un límite. Y quizás hoy alguien te va a decir, bueno, entonces cada vez que estoy triste, ¿dejo de trabajar? Esa es la pregunta de hoy. La respuesta es que no necesariamente. Y aquí necesitamos un equilibrio. Y lo que dije anteriormente, ¿verdad? Que muchas veces no estamos cansados por culpa de nuestro trabajo, sino por las inmensas actividades que nosotros nos ponemos en los hombros y sin necesidad alguna. Nadie te está exigiendo tantas actividades, ¿verdad? Y vos te las pones. Necesitamos un equilibrio porque una cosa es reconocer nuestras emociones y otra es permitir que nuestras emociones nos gobiernen. No toda tristeza necesita que debemos abandonar nuestras responsabilidades, pero tampoco toda tristeza debe ser ignorada. La verdadera madurez consiste en saber preguntarnos, ¿necesito perseverar o necesito detenerme? Esa es la gran pregunta. Hay una gran diferencia también entre descansar y huir, porque descansar es saludable, pero escapar constantemente de los problemas no lo soluciona. Recuerdo una vez cuando una persona tuvo un problema gravísimo de mi entorno cercano y me dice, yo creo que voy a viajar y me voy a ir bien lejos a vivir, me dice así, ¿verdad? Y le digo, yo creo que viajar no es el problema, porque tu problema va a viajar contigo al otro lado del mundo. Los problemas están hechos para enfrentarse o quizás esperar el tiempo de Dios a que lo sane, poner en sus manos, porque escapar constantemente del problema no lo soluciona, porque tu problema va a viajar contigo. Donde sea que vayas, el problema va a ir contigo si no lo tratas. Una persona puede tomarse vacaciones y seguir cansada, ¿verdad? Muchas veces llega la época de las vacaciones y nos ponemos miles de actividades en las vacaciones y terminamos más cansados. Yo puse una regla con el tema de las vacaciones, ¿verdad? Generalmente suelo salir muy poco, prácticamente 15 días. Y bueno, y digo, bueno, los dos primeros días voy a pasar en mi casa.
al tercer día voy a hacer un viaje corto y ya voy a llegar a casa 3 días antes o 4 días antes para poder llegar realmente descansada. Porque imagínate si llego un día antes de empezar el laburo, ¿verdad? Voy a empezar otra vez súper mega cansada y súper estresada. Así que tenemos que tener un equilibrio en todo y ser bien determinantes en cada decisión que tomamos. Vos podés irte a un lugar hermoso y seguir sintiéndote vacía. Puedes dejar de ir al trabajo, pero llevarte contigo los mismos pensamientos y heridas. Por eso tenemos que preguntarnos también de qué es lo que yo realmente estoy cansado, ¿verdad? Ver ahí la raíz. Porque quizás no estás cansado precisamente de tu trabajo. Quizás estás cansado de querer agradar a todos, cargar problemas ajenos, vivir comparándote, no perdonar, tener miedo, preocuparte constantemente, vivir y sin poner límites, nunca pedir ayuda. Así que tenemos que tener en cuenta que hay cansancios que no se solucionan durmiendo, porque no nacieron del cuerpo, nacieron de la mente, nacieron del corazón. Así que mi querido, mi querida, vamos a seguir hablando de esto, pero ahora nos vamos con muchas más canciones.

0: de esperanza.
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3: Ya estamos aquí en la mesa de la Tribuna Deportiva con mi querido compañero de los martes, Fernando Álvarez. ¿Cómo estás, Fer? Bienvenido.
4: Hola, Fabiana. Un gusto nuevamente estar acá. Podemos decir feliz en parte, no tanto
3: no por... No te veo tan feliz como la otra vez. Como que venías con un aura... quiero utilizar esa palabra, pero
4: está de moda, está de moda.
3: Con un aura así medio canchero, de que podía pasar algo bueno, con un aire así de esperanza al pasar por esa puerta. Pero hoy te noté medio cabizbajo. ¿Estoy equivocada, no, Fer?
4: Sí, la verdad un poco más apagado capaz por los resultados que tuvimos la semana pasada en los torneos internacionales.
3: Tanto, ¿te fuiste del partido?
4: Me fui a ver el partido en vivo.
3: Eso, ¿te arrepentiste
4: sí.
3: de ir
4: no, no, del partido? Justamente eso iba a decir. Fue una fiesta el partido de Cerro, al menos lo que fue la
3: al
4: previa.
3: Inicio, al inicio fue una
4: al
3: fiesta.
4: Al inicio fue una fiesta, después ya fue complicado que continúe la fiesta por el resultado, pero igual creo que estaba en los papeles, obviamente que el favorito era Palmeiras en ese caso, pero sumando también al otro equipo, el caso de Olimpia, que también tuvo una dura eliminación ante el Vasco da Gama, y lo de Recoleta, que habíamos anticipado el martes pasado que era una misión casi imposible, y de hecho al inicio del partido ya se fueron prácticamente las pocas chances.
3: Pero súper esperanzado, sí, sí. Fer, no, por los equipos de Paraguay.
4: Totalmente.
3: ¿Qué te parece si analizamos un poco qué pasó en cada partido de Copa Internacional? Y algunos dirán, bueno, ya no lo eliminamos, ¿para qué van a analizar? No, lo analizamos para ver de repente qué es lo que falta, porque hay condimentos que hay que agregar para que no siga pasando esto. ¿Qué es lo que pasa con los equipos paraguayos, Fer, del Paraguay? ¿Por qué no pueden pasar, avanzar más?
4: Claro,
3: llegaron. ¿Qué hizo, por ejemplo, Olimpia en otras ediciones para salir campeón que no está logrando hacer en esta?
4: Bueno, yo siempre en charla con los amigos diferencio lo que eran las Copas Internacionales antes del 2017 a lo que es actualmente, del 2017 para acá. El poderío de los equipos brasileños, por ejemplo, se fortaleció bastante. Siempre, históricamente, tuvimos grandes equipos brasileños, que se dio el São Paulo, por ejemplo, en los años 90, que ganó dos Libertadores, después el Palmeiras, que ya ganó en el 99. O sea, siempre estuvo marcado por, uno o dos años de dominio brasileño. Pero ahora el dominio brasileño es mucho más amplio. Estamos hablando que para ver el último campeón no brasileño, tenemos que irnos al 2018. Imagínense, estamos hablando ya prácticamente 8 años. Todo apunta a que esta Libertadores tendría otra vez un nuevo equipo brasileño como campeón. Cierto, falta todavía. Falta bastante incluso. Pero sí, es como que ahí empezamos a hacer una escala. Y Brasil está bien arriba. Y luego no está Paraguay. Que es lo que está ocurriendo en los torneos internacionales. Qué sé yo, está Argentina, está Ecuador. Por ahí me van a decir, ¿cuándo fue la última vez que ganó un equipo ecuatoriano? Cierto, un ecuatoriano, 2009, Copa Libertadores. Pero Copa Sudamericana, sí. Se están alternando los equipos ecuatorianos, ganando títulos, a veces gana un argentino. Es como que la Sudamericana sí es más potable, más factible que un paraguayo pueda dar pelea, pero igual no estamos consiguiendo. ¿Y dónde está el detalle? Justamente ahí, en los pequeños detalles, en los partidos. Esto pasó en los tres casos. En el caso de Recoleta, ya hablé de lo que fue el partido de ida, aquella expulsión insólita, si podemos decir, o inocente del jugador de Recoleta, donde era un partido controlado por Recoleta, y con la expulsión cambia absolutamente todo. Le pasó a Cerro, creo que Cerro jugó un buen primer tiempo, o sea, buenos primeros 30 minutos acá en la olla, y hubo como un lapso del primer tiempo donde se pierde. Hasta ahora tengo en mente la jugada, como estuve en cancha, puedo recordar perfectamente esa jugada, donde no hubo un acuerdo entre el arquero y el capitán, entre Gustavo Velázquez y Manuel Rojo, donde no sabía quién iba a encargarse de sacar esa pelota del área, y hubo un malentendido. De esa pelota vienen tres córneres consecutivos para Palmeiras, y ahí viene el gol del equipo brasileño, que fue el gol de Gustavo Gómez, otro paraguayo que está en un buen momento. Y a Olimpia le pasó también lo mismo, o sea, se puso en ventaja muy rápido, y en vez de consolidar ese triunfo, es como que se relajó.
3: Se fue apagando y se defendió, vamos a decir.
4: Se defendió, exactamente. Cuando lo que correspondía en ese momento era tratar de ampliar el marcador, atacar y ampliar el marcador, cosa que no hizo Olimpia, y de hecho sufrió muchísimo en ese primer tiempo con dos goles ya del equipo de Vasco da Gama, el equipo brasileño, que obviamente son justamente jugadores que aprovechan toda la desventaja que tiene el rival, ¿no? Capaz, eso también nos falta a nosotros los paraguayos, aprovechar esos momentos.
3: Viveza.
4: Claro, viveza, aprovechar esos momentos de, qué sé yo, que se nubla, por ejemplo, un rival, y que se pueda consolidar en un marcador también, o sea, de marcar dos, tres goles de diferencia, y bueno, después, ahí sí aguantar el resultado. Pero,
3: Fer, ¿vos crees que pasa con los equipos paraguayos? Pero no quiero generalizar, pero voy a ir por Cerro y Olimpia.
4: Sí.
3: ¿Vos crees que le pasa lo mismo que le pasó a nuestra selección, que no están encontrando la identidad? En este caso, el técnico adecuado que pueda manejar un sistema de juego que sea estable para los jugadores, porque recordemos que las copas ganadas por Olimpia, por ejemplo, fueron con un Almeida, ¿verdad? Que estuvo varios años, fue un técnico estable, ¿verdad? Hoy en día se lo recuerda por lo que hizo. En Cerro Porteño nunca llegó a una final ni nada de eso, pero hubo tiempos donde
4: peleó.
3: Cerro Porteño era Cerro, ¿verdad?
4: Sí, sí, sí.
3: Pero hoy en día es como que, ¿será que le pasa lo mismo que a la selección, que no encuentra esa identidad? ¿No pueden encontrar quién es el indicado para poder levantar estos equipos?
4: Sí, de hecho, así como mencionaba Fabiana, el caso de Almeida en Olimpia fue muy marcado, que hasta ahora tengo en mente que Olimpia llegaba muy mal a esa Copa Libertadores, prácticamente ya al borde de la quiebra, incluso cuestiones económicas, un equipo prácticamente improvisado, si podemos decirlo de alguna forma, con muchos jugadores no tan conocidos. Sin embargo, se notó la mano de Almeida aquella ocasión, llegando a instancias finales de la Copa Libertadores y demostrando esta es la identidad de Olimpia, y bueno, y con este nos vamos a jugar a cualquier lado, y le funcionó. O sea, llegó a una final, por ejemplo, de Copa Libertadores. Hoy en día no tiene eso Olimpia. Vemos un equipo que capaz tiene algunos que otros buenos jugadores, pero como que la identidad que llegó a tener en su momento no se plasma en la cancha. O sea, siempre Olimpia fue un equipo muy aguerrido, capaz que nunca fue tan vistoso, pero en las copas siempre tenía alguien que te definía un partido, qué sé yo, alguien que te pegaba bien un tiro libre, alguien que te definía de cabeza.
3: Falta ese jugador diferente.
4: El diferente, ¿verdad? Exactamente, el diferente. Y en el caso de Cerro, sí, yo hago la comparación, lo que fue, que enseguida también vamos a detallar eso, el paso del entrenador, porque ya se fue el técnico que estuvo hace 7 días, era, no te digo ídolo, pero por ahí
3: viene
4: cerca. Gustavo Costa viene para Cerro, enseguida vamos a detallar eso. Pero el técnico que estuvo, Ariel Holland, creo que justamente no correspondía a la tradición de Cerro, porque Cerro, históricamente, un equipo que ataca bastante. Y si uno ve y repasa los partidos de la era de Ariel Holland, no, prácticamente no coincide con lo que fue la historia de ese. Un equipo que era más bien encerrarse atrás, defender bien, si mete un gol, ahí sí que ya prácticamente todo colgado al travesaño. Y es algo que no está acostumbrado a Cerro. O sea, de hecho, uno al ver, por ejemplo, en las inferiores de Cerro, se ve otro estilo de juego. Totalmente diferente a lo que viene jugando Cerro hoy en día. Y bueno, y obviamente eso cuesta a la práctica llevar eso de, qué sé yo, Holland vino creo que en abril, más o menos marzo por ahí, y cambiar algo que totalmente de lo que es la tradición de Cerro, ¿verdad? Obviamente capaz le salió en aquel partido que ganó allá en San Pablo ante Palmeiras, pero no le dio para continuar para este semestre, por ejemplo. O sea, se notó del inicio de este semestre que el trabajo de Holland no correspondía a los intereses de Cerro.
3: Pero los jugadores de Cerro y Olimpia en específico, ¿son jugadores de la cantera o hay más jugadores del exterior? Sé que hay un cupo, ¿verdad? Que hay que cumplir en cuanto a los extranjeros, pero es como que muchas veces se ve al diferente justamente al extranjero,
4: sí,
3: cuando en realidad debería de ser el paraguayo el que debería dominar el juego.
4: Exactamente. Y de hecho, increíblemente, siempre...
3: En Olimpia pasa
4: no,
3: eso.
4: En Olimpia ahora, la solución, por ejemplo, para el clásico...
3: Timpey.
4: Eduardo Delmas, un chico de la cantera de Olimpia, que de hecho ya se está hablando de que se va a ir a Europa, o sea, tiene ese perfil de que un jugador con características de que va a crecer, que va a llegar lejos. Obviamente es muy chico, tiene 19 años, este es su primer año en primera, pero ya fue protagonista del clásico hace dos días. Y obviamente trajo otra figura Olimpia. Por ejemplo, ahora le trajo a Brian Romero como un goleador, la esperanza. ¿Dónde estuvo Brian Romero?
3: No. Es paraguayo, Brian.
4: No, él es argentino. Pero vino con la trayectoria. Jugó en River, jugó en el fútbol brasilero.
3: ¿Crees que ahí también está el error?
4: Ese es un error. Porque la verdad, este no sé si es un secreto porque mucha gente no está escuchando y viendo. Pero los clubes de acá, lastimosamente, seguían mucho por el currículum, no por la actualidad. Si vos traes y decís, acá yo veo, este jugador jugó en Boca, jugó en River, jugó en San Pablo, jugó en Europa, en ponerle un equipo mediano, Valencia, por ejemplo, de España.
3: ¿Hoy dónde está jugando?
4: Claro, vos le traes el tercer jugador, no es lo ni suplente, a veces ni he convocado, nadie se acuerda de él, pero acá viene como, wow, la figura. Es un error que tenemos en el fútbol paraguayo. Y justamente no sabemos aprovechar esos cupos de extranjeros porque son 4 jugadores en total que pueden estar en cancha. Y ahí es otro tema, pues se le complica armar al entrenador también el equipo. Ese es otro detalle. Cerro, por ejemplo, tiene muchísimos extranjeros. Olimpia también tiene muchos extranjeros. Y ahí se le complica al entrenador la tarea. Porque vos tenés que decir, ¿a qué extranjero necesito más de mi equipo? Y a veces capaz necesita uno que te juega bien arriba, que sea el ofensivo... Y otra vez es capaz alguien más defensivo, que sea el central, por ejemplo, un defensor. O sea, todo eso influye y obviamente vamos a seguir en este camino porque hay ese tipo de reglas que para mí perjudica para el desarrollo del fútbol paraguayo. El tema de los extranjeros para mí es un perjuicio. Porque uno ve fútbol brasilero, ellos tienen 7-8 extranjeros. La vez pasada Palmeiras jugó con una selección brasileña. Jugó el número 9, que era el suplente de Julián Álvarez de la selección ahora en el Mundial. Estuvo John Arias de Colombia, también jugador de la selección. Piquerez, jugador de Uruguay, la selección uruguaya. Gustavo Gómez, la selección paraguaya. Entró Ramón Sosa, selección paraguaya.
3: Mauricio,
4: selección paraguaya. O sea, estamos hablando jugadores de jerarquía, justamente porque ellos tienen liberado el cupo. O sea, tiene para más jugadores y se nota esa diferencia.
3: Pero el hecho de que, supongamos que acá se libere el cupo de extranjeros, ¿no va a perjudicar también a los jugadores de la cantera? Porque muchas veces queremos dar prioridad también, obviamente. Si contratas a un extranjero, no va a venir para ocupar la banca, ¿verdad?
4: Claro.
3: Es como que un extranjero viene porque ya tiene currículum, como vos decís, y viene como para ser titular indiscutible. Hubo muy pocos casos en los que vino un extranjero y no jugó y se fue de vuelta a su país, ¿verdad? Pero ¿eso no perjudicaría también al fútbol paraguayo, el hecho de que se libere esos cupos?
4: En parte sí perjudicaría, pero te habla de las ventajas para mí. Cuando vos traes grandes jugadores de afuera, le acompañan a estos chicos justamente. Porque es diferente. Te pongo un ejemplo así rápido. Que
3: y
4: me
3: es más visible el fútbol.
4: Es más visible, exactamente. Ahora, por ejemplo, me viene a la mente Daniel Huiza, que vino a Cerro, español, goleador de España. Fue campeón de la Eurocopa con la selección española. Y vino a Cerro así, nadie se imaginaba. No jugaba del inicio, no es que llegó y ya fue titular, porque habían jóvenes que estaban muy bien, y entonces no le podía sacar el puesto el delantero español. Llegó un punto que sí, el técnico cuando eso de Cerro era Chiqui Arce, encontró la forma de que juegue Huiza con los chicos. En este caso, esos chicos eran los mellizos Romero. Imagínense quién estamos hablando ahora. Encontró la forma y obviamente yo creo que en esa época tanto los mellizos Romero como Miguel Almirón, por ejemplo, era juvenil cuando es un Cerro, aprendieron mucho de un jugador de mucha jerarquía. Entonces en ese sentido yo creo que sí es importante tener a esa clase de jugador en el fútbol paraguayo y obviamente si vos liberás el cupo tenés la posibilidad de recibir más de esos jugadores. Yo me acuerdo antes Libertad, me veía un poco bastante tiempo atrás, casi 20 años atrás, traía jugadores impresionantes de la selección uruguaya. Me acuerdo, por ejemplo, un argentino, Pablo Iñazú, que fue incluso compañero de Lionel Messi en la selección argentina. O sea, estamos hablando de jugadores top, o sea, de jerarquía. ¿Y qué pasó en ese entonces? Libertad estuvo a borde de llegar a la final de una Libertadores con el Tata Martino entrenado.
3: Y de ahí nacieron jugadores de selección también.
4: Exactamente, y ahí aparecen, por ejemplo, el Topo Cáceres, Cristian Rivero. O sea, por eso te digo, ese es el punto fuerte, positivo, vamos a decirle, de la inclusión de extranjeros al tener un cupo liberado. Obviamente ahora hay algunos jugadores interesantes de afuera, pero creo que liberando el cupo podemos tener mejores incluso.
3: Pero hay que traer, como vos dijiste, jugadores que en la actualidad estén jugando en sus clubes y no estén ocupando el tercer equipo, ¿verdad? Porque si ocupa el tercer equipo, ya te está diciendo algo también. ¿Qué le puede dar Gustavo Costas en a Cerro Porteño? ¿Qué te parece este cambio? ¿Crees que puede haber algún tipo de cambio? De hecho, que cambio de técnico es cambio de algo sí o sí.
4: Cambio de todo.
3: O para bien o para mal. Sí, ¿verdad? Pero exacto. ¿Qué le puede dar Gustavo Costas?
4: Bueno, el caso de Gustavo Costas, particularmente, él ya conoce la casa. Esa es una ventaja que tiene Gustavo Costas. Cierto, me van a decir, 2007 fue su último paso en Cerro. Estamos hablando de 19 años atrás. Pero igual, yo creo que él está muy mimetizado con lo que es tanto el fútbol paraguayo como lo que es Cerro, porque él estuvo hace poco en Guaraní. Acá para algunos, muchos no se acuerdan de eso, pero él estuvo en Guaraní y luego de eso sí se va a Racing, que es el club donde salió campeón de Copa Sudamericana, y es un entrenador que le va a aportar un juego también más diferente, en el sentido de no va a ser lo que vimos de Cerro en los últimos tiempos con Holland. Era un equipo muy defensivo. Este es un equipo, o sea, un entrenador que le gusta un equipo que ataque, o capaz no tiene ahora todas las herramientas, pero se va a nutrir mucho de la cantera de Cerro. Con la cantera de Cerro hay muy buenos jugadores que ni le vemos ni le conocemos, pero que ahora van a aparecer. En este torneo seguramente va a experimentar bastante, porque también va a tener el tiempo ahora de experimentar, ya que Cerro, hay que decir la verdad, está muy difícil su situación para este semestre. Es difícil que salga campeón, está muy lejos en la tabla de posiciones. Pero creo que Costa va a transmitir eso, de buscar un estilo de juego más acorde a la historia de Cerro y también darle la oportunidad a los chicos, a los juveniles, ¿verdad? De hecho, creo que Holland por ahí, ese fue su error también, de que le ponía a los juveniles, un partido jugaba muy bien, pero en el segundo ya no aparecía más.
3: Claro, a los chicos hay que darle continuidad.
4: Continuidad, claro, pues si vos le pones un partido y al siguiente ya no le pones, es como que el chico dice, ¿qué hice mal? Se va con esa pregunta. ¿Qué yo me equivoqué? ¿Por qué ya no me considera? Porque es una realidad, ¿verdad? El chico, una vez que juega, ya quiere jugar siempre. Es normal eso, ¿verdad? Así que yo creo que en ese sentido Costa va a traer, no sé si un poco de tranquilidad también, porque es un momento muy complicado para hacerlo. Porque hay que decir, lo que era la semana pasada, lo que es hoy, cambió totalmente la historia, donde la gente de Cerro está planificando incluso ya cuarto, incluso semi, incluso con la primera final. Y ahora, sin embargo, la realidad es otra. Fuera de la Libertadores, en el torneo local prácticamente...
3: Apenas
4: con algunas que otras mínimas chances. Y tiene Copa Paraguay esta semana, que también podría ser un tercer golpe doloroso.
3: Y mira,
4: tiene un rival fuerte.
3: Tiene un rival fuerte, un rival fuerte. Que tiene que temer, un rival que no lo tiene que tener ahí nomás. Justamente estaba viendo lo que vos me enviaste. Jamás dijimos que íbamos a hablar de Copa Internacional, pero terminamos hablando de eso. Qué buen punto el que estás diciendo, el de Gustavo Costas, de que va a dar oportunidad a la cantera. A mí al menos me encanta eso, porque eso es...

0: jugador de alto élite como Matías Galarza, que estuvo en la selección paraguaya, dio una buena impresión en la selección, uh-huh, y termina viniendo al fútbol paraguayo, es como que básicamente uno lo relaciona, ¿va a terminar su carrera o qué? Uh-huh. ¿Verdad?
1: Claro.
0: Sí. ¿Qué crees que está pasando ahí, Fer? Porque pudieron haber aprovechado la plataforma de lo que fue el Mundial para conseguirlo un mejor club. No pudieron hacer eso.
1: Y la verdad que le está costando mucho, hay que decir esto, le está costando mucho a los jugadores de la selección paraguaya conseguir dar un salto hacia adelante. El único creo que es Orlando Gil, que ahora se va al fútbol francés, fue
0: que
1: vendido.
0: Que también estaba en duda.
1: Que estaba en duda, de hecho, muchos se hacían ruido, ¿por qué no se va todavía? Y en el caso de Galarza, obviamente con todo respeto, así como mencionaste recién, Fabiana, volver al fútbol paraguayo, sea el club que sea, por ejemplo, si le quería Cerro, Libertad, Guaraní, no importa que sea Olimpia, no, el club no importa que, sino volver al fútbol paraguayo es dar un paso hacia atrás, esa es una realidad. Capaz muchos van a enojar con lo que decimos, pero es una realidad, porque hoy en día el fútbol paraguayo está un escalón por debajo incluso del fútbol argentino, el fútbol brasilero, capaz fútbol estadounidense, aunque muchos hablan que es un fútbol más tipo relajado, pero igual tiene ya un nivel a nivel mundial que capaz es un trampolín justamente para él, qué sé yo, se va al Atlanta donde está Miguel Almirón y de ahí se va al fútbol europeo, ¿verdad? O sea, eso pasó con Almirón, por ejemplo, en su momento, y volver al fútbol paraguayo obviamente es totalmente diferente, más teniendo en cuenta lo que fue su mundial de Matías, que de hecho marcó un récord mundial. Él metió el gol más rápido de este mundial que acaba de suceder. Y está en un equipo grande del continente, que es River Plate de Argentina. Cierto, hoy en día ninguna chance que juegue, pues está entre los borrados, entre comillas. Pero por ahí se dan malos resultados en River y puede haber un cambio de entrenador. Y ese entrenador dice, yo lo quiero a Galarza en mi equipo. Yo le voy a dar la chance y ahí capaz él vuelve a tener
0: visibilidad. Pero hay posibilidad de que River cambie de técnico o ellos
1: y
0: también.
1: Ahora están, veremos. Yo creo que depende mucho de lo que ocurra mañana. River tiene mañana un partido por Copa Internacional, Copa Sudamericana, ante el equipo colombiano Independiente Santa Fe. Yo creo que están esperando eso en River.
0: ¿Y está convocado Galarza?
1: No, no está. No está Galarza. Galarza está separado.
0: Borradísimo.
1: Borradísimo, marginado. Le llaman lo que entrenan en un contenedor. Así le dicen los hinchas de River. ¿Cuál es la aclaración?
0: Ah, basta.
1: Pero sí, no está siendo tenido en cuenta. Y creo que va a depender mucho de mañana. Porque mañana River juega su pase a los cuartos de final de la Copa Sudamericana. Que es el gran objetivo que tiene River. Porque empezó muy mal el torneo local. Se eliminó la Copa Argentina, que es el equivalente a la Copa Paraguay. Y en la Copa Sudamericana, si queda afuera, prácticamente
0: se termina
1: el año, ¿no? Y ahí sí capaz otra vez tenga que recurrir a los jugadores que están separados, en el caso de Galarza, por ejemplo.
0: Bueno, supuestamente también Gabriel Ábalos es uno de los que vendría también en Olimpia. ¿Qué es lo que está buscando ahora Olimpia? Lo que yo quiero saber.
1: Olimpia, yo sé, esto me consta de buena fuente, hizo muchísimo intento por traerle al Tony Sanabria. De hecho, desde enero ya estaba prácticamente acordada su llegada. Obviamente, ¿cuál es el problema principal hoy en día de Olimpia? Y creo que la mayoría de los clubes paraguayos, tema del dinero, ¿no? Competir con otros mercados. Obviamente vino a Brasil, Tony Sanabria está acá cerca, pero con un salario capaz doble, el triple lo que sería acá. Y lo de Ábalos sí es más factible, porque está en un equipo en crisis económicamente, que es Independiente de Avellaneda. Y es como que el equipo, o sea, el equipo de Argentina tiene sus buenos momentos, pero puede entrar en una racha, bajón, pierde todos los partidos. Y llegando a Olimpia, obviamente, es como que él quiere relanzar también la última parte de su carrera. Ya es un jugador un poco más grande y está en un puesto donde él, por la edad, capaz ya es su último intento capaz de volver.
0: Es muy competitivo el puesto.
1: Exactamente.
0: La delantera.
1: Entonces, por ahí puede ser. En el caso de él, sí, por ejemplo, sería una buena opción venir a Olimpia. En el caso de Gabriel, y capaz va a tener la posibilidad de marcar muchos goles en Olimpia y de ahí dar otra vez un salto afuera. Pero hay que ver, son rumores. Ahora lo que me dicen de Gabriel Ábalos es más bien para el año que viene, teniendo en cuenta que Olimpia ya tiene asegurada la participación en la Libertadores el año que viene, que eso es muy importante para cualquier equipo paraguayo.
0: Bueno, háblame del torneo clausura. ¿Hay partidos para el torneo clausura?
1: Clausura medio que nos perdimos porque estamos todos enfocados en la Libertadores.
0: ¿Cuál es el partido más importante de clausura?
1: Bueno, acá hay que separar porque hay dos fechas. O sea, hay una que todavía no se terminó, que es la fecha del clásico. Olimpia ganó el domingo.

0: 2-1, la fecha empezó con un clásico también, el de Trinidad, que fue aburridísimo, 0-0, no pasó nada. Luego tuvimos la victoria de Ameliano, 3-1 a Recoleta. Y ayer tuvimos dos partidos y apareció, ¿cuándo no, Roque? Esa es la frase del señor, ¿cuándo no, Roque? Con 45 años, sigue metiendo goles.
1: Para Nacional.
0: Para Nacional, en la victoria lo que fue ante el Sportivo Luqueño, 2-0. Y creo que el segundo gol lo vamos a ver como candidato a mejor gol del mundo, incluso, a fin de año. Premio
1: Mira un
0: Puskás.
1: poco quién.
0: A la gente le recomiendo que vea. Hugo Benítez de Nacional, un gol de chilena desde fuera del área. Así que entren en YouTube, por ahí lo que no vieron.
1: Mira un poco.
0: Les recomiendo que ese puede ser un gol que gane un premio a fin de año.
1: Y
0: ojo.
1: Puede ser un gol que lo lleve al estrellato también.
0: También, exactamente. Un jugador muy joven, pero con muy buenas características. Es jugador de Olimpia que está a préstamo Nacional. Y el otro partido de ayer fue la victoria de Libertad, que es el puntero por el momento. Ya enseguida vamos a ver la tabla. Le ganó a Sportivo San Lorenzo, que es el equipo que lastimosamente tiene camino directo a la intermedia. Y ahí está el tema. Hoy se cierra la fecha. Enseguida, prácticamente a las 18:30, 2 de mayo, Guaraní. Partidazo. Pero Juan Caballero, el equipo que quiere continuar arriba, que es 2 de mayo.
1: Sí.
0: Si gana, recupera la punta del campeonato contra Guaraní, que viene golpeadísimo. Ya hablamos incluso el sábado, el martes pasado, perdón, sí, donde había caído ante Rubio Ñu, perdió también por Copa Paraguay, quedó fuera. Y está ahí tambaleando el entrenador Ariel Galeano, que es un entrenador joven, pero agarró en un momento muy complicado el equipo aborigen. Con ese partido se cierra la sexta fecha y repasamos cómo está la tabla actualmente. Libertad el puntero. Tiene 15 puntos a la espera de lo que ocurra hoy en la tarde. 2 de mayo tiene 13, que de ganar pasaría a 16. Trinidense tiene 11, que se frenó un poco Trinidense. Empezó con todo y ahora se frenó. Luego están Nacional, Olimpia y Ameliano con 9. Guaraní y Recoleta con 7. Guaraní gana y se acerca también a la zona de arriba. Y luego en el fondo están Cerro Porteño y Luqueño con 6. Los dos cada vez compiten quién está peor. Entre Cerro y Luque. Rubio Ñu tiene 5 y último, lastimosamente, San Lorenzo con 1 punto. Es la tabla actual. También tenemos los partidos de la siguiente fecha, porque esto no para. El día viernes tenemos justamente duelo de dos que pelean por el descenso. Luqueño, Rubio Ñu a las 16 horas en Itagua el partido. Además la cancha es un poco pesada, un poco complicada de jugar. San Lorenzo también juega el día viernes a las 18:30 ante Nacional. Nacional que quiere también pelear el campeonato. El sábado, Trinidense 2 de mayo. Ese va a ser un lindo partido para ver.
1: Lindo.
0: A las 16 horas en el barrio Trinidad. 18:30 en Itagua. Olimpia visita a Recoleta. Recoleta va a ser local en el estadio el 12 de octubre. Y el domingo, otro partido muy interesante capaz. El partido de la fecha. Cerro Porteño recibe a Libertad en la Nueva Olla.
1: ¿Qué presión tiene Cerro Porteño en esta semana? Porque mañana juega Copa Paraguay.
0: El jueves. El jueves también.
1: El jueves juega Copa Paraguay, tiene que ganar.
0: Tiene que ganar.
1: Si no se elimina.
0: Se elimina, sí.
1: Y el domingo
0: juega contra Libertad.
1: Se le viene un partido contra Libertad que tampoco le va a ser fácil.
0: Exactamente.
1: ¿Y qué trabajo para Costas?
0: Costas, empieza con todo. Yo no sé si va a dirigir ahora en Copa Paraguay, pero contra Libertad yo creo que sí dirige, sí o sí. Por eso va a ser un partido clave, no solo para Cerro, sino para el desarrollo del campeonato, pues Libertad es el puntero, por ahora. Y este partido puede ser clave para Libertad también, así que vamos a ver qué ocurre el domingo. Y cierran la fecha a las 18:30 también el domingo en Trinidad, Guaraní recibe a Meliano. Esos son los partidos de la séptima fecha ya del torneo clausura.
1: Bueno, decime rápidamente, Intermedia, ¿cómo está Intermedia?
0: Intermedia, 12 de junio tuvo un
1: triunfo.
0: Tuvo un triunfo y un triunfo ribombante, un triunfo muy importante. Le ganó a Paraguarí 3-2 en un partido que empezó perdiendo, lo dio vuelta y casi lo empató otra vez Paraguarí. O sea, se complicó un poco 12 de junio,
1: pero ganó. Es el condimento que tiene Intermedia, ¿verdad?
0: Sí,
1: nunca está un partido ganado y nunca está perdido.
0: Nunca. Normalmente los partidos se definen sobre la obra, con alguna polémica, o sea, siempre da gusto Intermedio.
1: Se tiran todo por el piso.
0: Por el piso. Es apasionante Intermedio. Pero sí, ganó el puntero, que con eso mantiene la punta. Y su perseguidor, que es General Caballero de Mallorquín, empató. Eso es un dato importante. Empató 0-0 con Independiente de Campo Grande. Con eso, 12 de junio sigue arriba con 43. Segundo está General Caballero con 40. Y después el partido, otro de los partidos de la fecha, Santaní le ganó de visitante a Benjamín Acebal 3-2. Con esto, Santaní queda con 39 puntos.
1: O sea, está peleando también ahí.
0: Está peleando, está a un punto del segundo lugar. Recordando que siempre a la audiencia que dos ascienden a primera división y Santaní está a un punto de conseguir el ascenso, o sea, del segundo en este caso. Y el que se frenó bastante, Benjamín Acebal, 35 puntos. Que de hecho, me acuerdo que dije esto cuando empezamos con el bloque post-mundial ya, que Benjamín Acebal hoy en día, cuando eso, hoy en día está como equipo de ascenso, que está subiendo. Hoy en día ya está en cuarto lugar. Para que vean cómo cambia la tabla muy rápido. O sea, esto capaz otra dentro de 2-3 semanas vemos y 12 de junio capaz está tercero. O sea, cambia muchísimo esto.
1: Todo depende de los encuentros también. Porque hay que ver quiénes se van a ir sacando puntos ahí. ¿Y con quiénes, por ejemplo, juegan los que están ahí?
0: Los que están arriba.
1: Los que están arriba.
0: Sí, el viernes juega General Caballero en Mallorquín justamente ante Capiatá. Partido difícil para el equipo de Mallorquín. Luego tenemos el día sábado, Santaní recibe a Tembetar. Otro equipo también duro.
1: Difícil.
0: Y luego tenemos al equipo de Encarnación que recibe a Benjamín Acebal. Ese partido también difícil para Benjamín Acebal.
1: Ninguno le tocó fácil.
0: Ninguno le tocó fácil. Y el puntero juega el domingo de local ante Carapeguá. 12 de junio ante Carapeguá en Villadaña.
1: Partidazos.
0: Son todos partidos.
1: ¿Cuáles son los otros partidos que quedan también?
0: Otros partidos tenemos 3 de noviembre, que ganó otra vez. Dos partidos ya quedan otra vez. Vamos todavía a 3 de noviembre.
1: Ah, mira, ¿quién le revivió? ¿Quién era que le revivió?
0: Achucarro, Jorge Achucarro, el entrenador.
1: El entrenador. ¿Pero cuál es el equipo que le revivió?
0: Vamos
1: a ver. ¿A quién le ganó por primera vez 3 de noviembre?
0: Porque.
1: Tenés tus anotaciones
0: ahí.
1: Hay
0: que ver la anterior. Sí ganó, a ver. Tenemos 3 de noviembre. A Tembetario, justamente. A Tembetario le ganó aquella vez y ahora le ganó a Tacuar.
1: Su segundo triunfo
0: consecutivo. No le ganaba a nadie. Llegó Achu, le ganó a Tembetario y ahora le ganó a Tacuario. Dos partidos de seguido que está ganando. Ojo con el 3 de noviembre que va jugando Independiente Campo Grande el viernes. El sábado, Fernando Lamora contra Tacuari. Otro partido, bueno, los dos ya están lejos para pelear arriba. El domingo, Guaireña Sol de América. Antes era un partido de primera división.
1: En
0: Villarrica, una cancha también muy complicada. Y el lunes a las 16 horas, Paraguay Resistencia.
1: Y sí, porque le toca Copa Paraguay también. ¿Quiénes son los equipos de primera que siguen en Copa Paraguay?
0: Copa Paraguay prácticamente están todos de primera, menos Ameliano que quedó fuera y Guaraní.
1: Guaraní. Bueno, y este jueves
0: puede quedar
1: otro puede quedar afuera también, no voy a decir su nombre. Vamos rápidamente a tenis y rally mundial, ¿te parece?
0: Sí, tenis tenemos a Dani Vallejo que en este momento, ahora mismo está jugando por la segunda ronda del torneo de Winston. Es un torneo menor, vamos a decirle, pero ya es preparativo para lo que va a ser la próxima semana, que es el Abierto de Estados Unidos, que también ya habíamos comentado hace un tiempo atrás. Lastimosamente ahora le está yendo mal a Vallejo, está teniendo un partido medio complicado contra Botic van der Sandschulp, es un holandés, por eso el apellido medio raro. Vamos a ver si puede remontar. Ojo, el tenis tiene eso también. Bueno, capaz de un primer set, en este caso se viene en 3 sets, y bueno, capaz el primero perder y después ganar los 2 siguientes y ganar el partido. Ojalá pueda remontar Dani Vallejo. Y después tenemos lo que es el Mundial de Rally, que capaz mucho todavía no se está hablando ahora, pero acuérdense.
1: Y es rarísimo, porque es
0: raro.
1: Es mundial de rally. Van a venir grandes personalidades.
0: De hecho, creo que el año pasado fue algo novedoso y es como que ahora en el día sí todo el mundo se va a enchufar, pero sí hay que decir que la gente de Itapú así ya está con todo. De hecho, veo muchos videos de la gente que ya se está armando un campamento en los alrededores.
1: Y se va a montar un puente larguísimo.
0: Exactamente, o sea, estamos hablando de un evento de alcance mundial y con grandes pilotos. Es la segunda vez que se hace en Paraguay. El año pasado ya tuvimos la experiencia justamente en el departamento de Itapúa y de tan bueno que fue el rally del año anterior, se repite ahora, pero con más pruebas especiales. El año pasado se hicieron 18 pruebas especiales cronometradas. Este año tenemos 22, o sea, se agregaron 4. Y todo arranca el día jueves a las 11 de la mañana. Yo sé que para muchos es difícil seguir por el horario, hora laboral, pero se puede seguir igual por redes sociales, hay muchos videos, o sea, espectacular. Este evento particularmente arranca en Carmen del Paraná, ciudad allá de Itapúa. Y a la noche, o tardecita noche, tenemos la largada simbólica en Encarnación. O sea, ojo para la gente de Encarnación que van a recibir muchísimas visitas, ya sea de acá, de la zona de Asunción, del Chaco, del exterior, o sea, de todos lados. Y luego el viernes arranca ya la parte cronometrada, la competencia en sí, donde van a recorrer prácticamente todo el departamento de Itapúa, Cambiretá, Nueva Alborada, Las Yerbateras, Capitán Miranda. Eso va a ser el día viernes. El día sábado van a estar por Bellavista, Ovenau, también Trinidad, y van a cerrar en Encarnación. Y el domingo se acaba todo por Encarnación y Artigas. En la ciudad de Artigas también van a estar, donde va a ser la entrega de premios también posiblemente ahí, en una competencia que va a contar con la participación de 60 pilotos o 60 tripulaciones, de las cuales 24 son paraguayos, o sea, casi la mitad. Hay muchos paraguayos que de hecho suelen competir en el Campeonato Mundial de Rally, pero ahora, como se hace aquí en Paraguay, muchos más se suman.
1: Tienen ventaja también, seguramente también conocen el terreno de...
0: Exactamente, conocen el terreno, que dicen que es uno de los mejores para los pilotos. O sea, eso dijeron los que estuvieron el año pasado, los internacionales, que nunca vieron, o fue uno de los mejores que le tocó correr, porque hay que decir que vienen pilotos de larga trayectoria ya en el Mundial de Rally. Capaz no son tan conocidos como para nosotros como lo de Fórmula 1, por ejemplo, que sí estamos más familiarizados con eso, pero vienen pilotos, por ejemplo, Sebastián Oyer, que fue el que ganó el año pasado la carrera acá en Paraguay. Después Thierry Neuville, que es uno de los pilotos de Bélgica, que también siempre está ahí aspirando a conseguir un triunfo. Y bueno, para los amantes del automovilismo, creo que va a ser una semana o un fin de semana espectacular, porque realmente es una actividad muy interesante, y de hecho también tiene su lado positivo en la parte económica, turística, ¿verdad? Se mueve muchísima plata.
1: Carísimas son las entradas.
0: pero igual creo que vamos a tener un buen marco de público y, por sobre todo, una buena fiesta ya en el sur del país, en este caso, en la zona de Itapú.
1: Bueno, muchísimas gracias, Fer. Nos vemos el próximo martes.
0: Así será.
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1: Vamos a leer algunos mensajitos. Hace un ratito estábamos hablando un poco de fútbol. Qué bueno, nos distendemos un poco los días martes cuando hablamos de fútbol. Hola Fabi, saludos. Podemos escuchar Dios es bueno de César Scapini, me dicen acá. Hola Fabi, bendiciones. Sería lindo unos días de descanso, pero si te vas a sumergir en su presencia, en su palabra, creo que es un descanso de la mente y donde nos recargamos con Él, porque queremos hacer tantas cosas, pero también sin darnos cuenta, nos afanamos, pero solo en Él hallamos descanso en todo. Debemos aprender a descansar en el Señor siempre. Así es. Buenas bendiciones. ¿Qué pasa si es una familia misma quien absorbe todo? Y aunque no quiera decirlo, a veces eso cansa mucho, como mamá, como esposa. Y si no demostrar desánimo, ya desanima al esposo, por ejemplo. Y bueno, tiene que haber acuerdos, tiene que haber comunicación, ¿verdad? Hablarse entre ellos de qué es lo que está pasando, qué es lo que está agotando en la familia que hace que yo esté hasta ese punto, ¿verdad? 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
1: No te preocupes, que yo puedo con todo. No se te hace conocido. Vivimos en una cultura donde todo el tiempo tenemos que poder con todo. Tenemos que poder con el trabajo, tenemos que poder con la familia, con los problemas, con las responsabilidades, con las preocupaciones. Hasta muchas veces tenemos que poder con los problemas de otros. Y muchas veces cuando alguien nos pregunta, no se te hace conocido también esto, ¿cómo estás? Le respondemos bien, ahí vamos, pudiendo con todo, sin parar. Pero por dentro, ¿qué pasa? ¿Realmente estamos bien? Estamos cansados, estamos estresados, estamos angustiados. Y muchas veces pensamos que nuestras limitaciones, el no poder con todo, es signo de debilidad, cuando en realidad no lo es. Pero la Biblia dice totalmente lo contrario. Nosotros humanamente pensamos que esas limitaciones son debilidad. Pero atendé lo que dice la Biblia. La Biblia dice en Mateo 11:28. Venid a mí, todos los que están cansados y cargados, y yo los haré descansar. ¿No se te hace raro que Jesús te diga, yo los haré descansar? Si Él dice algo, tenemos que parar la oreja, porque si te dice yo te haré descansar, es porque necesitamos descanso. Somos seres humanos. Jesús nos dijo, vengan a mí todos los fuertes, vengan a mí todos aquellos que pueden con todo y nadie les derrota. Vengan conmigo, vengan aquí las mujeres maravillas y los hombres guerreros poderosos. No, Él dijo, vengan a mí, cuando no tienen todo resuelto. No dijo, vengan a mí cuando ya todo está bien, cuando ya todo está en calma. No, Él dijo, vengan a mí los que están cansados y cargados. Y quizás vos hoy estás en esa situación, queriendo demostrar que podés con absolutamente todo. Pero la pregunta es, ¿realmente tenés que poder con todo? Es algo distinto, ¿eh? Tenés que poder con todo. Porque a veces cargamos con muchísimas responsabilidades que no nos corresponden a nosotros. Ponemos en nuestra mochila cargas pesadas que sabemos que no vamos a poder resolver. Y el problema no está en que no podemos controlar. Muchas veces queremos sostener absolutamente todo y a todos, pero nadie sabe que nosotros también necesitamos ser sostenidos. Queremos resolver muchas veces problemas que sabemos que no vamos a poder controlar. Que esto realmente me toca porque solemos ser así. Y ahí aparece una verdad que puede cambiar mi manera de vivir y que puede cambiar también tu manera de vivir. Dios nunca, absolutamente nunca, te pidió a vos y tampoco me pidió a mí que seamos autosuficientes, que podamos con todo. Él nos pidió una cosa nada más, que dependamos de Él en toda situación, dependamos de Él. El apóstol Pablo, por ejemplo, aprendió eso de una manera muy profunda y te voy a mostrar cómo. Cuando le pidió a Dios en ese capítulo que le quite una dificultad, le dijo, quita de mí esto, Señor, ¿verdad? Varias veces le pidió, creo que 3 veces le pidió que quite de él esa dificultad que tenía. Pero ¿qué le responde el Señor? Está en 2 Corintios 12:9. Bástate de mi gracia, porque mi poder se perfecciona en tu debilidad. Y hoy yo te digo a vos, ¿no te estás dando cuenta de esto? Dios no siempre te va a responder quitando indirectamente el problema. A veces el problema va a seguir ahí, pero Él te va a recordar que no podés vos todo solo sola, que no tenés el porqué de poder solo sola, que su gracia es suficiente para tu vida y para cualquier situación que se te pueda presentar. Dios, nosotros somos seres humanos y podemos decirle a Dios, Señor, no puedo más. No siempre el no poder más es falta de fe. A veces es el comienzo de una oración sincera. ¿Sabes qué? Dios, no puedo más. Señor, esto me supera. Señor, ya no sé qué hacer con esta situación. Señor, estoy cansado. Señor, necesito ayuda. Y eso no es derrota. Eso no es debilidad. Eso es humildad. Eso es reconocer quién es Dios. Porque la verdadera fe dice, con Dios puedo seguir adelante porque no lo puedo hacer solo. Lo dijo también el apóstol Pablo. ¿Todo lo puedo en quién? En Cristo que me fortalece. Hoy, mi querido oyente, el mensaje que te quiero dejar, quizás necesitas de cargar lo que Dios no te pidió que cargues. Y también entender que no somos Dios, que no tenemos el porqué de poder con todo, ni el porqué de resolverlo todo. No tenemos que ser salvadores de todo el mundo. No tenemos que ser fuertes todo el tiempo. Al menos si querés que su poder se perfeccione en vos, no tenés que ser fuerte todo el tiempo. Podés descansar, podés pedir ayuda, podés llorar y sobre todo podés llevar tus cargas con Jesús. Porque quizás el problema no es que no podés con todo. El problema es que estás intentando hacerlo todo solo. Así que hoy, mi querido, mi querida, decirle al Señor, Señor, perdóname, perdóname por las veces que quise demostrar que era súper poderoso y que podía con todo. Hoy yo reconozco mis límites y te entrego a vos, que no tenés límites. Y vos, sí, Señor, que podés con absolutamente todo.

0: Yo sé eso.
1: Señoras y señores, llegamos al final del programa. Ha sido un gusto poder compartir contigo el día de hoy. Mañana otra vez estamos puntualmente a partir de las 14 horas con más de El Radar. Bendiciones. Chau, chau.

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Javier. No, no, aloha. Ya Pepe y me pagó 25 de agosto. Ya supo a Guaraniñe Ara. Espero que estén pasando muy bien hoy en el día del guaraní. Mandando tu. Lo que a nosotros nos caracteriza así. Pero uno no puede ser paraguayo si es que no sabe de estos ñeenga. Así que mándame tu ñeenga. Si es en audio, mejor. 72201400 en conmemoración al Día de la Lengua Guaraní. Sí, hoy estamos todos en modo guaraní. El idioma que sabe bajarte la caña en un solo suspiro, pero también robarte esos suspiros del alma bien enamorada. Vamos a ir hoy con nacionales también, hasta las 18:45 minutos aproximado. Así que también podés pasar tu nacional favorito. Nuestro opening decía Extremo, Locos por Ti, Dios de lo Imposible con Adolfo Torres. Y ahí vamos a sumarle también a tus pedidos musicales quién debería de seguir sonando. Y qué mejor que hacerlo en la lengua guaraní. Lastimosamente, hermano, tenemos así como que muchos que sean en el estilo alternativo, pero sí tenemos bastantes artistas nacionales que cantan en guaraní. Uno de nuestros artistas, Walter Omar Villagra, también nos ha traído grandes, grandes temazos en idioma español. Sí, y uno de ellos es este temazo.

0: ¿Sabías que hay un top 10 frases que el paraguayo utiliza más en guaraní? Te digo. Y su traducción, sí, porque como somos internacionales tenemos que ir traduciendo todo lo que hablamos también en guaraní. Top 10 frases más utilizadas en guaraní. Cheyema, hey la tenga. Yo otra vez. Cheyema. Va, epicoico. ¿Qué pasa? Va, teco. ¿Qué tal? Allá panderoa. Está. En serio que eres cara dura. Cheyeray. Estoy harto. Estoy harta. Cheyzo, we. No poseo plata. Ajatayu, es de él que más me encanta. Ajatayu, voy a ir a venir. ¿Cómo vas yendo y viniendo? Bárbaro. Shepireba Ijina. No poseo un buen humor. Estoy de mal humor. Deta, ¿estás loco o loca? Última. Dos últimas. Sherope, soy a llevaré a. Tengo sueño y hambre. Ese es para que no les hable lo. Tiene que hacer una remera. Para los que somos menores que cero, pues hija llevaré a Nigere Kati. Tengo sueño y hambre. Tengo sed. Después. Ya humina. Tomemos. Ya humina la tiriri. Sí, en la combinación de hoy vuelve los frutos rojos. Parece sí que es más alternado. Tipo lunes bien de cedrón, menta, capi y pererita. Y después martes. Y eso suele ser más. Más de frutos rojos, más relax. Bueno, así que ahí está. Estas son algunas de las frases que más utiliza el paraguayo, independientemente de la situación que vea o que esté viviendo. ¿Lo utilizas vos en tu día a día? O más o menos relativamente, depende de la situación. 72201400. Y no te olvides que puedes mandarme tu ñenga en audio. Sí, vamos a ir escuchando un poco su pronunciación en guaraní. Your pronunciation en guaraní. Hola, Keren, ¿puedes pasar algún tema? Nada más, bendiciones. Entra nada más, tarde nacionales también. Buenas tardes, bendiciones para vos, para toda la audiencia. Gracias, ¿tenés pedido musical de algún tema nacional? Mándame pues, 72201400. Hola, Bedira, me gustaría pedir tu Ilumina Escapini y un tema que se estrenó en Spotify del grupo Non, escuchando desde Luque. Non, ¿cierto? Entra. A ver, acá nos mandó. Saludos, excelente tarde, el ñeenga. A ver, vamos a escuchar. Bienvenido a Contracorriente.
1: El ñeenga famoso que se dice es Gendú Caballureza.
0: Cierto, Violeta Rodríguez de Bané nos manda saludos a Mateo y a Marcos. Destello ocular equino. Gente caballeresa. Acá tenemos otro audio. Hola, hola, bienvenido a Contracorriente.
2: Buenas tardes, Radio Obedida. Habla Argentina a través de aplicación a persona de Paso Yubay.
0: Ah, mira, porque
2: es espectacular. Departamento de Guairá, Guairá, Argentina, o sea, pongan la programa. Conductora de la radio en guaraní, Marcial Castillo.
0: Gracias por participar con nosotros. Demasiado lindo tu pronunciación en guaraní. El guaraní es hermoso, es bello. ¿Qué les diré? Cuando quieres retarle a alguien, sí que es espectacular. Porque no es lo mismo decirlo en español que en el dulce idioma guaraní. Y lo mismo cuando querés piropearle a alguien. No es lo mismo decirle qué linda que sos o qué lindo que sos a de por internet. Ahí está, manden pues su ñenga 72201400.

0: Llegaron los mensajitos. Hola, Keren. Escuchemos Tú iluminas de Escapini. Buenas tardes. Saludos de Juanca Martínez. Porfa, gracias. Entra también. Hopi, Keren Batico. Puedes pasar solo por fe de Juanca Martínez. Soy Adrián. Entra. Ya tenemos dos para Juanca. Hola, Keren. Y pirula de Yuisha Sohue, pero ya duda lo mismo en test. Ya voy. Ah, perdón. No es que no es que ñan de Sohue. Tenemos dineros invertidos en diferentes lugares, ¿verdad? El infaltable, alguien se tropieza, ya que saludos desde la República de Luque, ñan de Yara Tanderoasa. Gracias, cierto. Ya que jaque. Dependiendo de la situación o del momento. Es hermoso ser paraguayo. A ver, acá tenemos un audio. Hola, hola, bienvenido a Contracorriente.
1: Buenas tardes, Radio Bedira.
0: Bayapa.
1: Programa Contracorriente. Estoy escuchando desde José Fasani.
0: ¿En sitio?
1: Participa, sea, dice la Guaraní Melanyengay, Cuava.
0: Añas en Dumina.
1: Ajata, Yuge y Osoa.
0: Cierto.
1: Bendiciones, hermana, mucha fuerza.
0: Me seguiría María Báez, cierto, cierto. Ese es el clásico, el infaltable en la ronda. Ajata, Yuge y Osoa. A nunca Yuge. Tenemos otro. Hola, hola, bienvenido.
2: Fíjate, a Contra Corriente. Y música de Bianca Renda Guazú. O sea, creyendo. Bianca Villamayor.
0: Me encanta, sí, entra, entra. Buenas tardes, quieren qué buenos temas y qué buena la intro. A disfrutar de los nacionales, cualquiera que suene nomás. Así nomás te digo, dice Michel. ¿Por qué picó Michel? Mandame, puto. Obvio, vamos a escuchar su dulce guaraní. Ya upi la tereré, aunque yo no tomo, solo siempre igual suena bien, dice. Saludos. No va a ser Michel que vos no tomas tereré. Anina, ti. Anina, ti. Bárbaro. Buenas tardes, mi querida Keren. Vaya pan de Carulla, hermana. Gracias por las lindas canciones. Yahweh Yende B. Elsa desde Asunción. Gracias, querida Elsa. A ver, a ver. Bendiciones, Keren. Aloha. Podríamos escuchar algo de tierra dentro de Alena. Soy Clarita. Algo de Guaraní. Guaraní. Guaraní también pega a escuchar algunos temas ahora. Tenemos 29 minutos de la hora 5. Sí, vamos un poco a ver. Nos pidieron el de Juanca. Tenemos que pedirle a Juanca que rapee en guaraní, ¿verdad? Hay uno que hace rock en guaraní, pero es muy temprano para meter rock guaraní en este horario. Pero disfrutemos a Juanca Martínez y el tema ADN.

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0: 44 minutos de la hora, 5 de la tarde. 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Me trabé toda la lengua. Sigue, allí mismo está. Teníamos a Bianca con el tema No lo merecí. También a nuestros amigos de Nada Más Rock con el tema Vuelo, que lo pueden encontrar en Spotify. Sí. También escuchamos una Juanca. Y vamos a ir escuchando las otras paulatinamente. Hola, Keren, Radio Bedira. Me gustaría escuchar Ya Viene el Rey. Te escucho desde mi laburo. Querido Miguel, hoy es Día de Nacionales. Si tenés tu artista nacional, tu temazo nacional, mándame ese que hoy emitimos todo nacionales. Acá salió a defenderse Michelle. Sí, tomo, pero solo. El tener es lo máximo. No sé. ¿Será cierta tu mentira? Bueno, yo creo que sí. Post pandemia yo también dejé de invitar mucho el terere. Sí, entonces siempre la gente cuando me ve me pide permiso para tomar terere. Si es que invito, mayormente no tengo problema. A no ser que tenga congestiones o algo así, en problemas las amígdalas. Entonces digo, mira, yo estoy con esto y esto. Entonces por eso estoy no invitando terere en esta vuelta. Entonces ahí está. Saludos, excelente tarde, Ñenga. Ahí nos mandas un Ñenga, a ver.
1: Ajá, está yo, hey, la Osoa.
0: Ese uno. Después nos manda otro. A ver, ¿se escucha?
1: No hay vuelta que dar, hey, Mayario, ¿qué hace?
0: Y cuán cierto es de no darse vuelta sobre la muralla. Soy Marcas Colman, saludos a mi señora Violeta Rodríguez y a mi hijo Mateo Colman. Bendiciones, gracias querido por tu audio y por entregar la niña en Guaraní. Buenas tardes, Keren, y tranquilote. ¿Cómo se dice? Y tranquilo, y pozo. Sí, mi cerebro está procesando todavía. ¿Para qué? Y tranquilo veo el pozo, güey. Cierto, más tranquilo que agua de pozo. Venga, saludos, bendiciones. Y yukulañandeñe guaraní, Darío Martínez desde Emboscada. Excelente la programación del maestro Galilea pasando por aquí. ¿De quién artista nacional? Yo creo que tenemos uno nacional, Ginay. Hola, Keren, muy lindo. Los martes de nacionales acá planchando y escuchando la radio, nos dice la querida Gladys. Gladys, todavía no me olvido tu pedido. Todavía no me lo tengo ahí en mi agenda. 14 graditos, cielo parcialmente cubierto en Argentina. Guaraniñe Ara. El guaraní nos hace únicos a los paraguayos, nos identifica, nos cohesiona, nos diferencia del resto del mundo. Debe de ser siempre nuestro orgullo y elemento fundamental de nuestra cultura. Y para culturizarnos un poquito, tengo acá una historia para contarles. Una historia que data de años donde nuestro guaraní realmente era valorado, apreciado, y el idioma guaraní que hoy define a Paraguay alguna vez fue castigado en las escuelas. ¿Qué? Durante siglos, el guaraní fue la lengua de la vida cotidiana. Se hablaba en las casas, en las calles y entre familias, pero en los espacios de poder, el castellano tenía el lugar privilegiado y esto generó un conflicto que duraría siglos. En 1770, Carlos III ordenó impulsar el castellano y extinguir las lenguas indígenas en América, y el guaraní quedó bajo presión. Después de la independencia, la presión continuó. En las escuelas se intentó reemplazar el guaraní por el castellano y hubo algo todavía más fuerte. Niños podían ser castigados por hablar guaraní en la escuela. En 1870, el gobierno provisorio prohibió su uso en las escuelas, pero ocurrió algo inesperado. El guaraní no desapareció, siguió pasando de padres a hijos de generación en generación. La lengua que intentaron sacar de las aulas terminó convirtiéndose en el idioma oficial del Paraguay junto al castellano, y ahí está lo extraordinario. Hay historias del Paraguay que cambian completamente cuando conoces el contexto. Y hoy, una vez más, celebramos el Día del Guaraní. Ay, chivismo está. Día Nacional del Guaraní. Ahí acá te voy a decir. Ñengas de nuestro dulce idioma. Nuestros Ñengas. Hay uno que sí o sí, vas a saber. Ja, uma ule. Que iba acá hoy, que va a cancha sintética. Pero. A ver, espíritu BBT, ella te dio camburo santore, de bárbaro. Esta no es mi rama, y caí homocono cablere. Pero pucú, bárbaro. Con alguno de los ñenga que veníamos compartiendo en la tarde de hoy. Dejo otro. Ella es Echan de GI y espejo en de acuerdo. Este también es otro aprendizio. A ver, tenemos un audio. Hola, hola, bienvenido a Contra Corriente.
2: Bendiciones, hermana.
0: Vaya, pa.
2: Buscar a mí de cocoa y la y abuela, pero me va a estar peno a cuerpo.
0: Ni la ti. Gracias al pastor Cho aprendí cómo se dice amén en guaraní, taupeisha. Una canción de Ariel Gómez que canta en guaraní nos dice, no, déjala que le damos el cierto. Al momento de orar, el Padre Santo, Yanderú, y va a Perimeva. A ver, tenemos otro audio. Hola, hola.
3: Buenas tardes.
0: Buenas tardes. Ay, chapa.
3: El navegante. Ahí mete a mañaco apenas Haniri.
0: Hey.
3: Casimiro Aquino.
0: De barra. Ya tengo dos. Ya tengo dos por este. Eso también. El idioma guaraní en nuestras ciudades. Uno a veces como que lo pasa desapercibido, pero después se pone a pensar, ¿por qué yaguarón? ¿Por qué cara de perro yaguarón? O si no, ita, piedra. Ugui. Suelo partido. O si no, ¿cómo se el pasto alto? Pucú. ¿Cómo puede ser? Ahora se me fue por la traducción. Pero hay varios nombres que son muy simpáticos en guaraní. Los arroyos, los puntos turísticos, las cascadas. Que tienen ese tinte guaraní que lo hacen único. A ver, si tu ciudad tiene uno de estos nombres en guaraní que es bastante interesante, podés mandarlo también. 72-201-400. También tu ñenga. Tu frase célebre en guaraní. Y sí, Ariel Gómez justamente tiene un tema, o sea, varios temas realmente, en guaraní. El más conocido, Araja Ara.

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0: Ahí siguen llegando los Ñeenga en audio. Hola, hola, bienvenido a Contracorriente.
1: Vaya, pendecaru, queren.
0: Y por ahí diría, ya, güey.
1: Ñee, se tío, Anselmo Ferreira, se envoe a que. Ajá, ta, yuje, y yo soy a que ando, güey. Tan de caro, por ajá, ñan de yera, tan de robasa. Aguap. Toñeje, ne corazones. La gente lo ve añadir en duda, ve. Debo Rotela de limpio.
0: Gracias, querida Debo Rotela. Qué lindo tu guaraní. Iba ahí, coas, y me embucurúa. Qué bárbaro. El guaraní también es una de las expresiones que usamos en el supermercado cuando el paraguayo no te va a decir que algo es caro. Te va a decir. ¿Cómo le va? ¿Cómo va a decir un paraguayo que está caro sin decir que está caro? A ver, te la tiro ahí. A ver, ¿cuál pensás primero? Hola, hola, bienvenido a Contracorriente.
2: Bendiciones, bendiciones. Jata Yu, Heila Osoa, Kue, no sé si ya se dijo, pero no, en nuestro caso. Ay, pues somos ahí. Bendecidos por Dios.
0: Amén.
2: Bendiciones, bendiciones.
0: Gracias, querida Clary. Ahí dice que bueno está el tema en guaraní purete. Gracias, Ariel Gómez, artista nacional paraguayo. ¿Sabían que Ariel Gómez recibió uno de los de reconocimientos por promocionar el idioma guaraní? Creo que eso fue el año pasado, en esta fecha, sí. El año pasado. A ver, bienvenido a Contracorriente.
3: Decía un tío cuando alguien le jodía, digamos, le engañaba.
0: Ajá.
3: Animo a Shemboburo.
0: ¿A qué?
3: Sino que Shemboletrado, ve, porque en eso después ya no le vas a joder, pues.
0: Y cierto.
3: Entonces siempre decía así: Animo a Shemboburo. De Shemboletrado, ve. Y no.
0: Qué lindo que es el guaraní. ¿Qué dice? De pinta bona, ve, ambulancia, uy, quieren, dice. ¿Será? Ay, ay, ay, está bien, el idioma, bueno, acá tenemos otro, hola, hola.
4: Por Eru, Ibaga, Perimeva.
0: Ahí está, el padre
4: Doña
0: nuestro.
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0: Después.
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0: Híjale, qué lindo el padre nuestro, Boneru. Qué lindo, qué lindo. Yo recuerdo que uno de nuestros exámenes en guaraní era justamente recitar el Padre Nuestro. Y al que yo recuerdo dice, y que es complicado, disculpe, porque en su majestad la consola le fallan las letras con la dislexia. Pero dice, Oreru vaga perimeva, toñembo yero via que nanderera, taoreñoam, ñuamban de boreju, Toye Japón de Rembi Apotaco Ubi Ari Ubaga Peguaya. M. Ore de Coarape Ore Rembi Una. 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Ahí está. Está complicado. Pero está, qué lindo. Acá tenemos otro audio. Hola, bienvenida a Contracorriente.
5: Keren, el que leíste era Y tranquilo ve pozo Uwi.
0: Ah, ahí está. Gracias. Hola, Keren. Ya endumina, tú iluminas de Escapini. Entra. Bien, pues acá nos mandaron. El hermano Zacarías Candia. A ver, hola, hola.
6: Dios te bendiga.
0: Amén.
6: Dios te bendiga, hermano querido.
0: Amén, amén.
6: Sea pura gente de castellano, de base a pura gente.
0: En castellano no.
6: Pura gente, hermano Sergio Ayalandi. Que aguantar, que porque no. y fuerte lento y nada, te amantar, que aguanta.
0: tienen que hacer los coritos en guaraní. Hay un himno que yo recuerdo y se me ha quedado mucho en mi historia en la ciudad de acá ahí, y también en la ciudad de Paso Paredes. Los domingos, recuerdo que se cantaba la canción

0: temazo, temazo en guaraní. Que alguien lo pueda grabar y lo pueda producir. Después los coritos. Sí, necesitamos volver a nuestras raíces. Hola, hola, bienvenido a Contracorriente.
1: Y de tu puta cuaje, y ya guajo, unos chicles.
0: Bárbaro.
1: Bendiciones. Shalom, shalom.
0: Gracias, querido Elías. Sí, ya lo dicen. A ver, oye, Emma de Picó, por eso tan caro, cierto. Es una de las expresiones que el paraguayo utiliza cuando algo es caro, cuando ya así excesivamente es caro, utiliza una de estas expresiones. Oye, Emma de Picó. Oye, uso y ñaño. ¿Cuál puede ser otro? Solito. Añonte o un dedo, ¿verdad? Y bueno, el paraguayo es único. Amamos Paraguay, amamos a los paraguayos. ¿Qué les diré? Cambiando de tema, meteorología anuncia la llegada del verano anticipadamente. Inon, nuestro grupo nacional que nos habían solicitado, tiene un tema denominado lluvia de verano.

0: 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Trebol, sponsor oficial de la albirroja. ¿Qué vamos a merendar? ¿En qué estás pensando merendar pasando 19 minutos de las 6 de la tarde? Si es que estás por el tránsito, si es que estás llegando a la oficina, si es que ya cerraste la última computadora de la oficina. ¿Qué? ¿Cómo suena tu mente? Estira el cocido con leche, con un rico mechú o chipa. Los chipalitos, todavía no hice los chipalitos, pero cómo quiero comer chipalitos con cocido con leche. Hoy correspondió té de manzanilla, no por gusto, sino por obligación. Ahí está, tenemos un audio. Hola, hola, bienvenido a Contracorriente.
1: Es muy Paco Van de Pure.
0: Paco Van de Pure, a ni nadie. Así, Sirigoy. Cierto, ese va bien, espectacular. Les diré, amamos el idioma guaraní. Mantecan de puro, ahí sí le digo a hoy. A ver, tengo los videos musicales. Estoy pasando los videos musicales de a poquito. Sí, nos anipeye a Putin. Sí, este nos pidieron también, tú iluminas, de César Escapini.

0: Siguen llegando los mensajes, los oñenga. También otra de nuestras cosas culturales que tenemos es el caso Ñemombeú. Sí, eso mayormente ocurre en el interior del país, sí, áreas extensas a la central. Los casos Ñemombeú. ¿Alguna vez te pasó? Mira, tenemos todavía media horita de programación. ¿Tenés algún caso Ñemombeú que querés compartir? El paraguayo, en la característica, porque es también bastante conocido por estos casos Ñemombeú, para que puedan saber, cuando uno va en Ñemombeú, ahí voy a poner. Cuando vamos al interior, por ejemplo, hay ciertas reglas que se siguen, como no salgas a la hora de la siesta, a la hora de la noche no se tiene que silbar, si escuchas que alguien llama tu nombre en el campo, no respondas, bueno, cosas así. Pero el caso Ñemombeú son historias breves, son relatos de hechos reales o inventados que la gente cuenta sobre las experiencias propias o ajenas. Por lo general, se cuentan alrededor del fogón Tatalpupe en rondas de familias o amigos. Dejan una moraleja o muestran la identidad, creencias y el modo de ser del pueblo paraguayo, Abarecoité. Los principales temas de estos casos Ñemombeú, las historias sobre el bombero, ya sea Yateré, los poras, los fantasmas, los tesoros escondidos, los relatos sobre la plata de Bugú, la magia, el misterio, los casos de Payé, curanderos, apariciones extrañas, o en otro caso, el humor cotidiano, cuentos alegres, pícaros o de terror que reflejan la vida en el campo y los pueblos. Hay gente que se abstiene a creer y otros que ya lo han vivido. Y es más, hace poco en las redes sociales ha explotado un caso de pora, de un fantasma ahí cerca del cementerio. Pero ocurre, o sea, yo no niego la existencia de esto porque la Biblia misma dice que tenemos dos caminos. O sea, hay dos bandos, o es blanco o negro, el cielo, el infierno, Cristo, Satanás. Y todo eso también se utiliza para infundir a veces miedo, a veces experiencias que nos llevan a creer y afirmar nuestra fe en que hay un ser maligno y hay un ser sobrenatural que es Jesucristo, que tiene poder sobre todo. Algunos son escépticos a creer y yo no tengo nada en contra de eso, está muy bien, pero no por eso deja de existir. En el caso todos creemos en un Jesucristo que es histórico, que vino a la tierra, que estuvo en nuestra tierra, que caminó 3 años, discipuló, hizo milagros hace muchísimo tiempo atrás, pero hoy en día sigue haciendo esas mismas cosas, mismos milagros, mismos encuentros y sueños por medio de su Espíritu Santo, que mora dentro de cada uno de nosotros y también mora en el mundo, está con nosotros todavía ahora. Entonces por eso no porque no creas en estos casos de caso Ñemombeú, que a veces se cuenta en nuestra cultura, no quiere decir que no exista, sino puede ser, no es mayormente que puede ser, sino que son formas que también el enemigo trabaja para asustarnos o para, vaya a saber para qué, pero mayormente es para asustarnos, infundirnos temor, retroceder. Pero sabemos que no nos ha dado Dios espíritu de cobardía, sino de poder, amor y dominio propio. Otra vez, no nos ha dado Dios espíritu de cobardía, sino de timidez, sino de poder, amor y dominio propio. 1 Timoteo 1:7. Así que si a veces no ocurre que suceden las cosas, no tengamos miedo, sino que todas las cosas, todo el mundo, todo lo que es el cielo, la tierra, abajo la tierra, todo lo que es espiritual, ha sido entregado a Jesucristo, y Jesucristo nos ha dado también a nosotros su iglesia por medio del Espíritu Santo. Sí, Jesús mismo dijo: toda potestad me es dada en el cielo y en la tierra. Eso lo dicen Hechos. Mateo 28, 18. Entonces, con esa potestad, con ese poder, toda autoridad, dice la LBLA, toda autoridad me ha sido dada en el cielo y en la tierra. Y con ese mismo poder tenemos nosotros la responsabilidad de ir y hacer discípulos a todas las naciones, bautizándolos en el nombre del Padre, del Hijo y del Espíritu Santo, enseñándoles que guarden todas las cosas que os he mandado. Y aquí yo estoy con vosotros todos los días hasta el fin del mundo. Taupeisha. Así que ahí está. Ya tenemos la gran comisión. Todo el poder le ha sido dado a Jesucristo. Y Jesucristo nos ha dado ese mismo poder por medio del Espíritu Santo. En Hechos 1.8 le dice a sus discípulos: pero recibiréis poder cuando haya venido sobre vosotros el Espíritu Santo. Le va a vestir del power que necesitan para seguir ampliando esta comisión, hacer discípulos y enseñar a todo el mundo, al vecino, al amigo, al pariente, a todo el mundo. Y nuestra cultura y nuestras creencias da propicio a que podamos expandir el reino de los cielos, empezando por el caso Ñimbumbe. Pero no del lado malo, sino que realmente Cristo quiere salvar tu vida. Que hay tiempos, que hay fantasmas del pasado, quizás experiencias que haya pasado la persona. Y así, vos sabés que sí es cierto, porque la Biblia dice que existe un reino maligno y un reino que nos vino a salvar. El reino de los cielos se ha acercado y quiere acercarse a tu corazón también el día de hoy. Ya hay el Espíritu Santo, ojo, rey mese. Ya no vas a tener que hablar ni pensar mucho vos cuando le das la apertura a que el Espíritu Santo trabaje en tu alma, en tus palabras. Pero para eso tenemos que cultivar una vida de oración y de fe. Si tenemos que ser llenos de la palabra de Dios, cuanto más tiempo pasemos en la palabra de Dios, orando, leyendo, meditando y compartiendo, de eso nos vamos a acordar nosotros, y esos pasajes el Espíritu Santo lo va a usar para que nosotros podamos seguir expandiendo el reino de los cielos. De la abundancia del corazón, habla la boca. Así que cuanto más palabra de Dios abunda en tu corazón, más palabra de Dios vas a hablar en el día a día. ¿Les parece? Sí. Tengo que cumplir con la pausa publicitaria. Bueno, vamos a la pausa publicitaria, últimos audios y mensajitos que están llegando.
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0: Ay, pues se va el tiempo, se va el tiempo. Vayamos a escuchar algunos últimos audios que nos ha mandado la audiencia. Aloha, Bayapá, bienvenido a Contracorriente.
1: De palabra, Mumba, vivo allí, la época parei.
0: De bárbaro. ¿Cómo era el otro? Época na bolsare en Boca Pun de cumpleaños. Ese ya, le digo lo, el guaraní. En bombú camisa en lomo, desea mi hermano para no ligar a Nina a ti. Ya tenemos otro, hola, hola.
2: Y por angüete, y cururú vendeja.
0: Será el que es vendedor, sabe vender. ¿Viste ese caso de Bol que tuvo que le salió un viaje al cementerio y le llevó una señora con su hijo? Y ella llegó a su destino y desapareció. Ahí está, ese es uno de los casos de Bebú. Y justo ese fue el que vi en TikTok. Bueno, hasta aquí, querida audiencia. Gracias por acompañarme en este Día del Guaraní, ¿eh? Gracias por compartir conmigo tus historias, tus ñenga que han pasado de generación en generación. Mañana tenemos miércoles. Miércoles de mucho para compartir. Miércoles, ombligo de la semana, ya oliendo un poquito lo que va a ser fin de mes también. Tenemos los clásicos de alabanza y adoración. ¿Y qué mejor que terminar con uno de nuestros clásicos de la adoración, que es Marcos Witt? Marcos Witt y es siempre uno de mis openings de los miércoles de clásicos. Será hasta el día de mañana, si así Dios lo permite, a las 5 de la tarde, cuando nos volvamos a encontrar en un episodio más de Contracorriente. Encima, el día de mañana tenemos un episodio más de Teología en Contexto, para que puedas estar también con nosotros aprendiendo y disfrutando con los amigos y profes del Campus IBA. Qué gustoso acompañarte. Será hasta mañana, si así Dios lo permite, con un rico tereré y una buena merienda. Ya, yo es Chape B.

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1: Pedro lo vivió todo. Vio a Lázaro resucitar, vio la multiplicación de panes y peces, vio milagros, caminó sobre el agua, vio a Jesús calmar la tempestad. Hemos visto su gloria. ¿Basta eso para no negarlo? No. La pregunta es, ¿por qué niega a su maestro, a su salvador? La razón es sencilla. Se sentó con la gente equivocada y permaneció ahí más del tiempo debido.
2: Esta es la voz de Sixto Porras compartiendo un mensaje vital para todas las familias. No descuide a su familia, viva en integridad. Le saluda Esteban Porras, su coanfitrión acá en Enfoque a la Familia, donde ayudamos a las familias a mejorar en Cristo a través de capacitación y educación en línea. En este segundo bloque de la conferencia, Sixto Porras profundiza en por qué Pedro, habiendo visto milagros increíbles, terminó negando a Jesús. Estudiaremos el peligro de seguir a Dios de lejos, el error de sentarse con la gente equivocada y cómo la mirada de la misericordia de Cristo es capaz de restaurar cualquier corazón arrepentido, sin importar cuán profundo haya sido el fracaso. Escuchemos.
1: ¿Cuáles fueron los errores del Pedro? Número uno, el orgullo. El que crea estar firme, mire que no caiga. Yo no puedo llenarme de orgullo. Yo tengo que aprender a descubrir mi debilidad y correr en la dirección correcta. Proverbios 16, 18 dice, tras el orgullo viene la destrucción, tras la altanería el fracaso. Yo tengo que entender, yo no puedo caer en la trampa del orgullo. Cuando usted experimenta éxito, fama, popularidad, tendemos a llenarnos de orgullo. Hay ambientes que nos atrapan y nos roban la humildad que un día tenía. Y usted y yo podemos vernos expuestos a esto. Huir no es un signo de debilidad. Huir es de valientes. Huir de situaciones que son agradables a los sentidos no es nada fácil, porque los deseos de la carne van a nublar nuestro entendimiento. Esta persona me decía, yo comencé a navegar en internet, comencé a envolverme con una persona extraña. De repente me vi envuelta en una red de pornografía infantil. Comencé a coquetear con una menor de edad. Lo llevó a consumar un delito penal. Y él decía, el orgullo de creerme seguro, que estaba solo, que nadie me miraba. Yo tengo que aprender a correr a tiempo. En estos días almorzábamos con un amigo que hace varios tiempos, él es auditor de un banco, me decía que el gerente quería conocerme y que fuéramos a almorzar. Era un ambiente protocolar, profesional, de trabajo. Ponen la comida y mi amigo dice, señor gerente, ¿me permite usted orar? Claro. Él cerró los ojos, yo cerré los ojos y él comenzó a orar, a dar gracias por los alimentos. Y dijo, amén. Ayer que hablábamos y conversamos, yo le decía, ¿cómo has logrado ser valiente? Déjeme hacer un paréntesis. ¿Cuántas veces usted no oró por vergüenza? ¿Cuántas veces usted se quedó callado para que nadie se diera cuenta que usted es cristiano? No porque no quiere, es porque la presión es muy fuerte. En ese momento, el momento en que yo cierre mi boca y quiera pasar como un anónimo, pierdo la batalla. Ayer me decía mi amigo Sixto, en mi trabajo todos saben que yo soy cristiano. Mi Biblia está encima. Cuando tienen problemas me buscan. Cuando hay situaciones donde se puede buscar la economía mayor por una forma incorrecta, todos saben cuál va a ser mi criterio. No, hay que hacerlo legalmente, no corresponde. Si yo llego y están hablando obscenidades, hacen silencio, porque yo llegué. Dice, porque ellos saben que yo soy. ¿Lo saben mis amigos? ¿Mis colegas? Dios mío, si no somos radicales, no lo vamos a lograr. Yo tengo que aprender a huir de ambientes que me sacan lo malo. El orgullo es horrible, porque el orgullo nos va a llenar de una autosuficiencia triste. Proverbios 3:7 dice, no seas sabio en tu propia opinión, más bien Teme al Señor y huye del mal. Huye del mal. Huye si estás navegando de lugares incorrectos y comienzan a llegarte imágenes, no las abras. Huye si has comenzado a chatear con alguien que te despierte emociones bajas que entiendes que podrían ser una trampa mortal. Huye a tiempo, huye. Eso que parece inocente, eso que podría parecer hasta placentero. En algún momento, un amigo que amábamos entrañablemente con muchos años de ministerio comenzó a caer en este encantamiento y se envolvió en una aventura. Y un día simplemente dejó una carta y dijo: yo merezco ser feliz. Abandonó a su esposa, a sus tres hijos y destruyó otra familia. La pregunta que todos nos hicimos: ¿qué pasó ahí? ¿Qué pasó? Cayó en un encantamiento donde hasta yo llego a justificar mi conducta indebida. Cuando yo le conté a mis hijos, porque era un amigo, uno de mis hijos que estaba en aquel momento, estaban adolescentes los dos, él me mira como enojado y me dice: pero papá, ¿él no pensó en sus hijos? Yo le dije: no, mi amor, él no pensó en sus hijos. Y más aún, él no pensó. Yo no puedo creerme que porque he engañado antes, que porque soy inteligente, astuto, porque me ha ido bien, el orgullo puede llevarme a seguir jugando un juego peligroso. Hoy esto es para usted y para mí. Yo no puedo confiarme en mí mismo.
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1: El segundo error que comete Pedro es que se sienta con la gente equivocada y estuvo más del tiempo debido. Pero luego, cuando encendieron una fogata en medio,

termino de hablar del tema y él llorando se me acerca y me dice: por favor, ore por mí, estoy asustado. Hace unos días fuimos a un baile con mis amigos, hicimos una apuesta de quién se acostaba con esa guapa que entraba. Yo comencé a bailar con ella, era una apuesta, simplemente una apuesta, una presión. Comencé a seducirla, yo le dije que fuéramos a la habitación de al lado. Ella me decía que no te conviene, mejor no lo hagamos, mejor no, no. Pero yo la llevé bailando. Una hora más tarde, nuestros cuerpos sudorosos, desnudos en el suelo, lo habían consumado todo. Y ahí hice la pregunta que debía haber hecho antes: ¿por qué no querías? Ella respondió con su mirada baja: porque tengo sida. Quise ahondar más para saber el nivel de dónde la había llegado. ¿Cómo se llama la chica? Ni siquiera su nombre sé. Vendió su paz, su libertad, su salud por una vulgar apuesta. Se unió a la gente equivocada. ¿Esos amigos van a pagar los platos rotos? No. Esos desgraciados no vuelven a aparecer en su vida. Perdón lo de desgraciados. ¿Pensás que te van a cuidar, que correrán contigo, que te ayudarán a levantarte? No. Hasta pueden salir dando testimonio en contra tuyo. Si usted siente que su corazón ha entrado en mortal angustia porque está saliendo con la persona incorrecta, aunque sea de la iglesia el desgraciado, termínelo. ¿Quería Pedro negar a Jesús? No. Cuando yo camino con Jesús veo milagros, cuando yo camino con Jesús me siento fuerte, cuando yo estoy en iglesia me siento bien, cuando yo estoy con Jesús hasta caminar sobre el agua podríamos mover la montaña. Pero si yo me alejo de Jesús, corro riesgo de hacer cosas que son los instintos bajos que todos tenemos. Se sentó solo una vez se expuso con estas personas que ni el nombre sabía, Pedro, y terminó negando a su maestro. Estuvo más del tiempo debido con la gente equivocada en el lugar incorrecto. Si está en un ambiente peligroso, corra. Si usted siente que su corazón arde porque el Espíritu te está confirmando que estás en una relación peligrosa, corra. Decida alejarse de personas incorrectas antes de que la conducta equivocada se instale, antes de que se convierta en una adicción, antes de que sea presionado a hacer lo incorrecto. Decida correr en el nombre de Jesús. Se requiere valentía para correr a tiempo. El error más grave de Pedro es perder la sensibilidad de acercarse al maestro. Lo prendieron a Jesús y Pedro lo seguía de lejos. A Jesús se le sigue de cerca. Usted permanezca congregándose, permanezca buscando de Dios, permanezca deseando que Dios le hable. Déjeme decirle, el peligro de seguirlo de lejos es que su conciencia deje de acusarlo y de advertirle el peligro. Ahí es sumamente peligroso porque ya dejamos de sentir arrepentimiento y dejamos de llorar en su presencia. Jesús le anuncia a Pedro que lo va a traicionar, como nos lo ha anunciado a nosotros siempre. Por eso Deuteronomio 30, 19 y 20 nos dice: hoy pongo al cielo y a la tierra por testigos contra ti de que te he dado elegir entre la vida y la muerte. Usted y yo elegimos entre la bendición y la maldición. Elige pues la vida para que vivan tú y tus descendientes. Ama al Señor tu Dios, obedécelo y aférrate a Él, porque de Él depende tu vida, no de mí, de Él depende tu vida. La vida puede hacer un giro en un segundo. Un amigo me dijo que una ocasión visitó a privados de libertad. Dijo, llevaba bolas y llevaba regalos y jugamos y hicimos. De repente un caballero se me acerca y me dice: usted sabe que la diferencia entre usted y

0: yo es un segundo. Yo soy profesional, empresario, tenía un buen nombre igual que usted. La diferencia entre usted y yo es un segundo. Cuando mi amigo me contó esto, yo dije, Dios mío, ayúdame a anticipar ese segundo. Porque en un minuto, en un segundo, en un arranque de ira, de cólera, en un arranque de seducción, yo podría perderlo todo.
1: Nuestra integridad no solo nos pertenece a nosotros, sino que es el fundamento sobre el cual se paran nuestros hijos y nuestros nietos. La diferencia entre la estabilidad y la ruina puede ser apenas un segundo de decisión. Por eso, elija hoy la bendición y la vida. Que el Señor te dé la valentía para correr siempre hacia su luz y proteger el tesoro de tu hogar. Gracias por estar con nosotros. Se despide Esteban Porras de Enfoque a la Familia, donde ayudamos a las familias a mejorar en Cristo.
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6: Hola, bienvenidos al podcast de la Fundación Principios de Vida. Y bueno, en esta edición estamos desde el programa de mujeres, de Mujer Valiosa. Bueno, estamos muy felices de compartir un episodio más y hoy estoy con Betty. ¿Cómo estás, Betty?
7: Bien, Damaris, feliz de que podemos otra vez compartir con nuestra audiencia este tiempo corto, pero hermoso que siempre pasamos.
6: Exactamente, y bueno, este es un podcast muy importante para nosotras porque queremos comunicarles unas cuantas cosas, especialmente porque estamos muy cerca de nuestro congreso y ahí el equipo está emocionadísimo, trabajando, preparando todo. Y seguramente ya vieron también algo en nuestros outfits, que hoy estamos brillando un poquito más. Entonces también vamos a revelarles hoy cómo va a ser la temática de esa noche, pero un poco más adelante vamos a hablar de eso. Y bueno, para que puedan ir preparándose, ya hay muchas mujeres inscriptas y estamos súper felices. Y bueno, hoy también, si nos escuchas, sería genial que puedas todavía anotarte, si todavía no estás anotada. Pero también tuvimos este mes, y yo vi un montón de festejos por el Día del Niño. Yo dije, nunca antes vi tantos. No sé si fue así o si fue mi percepción, pero yo vi cómo se celebraban a los chicos en todos los lados. Y realmente eso es muy lindo. Y yo pensaba un poco, bueno, ¿qué podemos hablar entonces sobre este tema? de crianza a los chicos, porque también tenemos un curso de mujeres que es educando a los hijos a la manera de Dios. Y ese curso es muy bueno, donde también podemos recibir herramientas de cómo guiar a nuestros hijos. Entonces,

0: Entonces, el tema que pusimos hoy es, ¿nos elegirán mañana?
1: Wow. Qué pregunta más impactante, ¿verdad? O sea, cuando hablamos de eso y estábamos hablando fuera del micrófono también, me hizo pensar eso, ¿verdad? ¿Nos elegirán el día de mañana? Qué pregunta, ¿verdad?
0: Sí, cuando pensamos y cuando hablamos de edificar una familia saludable, ¿verdad? Uno de estos puntos es, de lo que quisiera hablar es, hay una cosa que cuando nosotros tenemos hijos pequeños, nosotros les educamos, nosotros les guiamos, nosotros tomamos decisiones por ellos. Ellos están en la casa, dependen netamente de los padres. O sea, yo por ejemplo estoy todavía en esa etapa, ¿verdad? Yo estoy todavía en esa etapa donde yo educo, donde tengo que repetir mil veces lo mismo, donde, o sea, son súper chiquitos. Los tres dependen así, siento mucho todavía de mí así, ¿verdad? Y esa es una etapa, pero después yo también pensé, bueno, en esta pregunta, ¿nos elegirán mañana? O sea, hoy no hay de otra, ¿verdad? Entonces, ¿qué importante es ese vínculo, la relación que nosotros construimos en esos primeros años? Y el primer punto del que quisiera hablar y quisiéramos tocar un poco es, una familia saludable es interdependiente. ¿Cómo vos interpretarías eso?
1: Bueno, yo ya estoy en otra etapa, Damaris. Yo estoy en la etapa en que mis hijos ya son adultos. Uh-huh. Y este tema de nuestros hijos o el tema de la interdependencia es tan importante entender. Porque siempre decimos, mis hijos son independientes. O yo ya soy independiente. Nuestros hijos nos dicen, ya cumplí mi mayoría de edad, ahora voy a ser independiente. ¿Verdad? Entonces, ¿qué entendemos de ser personas independientes, por ejemplo? ¿Verdad? La independencia es una persona aislada, una persona que solamente piensa en él mismo. O sea, una persona independiente es una persona que, en otras palabras, no convive con otras personas. ¿Qué entendemos por la interdependencia, Damaris? Es realmente ser consciente como seres humanos, como papá, como hijos, como hermanos, de que todo lo que yo hago, pienso, la manera que actúo, las decisiones que tomo, afecta a las demás personas que vive conmigo. Uh-huh. Eso es interdependencia. O sea, por un lado, soy una persona independiente, o sea que me manejo sola, me autogestiono, hasta puedo, tengo un salario, puedo tener una carrera, todo eso puedo tener siendo una persona interdependiente.
0: Exactamente. Es entonces pensar también al otro, ¿verdad? O sea, saber que somos una familia, llevamos los mismos valores, tenemos un relacionamiento, porque podemos también ver que hay familias donde todos son independientes, ¿verdad? Donde todos viven en una casa bajo un mismo techo, pero no hay una relación interdependiente.
1: No hay un hogar.
0: Exactamente. Y la idea en una familia saludable es que haya esa interdependencia, que me parece un punto muy importante porque, como ya dije, ¿verdad? Cuando los chicos son muy pequeños, eso se da creo que todavía mucho más en automático, pero lo importante es que sepamos que tenemos que construir eso para que cuando sean grandes también haya esa interdependencia donde sepamos que, bueno, tenemos los mismos valores, que el uno piensa en el otro, que estamos debajo de un techo y pensamos en el otro también, y que no es una relación individual estando en la casa, ¿verdad? Y que también si alguien tiene un problema, que la familia está para también cargar ese problema, para orar los unos por los otros y que realmente pueda haber esa comunicación dentro de la casa. Luego, otra cosa que también es muy importante en una familia saludable y para que nos elijan mañana es la identidad familiar, ¿sí? La identidad familiar no aparece sola y yo creo que la identidad familiar es algo que se tiene que trabajarla mucho también. Hace un tiempo estuve en un curso donde me fue muy interesante cómo el disertante hablaba sobre cómo ellos inculcaban y hablaban sobre esa identidad familiar y que era como realmente implantar esos valores profundamente en ellos, en las siguientes generaciones. Bueno, voy a dar un ejemplo para que se entienda un poquito. Viendo un poco, por ejemplo, la historia de nuestros antepasados, ¿verdad? Puedo decir, bueno, en ambas familias vemos que tuvieron una cultura de mucho trabajo, ¿verdad? Entonces yo podía decir, bueno, un valor en mi familia es trabajar, o sea, ser disciplinados, esforzados y trabajar, para dar un ejemplo.
1: O la buena administración, por ejemplo, Damaris.
0: La buena administración.
1: Sí.
0: O también otro ejemplo podría ser, bueno, ahora yo, ¿cuál valor de mi familia y la de mi esposo yo agarro como algo que me parece que yo quiero que mis hijos lleven? Entonces podemos decir, bueno, la familia Val de Brown, sus apellidos, somos hijos de Dios, o sea, por ejemplo, ¿verdad? Eso debe ser algo que mis hijos también, o sea,
1: abracen
0: y escuchen y digan, bueno, eso es mi identidad también, o sea, yo soy hijo de Dios, o sea.
1: ¿Y vos te das cuenta, Damaris, que va muy de la mano con lo que estábamos hablando de la interdependencia?
0: Sí.
1: Y que todo esto se construye cuando son chicos. Estabas mencionando que tus hijos son totalmente dependientes de vos ahora, porque son pequeños, no pueden sin vos.
0: Sí.
1: Pero justamente en ese momento es cuando uno aprovecha para poder formar el carácter del hijo, ¿verdad?
0: Sí.
1: En donde le enseña ser interdependiente, que es el amor, que es la muestra del amor, porque la independencia es egoísmo, ¿verdad? Y ahí también vamos formando la identidad de cada hijo, o sea, la identidad familiar, lo que estás mencionando, ¿verdad? ¿Con qué se identifican nuestros hijos?
0: Exactamente. Y entonces yo creo que eso es interesante, ir trabajando un poco más conscientemente y viendo un poquito también sobre, bueno, ¿cuál es la historia de tu familia, de ambas familias? ¿Cuáles son las cosas buenas que llevamos? Pero también hay que saber que siempre hay algo negativo también, ¿verdad? Que podemos tener, donde también tenemos que trabajar en contra de eso para que eso se quiebre y que uno pueda realmente trabajar sobre una identidad familiar sana. Y hay algunas preguntas que también nos podemos hacer. Uno sería, por ejemplo, ¿qué significa pertenecer a nuestra familia? La otra sería, ¿qué valores nos representan? ¿Qué cosas hacemos juntos? ¿Qué recuerdos estamos creando y qué principios queremos que nuestros hijos lleven consigo? Ahí también pienso mucho sobre ser tan conscientes de los principios que enseñamos en la casa, sobre los recuerdos que trabajamos para que ellos en el día de mañana realmente se lleven esos recuerdos y qué cosas hacemos juntos. Yo creo que ahí podemos ir pensando un poquito en esto y cada uno creo que puede ir también respondiendo esas preguntas y decir, bueno, yo realmente estoy trabajando conscientemente esos puntos.
1: Así quiero formar a mi familia. O sea, quiero que mi familia pueda identificarse con estos valores, con estos principios. Y quiero que mis hijos puedan llevar estos recuerdos. Justamente el domingo, en el día del niño, le dije a un muchacho, ¿verdad? Qué lindo que estuviste compartiendo con tu hijo, que le llevaste al parque. Sí, me dijo, pero él no va a recordar nada de eso. Y yo le dije, sí va a recordar. No va a recordar de manera literal, estuve con mi papá en el parque. No va a recordar, pero en su subconsciente va a quedar ese recuerdo. Papá estuvo conmigo en un día especial.
0: Uh-huh.
1: O, por ejemplo, se dice, festejamos el primer añito de nuestros hijos por nosotros nomás, porque ellos no recuerdan. Bueno, pero van a quedar lo que vos estás diciendo, los recuerdos, ¿en dónde quedan?
0: Sí.
1: En las fotos. Y después, cuando son grandes, ellos van a mirar esas fotos.
0: Sí.
1: Y van a empezar a tener ese sentido de pertenencia e identificarse con esa familia.
0: Sí, y a mí también a veces cuando de repente veo alguna foto de antes, o sea, de la familia, yo digo, qué linda infancia tuve y qué lindos recuerdos. O sea, realmente crecí muy amada y muy protegida. Y yo creo que eso hacen cuando nosotros podemos, o sea, vemos estas fotos después de tantos años y decimos, wow, así. Y ahora yo, siendo mamá, lo veo también de una perspectiva diferente y entiendo, ¿verdad?, lo lindo que fue la infancia que tuve. Y yo creo que, obviamente, todo lo que sembramos va a tener una recompensa, aunque a veces en el día a día uno cree que nadie lo ve, pero sí, Dios lo ve y yo estoy segura que hay una recompensa por ese esfuerzo de realmente bueno, hacer y crear familias saludables y tener esa intención, porque Dios también conoce nuestro corazón y nos ayuda en ese proceso. Y otro punto también es los recuerdos compartidos construyen pertenencia. Ya estuvimos hablando un poquito de eso, pero qué lindo es cuando hacemos cosas juntos que nos den esa pertenencia, ¿verdad? Una cosa que siempre hacíamos era irnos a muchos torneos de fútbol. Mis hermanos siempre jugaban fútbol y yo volei. Entonces siempre era como una conexión muy linda en los deportes, ¿verdad? Y eran así muchos viajes, muchos fines de semana, muchos tiempos tipo en la cancha o discutiendo después sobre qué pasó, sobre el rendimiento deportivo o sobre los resultados. Pero era como una conexión, ¿verdad? Muy linda que hoy recuerdo. Y yo creo que así ahora también yo tengo que encontrar una manera de conectar a mis hijos y tener esa pertenencia. Por ejemplo, una cosa podría ser una noche familiar.
1: Yo casi no tengo fotos de la infancia y me costó muchísimo encontrar una. Y bueno, pero encontré dos fotos. Y una foto era con mis hermanas y mi mamá. Y esa foto, cuando yo miré, me vino el recuerdo de que en dónde habíamos tomado esa foto. Era en el patio de la iglesia. Y yo tenía 6 años. Tenía 6 años. Y eso trajo a mi mente recuerdos de mi niñez. Yo recuerdo que tenía 5, 4 años tenía. Y mi mamá hacía lo siguiente: llegaba la tardecita, terminaba sus quehaceres de la casa y nos bañaba. Y después ella me hacía sentar en su regazo y yo tenía el cabello largo y las puntas así, todas enruladas, ¿verdad? Uh-huh. Y ella me peinaba, me hacía una trenza y después jugaba con nosotros. El famoso arroz con leche, me quiero casar, ¿verdad?
0: Ay, sí.
1: Jugaba con nosotras, con las 4 hermanas, ella jugaba con nosotras. Eso queda en el recuerdo.
0: Sí. Y otra cosa también es, por ejemplo, tomarse un tiempo de vacaciones, ¿verdad? Y a veces uno puede decir, bueno, pero no tengo recursos o no necesita ser algo grande. O sea, tenemos que entender que no necesita ser algo complicado, pero lo bien que hace salir de la rutina.
1: Bueno, te cuento un recuerdo más, ya que decís vacaciones y cuando mencionaste vacaciones, ¿verdad? Lo primero que me vino a la mente, las personas que no pueden ir de vacaciones o ir de viajes, uh-huh, ¿verdad? Y dice, ay de mí, ¿verdad? Yo recuerdo que mi papá y mi mamá todos los domingos íbamos a la iglesia, mi mamá preparaba ya la comida para el mediodía, terminaba la escuela dominical y nos llevaba en 2 lugares. Un domingo nos íbamos al famoso Puente Remanso. Uh-huh. Al pie de Puente Remanso había un lugar lleno de árboles, sombra, precioso. Hoy día ahí se vende caldo de pescado y todas esas cosas, ¿verdad? Nos llevaba ahí y como estaba el río, ahí almorzábamos, pasábamos la tarde así en familia.
0: Qué lindo.
1: Ese era un día de vacaciones, un tiempo especial. Otro domingo nos íbamos en el Jardín Botánico y pasábamos toda la tarde allí. Entonces, no es que uno no puede tener ese tiempo de vacaciones, ¿verdad? Puede ser que no te vayas una semana, pero esos recuerdos quedan. Uh-huh. Tiempos compartidos, relaciones construidas, lazos construidos, ¿verdad?
0: Sí, y a veces yo creo que también uno no recuerda solamente algo porque fue perfecto, sino porque cuando realmente hubo profundidad, cuando hubo conexión, eso uno recuerda mucho más que hubo perfección o no en un lugar, ¿verdad? Yo creo que te puedes ir de camping y no tener nada, pero pasarlo bien. Pero también puedes irte a un hotel 5 estrellas, tener todo y pasarla mal, ¿verdad? Entonces yo creo que al final no es el lugar, son las personas y son la relación que uno construyó.
1: Y el corazón, formamos el corazón de nuestros hijos. En Experiencia del Hogar, el curso Experiencia del Hogar, hablamos de eso. Uh-huh. De que formamos el corazón de los miembros de nuestra familia.
0: Sí.
1: Entonces, con cada detalle, con cada acción, estamos formando, aún compartiendo los momentos difíciles, Damaris.
0: Claro. Eso hace muchas veces llegar a una relación y conexión más profunda. Cuando tenemos y pasamos por un momento difícil también en la familia, ¿verdad? O sea, no es tampoco algo negativo siempre. O sea, si nosotros somos intencionales en un momento difícil en la familia, también ese nos puede llevar a después tener una relación más profunda incluso.
1: Y eso es lo que queremos hacer justamente como Mujer Valiosa este septiembre, ¿verdad?
0: Exactamente.
1: Estamos queriendo ser intencionales, profundizando un poco nuestras relaciones. Porque muchas de las mujeres que van a venir de diferentes puntos del país, Damaris, nos conocemos quizás por mensaje, uh-huh. Por curso virtual, por muchas formas. Pero ese fin de semana va a ser solo para nosotras.
0: Exactamente. Bueno, hablando de interdependencia.
1: ¿Sí?
0: Ay, sí. Realmente estamos, como ya dije al inicio, preparando un montón de cosas ya. ¿Y con qué empezamos? ¿Qué comentamos hoy?
1: A la pinta. Tenemos muchas cosas para este año y sorpresas, Damaris. Con cada detalle, Damaris, que estamos preparando, trabajando el conversatorio del sábado, las presentaciones de los grupos. El viernes a la noche tenemos una sorpresa, Damaris, que no vamos a revelar. ¿Qué es lo que queremos revelar realmente, Damaris, de ese viernes de noche?
0: Ay, estoy pensando. Creo que tenemos que decir una cosa del outfit, ¿o no?
1: Sí.
0: Sí, o sea...
1: Yo creo que es buena idea mencionar
0: voy
1: eso.
0: Voy a mencionar, ¿verdad? Bueno, el viernes, o sea, no olviden, o sea, sí o sí tienen que llevar un pijama. ¿Sí? Un pijama es su favorito, el que les guste. Bueno, con
1: no ese... pijama mata pasiones como el de cómo ser feliz, ¿verdad?
0: No, eso no. Eso es por, si se deja para después del congreso. No, algo que... Bueno, ya que no, normalmente lo hace frío, así que... Bueno, eso sería una cosa. Creo que más no, ¿verdad? Para el bienestar.
1: Más no. O sea, aparte de que tienen que traer su grupo, tienen que inscribirse ya para presentar a su grupo. Las que cada año vienen, sí o sí ya saben que tienen que traer algo. Uh-huh. Algo para presentar a su grupo. Remera, cartel, canción, danza, pero algo. Y las que es la primera vez que vienen, que son muchas mujeres uh-huh. que van a venir por primera vez, tienen que traer algo para sí. poder presentar a su grupo, ¿verdad?
0: Buenísimo. Entonces vengan preparadas para ese viernes. Después también tenemos que comentarles sobre nuestra noche especial. Bueno, esa noche de gala que se hace el sábado ya se hizo así muy, muy conocida en Mujer Valiosa. Y bueno, cada año tenemos una temática. Llegamos a tener Noche Retro, el año pasado tuvimos
1: Ñanduti.
0: Entonces, cada año tenemos una temática. Y bueno, ya dije hace rato al iniciar, bueno, por algo vinimos hoy con algo brilloso. Entonces, nuestra noche se va a llamar Pujaré Mimbi.
1: ¡Felicidades, Damaris! Practicaste, Pujaré Mimbi.
0: ¿Está bien? ¿Dije bien?
1: ¡Claro!
0: Así. Noche de brillo, para las que no entienden como yo.
1: Guaraní.
0: La noche del brillo, entonces, pueden vestirse con brillo. O sea, yo pensé lo... Qué raro cuando dije, bueno, tenemos que ponernos algo con brillo y la primera impresión de Betty y yo y así... ¿Qué tenemos de brillo, verdad? Entonces yo pensé, bueno, yo creo que tenemos que animarnos un poco a vestirnos con un poco más de brillo. Y en esa noche de Mujer Valiosa, vos podés brillar. nuestro lema es creadas para brillar en este año. Entonces también queremos reforzar eso con nuestros outfits y que realmente recuerden, bueno, yo fui creada para brillar y esa noche yo me voy a brillar, pero obviamente siempre brillando como hijas de Dios, ¿verdad? Entonces, ahí vamos a darles algunas ideas, ahí vamos a pasar por algunos outfits, por ejemplo, ahí yo vine con algo de lentejuelas, que es así súper brilloso. Hay un montón de opciones ahora.
1: Demasiado.
0: Por lo menos demasiado. Eso es lo bueno, que ayuda mucho la tendencia, entonces hay opciones así como con lentejuelas, mangas largas, cortas. Esta es una básica, sí. Entonces puedes después combinar con un montón de cosas. También vienen así con pantalones, los white legs, por ejemplo, o pantalones rectos, corte recto, así con estas lentejuelas, que o sea, quedan súper bien. Combinarlo con una básica, con un blazer. También vi un montón de los blazers que ahora vienen así con así brillo, que se quedan súper bien, súper, súper elegantes.
1: Las carteras, los monederos.
0: Sí, exactamente.
1: Ayer justamente estaba recorriendo y mirando así, ¿verdad? Esos monederitos. Aún, mira, el celular, el protector de celular viene, o sea que uno no puede decir no tengo, porque fue lo que ayer estuvimos conversando justamente.
0: Claro, que había sido sí teníamos algo, ¿verdad? Entonces, sí, uno mira un poco más en el ropero, yo creo que todas van a encontrar algo y la idea nunca es complicarse. O sea, si a vos te estresa, entonces tranquila nomás, ponete un aro brilloso y ya está, ¿verdad?
1: O un moño brilloso, un moño, una hebilla, algo.
0: Ahí también vi otra opción que me pareció interesante, es tipo comprar una tela con lentejuelas y se armó tipo un shawl, o ajá, mandar a hacer como una corbatita, usarlo con una camisa y queda como un toque muy moderno.
1: O una aplique quizás, una ¿verdad? Aplique. De lentejuela a un vestido que uno ya tiene luego, le pone.
0: Exactamente. Sí. O de repente en zapatos, ahora los jeans también, o sea, todas las marcas sacaron jeans con piedritas, con brillos, hay un montón. Entonces, esos también van súper bien. Y son cosas que después puedes usar, ¿verdad?
1: Yo lo que no sé, Damari, es si ellos adivinaron nuestra temática o cómo fue el tema, ¿verdad? Porque fue realmente algo que pensé, dije, bueno, ¿verdad? Este año fue creada para brillar, dijimos el lema y la noche, ¿verdad? Y todo está adecuado a eso, ¿verdad?
0: Sí, todas las tiendas están poniendo ropas con brillo, ustedes decíamos.
1: Con nosotros.
0: Sí. Así que, y bueno, tampoco no estamos ahora incentivando que sí o sí tengan que comprar algo, ¿verdad? Porque si tienen algo en la casa, como ya dije, o sea, pueden en un grupo comprar una tela grande, cortar y hacerse una corbata. O sea, yo sé que corbata suena raro, pero puede quedar muy facha. O hacer una otra idea, también hay polleras con ese material. Ahora también Betty tiene un pullover con brillito.
1: Si hace frío, entonces pueden.
0: Queda súper lindo. Así. También está la tela satén, que es como brillosa. Entonces, esa también vale. O sea, también está súper, súper linda.
1: Y están las telas como tipo lleno, como purpurina, que es tan delicado también que uno puede. O sea, puede hacer un shawl, una pañoleta con brillo. Sin complicaciones, ¿verdad? No queremos complicarle la vida, todo lo contrario, ¿verdad?
0: O si no, siempre vas minimalista, pones algún accesorio que brilla y está súper bien, ¿verdad? O en los zapatos.
1: Las chicas
0: en algo,
1: siempre son muy creativas, ¿verdad?
0: Eso quería decir. Nos sorprenden cada año, así que queremos ver eso nuevamente y ahí siempre solemos hacer un desfile también. Ahí Lady seguramente ya se estará preparando, lastimosamente no vino hoy, pero le mandamos a saludos, y ella también va a estar. Entonces, sí, de verdad, esa noche es inolvidable. Entonces, vengan, es el momento para ponerte lo que vos quieras, con tal que brilles y que realmente pueda ser una noche así inolvidable. Yo creo que esas noches marcan nuestros recuerdos, ¿verdad? Cada así temática es. Fue muy especial y marcó algo muy profundo, así muy lindos recuerdos. Y obviamente, nunca sacamos la parte espiritual, ¿verdad? Siempre. Todos sabemos que somos un solo ser, que lo que vestimos tiene que ir siempre en coherencia con nuestro corazón, que al final, o sea, el brillo no es solo externo, sabemos que el brillo viene de adentro hacia afuera, pero ya lo trabajamos de adentro, entonces también lo queremos llevar hacia afuera. Y bueno, va a ser un congreso muy especial. También tenemos otra vez a muy buenas bandas, o sea, están Jenica armando un grupo que también siempre lo hacen demasiado bien, ese tiempo de alabanza, de administración, de realmente tener un tipo de conectar con Dios y estar en su presencia.
1: Buenas oradoras.
0: Muy buenas oradoras. Ahí va a estar Betty el domingo. Ella siempre da el broche de oro, entonces también ella va a estar ahí el domingo. Luego también tenemos a Silvia Dragotto. Sí. Ella es la pastora de vida. Va a estar también el sábado dando una conferencia. Y también tenemos Miriam de Encarnación. Entonces tenemos muy, muy buenas oradoras que también están preparándose para dar un programa especial y por sobre todo que Dios pueda realmente hablarnos, ¿verdad?, a través de sus vidas, como siempre lo está haciendo, y no va a ser la excepción. Después también estamos preparando talleres. Eso también siempre es muy genial. Tenemos los talleres los sábados, que son de los cursos de mujeres.
1: Sí,
0: ahí vamos a hablar de diferentes cursos de Mujer Valiosa. Si sos nueva y si no conoces, entonces está súper genial, porque ahí vas a poder ver qué cursos hay, dónde inscribirte y recibir como una pequeña introducción de lo que son,
1: sí,
0: los
1: porque
0: cursos.
1: Es como una mañana
0: un curso, sí, por una mañana, y realmente siempre son muy impactantes esos momentos. Después también hay momentos donde siempre nos vemos entre las diferentes facilitadoras de todo el país. Eso también es muy lindo, ¿verdad? Porque hay mujeres que dan un curso en Encarnación, otra Ciudad del Este, y en diferentes lugares, y al fin todas se ven y pueden hablar un mismo idioma y conectar. Y así como dijiste, Betty, entonces también en la comunidad en la que estamos y la comunidad que damos a nuestros hijos va a formarles, ¿verdad? Y así también la comunidad que nosotras elegimos. Y por eso también me pareció tan importante mencionar eso, porque nosotras, o sea, en el momento de ir a un congreso, buscamos una comunidad para nosotros y también mostramos a nuestros hijos que también buscamos un ambiente donde crecemos espiritualmente, donde hacemos algo para que nosotras estemos bien, para que recarguemos también, para llegar otra vez a nuestro hogar y poder dar y poder darles ese brillo que recibimos de parte de Dios. Entonces, nosotros hoy hablamos un poco de la parte del congreso, pero también una parte sobre cómo educar a nuestros hijos, cómo estar eso en la casa. Y entonces también es, como ya dije, muy importante ese punto de tener en cuenta, bueno, ¿qué yo le doy a mi hijo? ¿Qué comunidad? ¿Qué entorno? Porque ahora, cuando son pequeños, yo elijo, pero más adelante ellos van a escoger, ¿verdad? Así como ya habíamos mencionado, entonces, ¿qué podemos hacer para que ellos nos elijan mañana, para que ellos puedan volver a la casa mañana y que realmente quieran estar con nosotros? O sea, que podamos decir, bueno, realmente hemos trabajado en una relación de pequeños, hemos trabajado en una relación durante la vida. Y bueno, si vos decís que, bueno, ya es tarde para mí, entonces también te quiero animar que nunca es tarde para empezar a tener una relación interdependiente, o sea, para empezar a interesarte por los demás, para interesarte a transformar una relación que capaz ya está rota, ¿verdad? Pero poder hacer pasos intencionalmente. Y ahora hablamos de algunos puntos que te pueden ayudar a construir una familia saludable. Y gracias por estar ahí. Bueno, nos vemos pronto. Chao.
1: Chao, chao.
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1: Ser padre o madre implica tener a un grupo de pequeñas personas mirando con sus ojos bien abiertos el espectáculo que ofrecemos día a día. La manera en la que actuamos al sobrellevar las dificultades de la vida puede darles un ejemplo de cómo superar las propias en el futuro. Esto no implica ocultarles a los hijos nuestro dolor al enfrentar las crisis que vivimos, sino más bien modelarles cómo usamos nuestros recursos emocionales, mentales y espirituales para sobrellevar la dificultad. Los padres enseñamos con nuestro ejemplo a tener una actitud de fe y un pensamiento sereno y positivo ante la prueba. Con el paso de los años, nuestros hijos habrán aprendido a confiar en Dios, a mantener viva la esperanza y a tener la mejor actitud ante la vida. Le habla Sixto Porras de Enfoque a la Familia.
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